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2: A continuación, preparemos nuestro corazón y oremos con la coronilla de la sangre preciosa de nuestro Señor Jesucristo, como una manera de glorificar a Dios por la inmensidad de su amor que nos mostró al entregar a su Hijo unigénito en la cruz.

0: coronilla de la sangre preciosa.
1: Por la señal de la Santa Cruz de nuestros enemigos, líbranos, Señor Dios nuestro, en el nombre del Padre y del Hijo y del Espíritu Santo. Amén.

0: Ven, Espíritu Santo, llena los corazones de tus fieles y enciende en ellos el fuego de tu amor. Envía tu Espíritu, Señor, y nos darás nueva vida y renovarás la faz de la tierra. Oremos. Oh Dios, que has iluminado los corazones de tus hijos con la luz del Espíritu Santo, concédenos ser dóciles a ese mismo Espíritu para gustar siempre el bien y gozar de sus consuelos. Por Jesucristo nuestro Señor.
1: Amén.
0: Creo en Dios,
1: Padre Todopoderoso, Creador del cielo y de la tierra. Creo en Jesucristo, su único Hijo, nuestro Señor, que fue concebido por obra y gracia del Espíritu Santo. Nació de Santa María Virgen, padeció bajo el poder de Poncio Pilato, fue crucificado, muerto y sepultado, descendió a los infiernos, al tercer día resucitó de entre los muertos, subió al cielo y está sentado a la derecha de Dios Padre Todopoderoso. Desde allí ha de venir a juzgar a los vivos y a los muertos. Creo en el Espíritu Santo, la Santa Iglesia Católica, la comunión de los santos, el perdón de los pecados, la resurrección de la carne y la vida eterna. Amén.
2: Inclinemos la cabeza.
1: Que la sangre preciosa que brota de la Sagrada Cabeza de nuestro Señor Jesucristo, templo de la divina sabiduría, tabernáculo del divino conocimiento y luz del cielo y de la tierra, nos cubra ahora y siempre. Amén.
0: Oh preciosísima sangre de Jesucristo,
3: sana las heridas del Sacratísimo Corazón de Jesús.
0: Padre nuestro que estás en el cielo, santificado sea tu nombre. Venga a nosotros tu reino. Hágase tu voluntad en la tierra como en el cielo.
1: Danos hoy nuestro pan de cada día. Perdona nuestras ofensas, como también nosotros perdonamos a los que nos ofenden. No nos dejes caer en la tentación y líbranos del mal. Amén.
0: Dios te salve María, llena eres de gracia, el Señor es contigo, bendita tú eres entre todas las mujeres, y bendito es el fruto de tu vientre, Jesús.
1: Santa María, Madre de Dios, ruega por nosotros pecadores, ahora y en la hora de nuestra muerte. Amén.
0: Dios te salve María, llena eres de gracia, el Señor es contigo. Bendita tú eres entre todas las mujeres, y bendito es el fruto de tu vientre, Jesús.
1: Santa María, Madre de Dios, ruega por nosotros pecadores, ahora y en la hora de nuestra muerte. Amén.
0: Dios te salve María, llena eres de gracia, el Señor es contigo. Bendita tú eres entre todas las mujeres, y bendito es el fruto de tu vientre, Jesús.
1: Santa María, Madre de Dios, ruega por nosotros pecadores, ahora y en la hora de nuestra muerte. Amén.
0: Gloria al Padre, y al Hijo, y al Espíritu Santo.
1: Como era en el principio, ahora y siempre, por los siglos de los siglos. Amén.
2: Inclinemos la cabeza.
1: Que la sangre preciosa que brota de la Sagrada Cabeza de nuestro Señor Jesucristo, templo de la divina sabiduría, tabernáculo del divino conocimiento y luz del cielo y de la tierra, nos cubra ahora y siempre. Amén.
2: Primer misterio. La mano derecha de nuestro Señor Jesucristo es clavada.
0: Por la llaga preciosa de tu mano derecha, y por el dolor causado por el clavo que la atravesó, que la sangre preciosa que brota de allí salve a los pecadores del mundo entero y convierta a muchas almas.
3: Amén.
0: Oh preciosísima sangre de Jesucristo,
3: sana las heridas del Sacratísimo Corazón de Jesús.
0: Padre nuestro que estás en el cielo, santificado sea tu nombre. Venga a nosotros tu reino. Hágase tu voluntad en la tierra como en el cielo.
3: Danos

0: a los que nos ofenden. No nos dejes caer en la tentación, y líbranos del mal. Amén.
1: Dios te salve María, llena eres de gracia, el Señor es contigo, bendita tú eres entre todas las mujeres, y bendito es el fruto de tu vientre, Jesús.
0: Santa María, Madre de Dios, ruega por nosotros pecadores, ahora y en la hora de nuestra muerte. Amén.

0: misericordiosa de Jesucristo.
1: Sálvanos a nosotros y al mundo entero.
0: Sangre preciosa de Jesucristo.
1: Sálvanos a nosotros y al mundo entero.
0: Sangre preciosa de Jesucristo.
1: Sálvanos a nosotros y al mundo entero.
0: Sangre preciosa de Jesucristo.
1: Sálvanos a nosotros y al mundo entero.
0: Sangre preciosa de Jesucristo.
1: Sálvanos a nosotros y al mundo entero.
0: Sangre preciosa de Jesucristo.
1: Sálvanos a nosotros y al mundo entero.
0: Gloria al Padre, y al Hijo, y al Espíritu Santo.
1: Como era en el principio, ahora y siempre, por los siglos de los siglos. Amén.
2: Inclinemos la cabeza.
3: Que la sangre preciosa que brota de la sagrada cabeza de nuestro Señor Jesucristo, templo de la divina sabiduría, tabernáculo del

0: Segundo misterio, la mano izquierda de nuestro Señor Jesucristo es clavada.
1: Por la llaga preciosa de tu mano izquierda y por el dolor causado por el clavo que la atravesó, que la sangre preciosa que brota de allí libere las almas en el purgatorio y proteja a los moribundos contra los ataques de los espíritus infernales.
2: Amén.
1: Oh preciosísima sangre de Jesucristo,
2: sana las heridas del Sacratísimo Corazón de Jesús.
1: Padre nuestro que estás en el cielo, santificado sea tu nombre. Venga a nosotros tu reino. Hágase tu voluntad en la tierra como en el cielo.
2: Danos

0: a los que nos ofenden. No nos dejes caer en la tentación y líbranos del mal. Amén.
1: Dios te salve María, llena eres de gracia, el Señor es contigo, bendita tú eres entre todas las mujeres y bendito es el fruto de tu vientre, Jesús.
0: Santa María, Madre de Dios, ruega por nosotros pecadores, ahora y en la hora de nuestra muerte. Amén.
1: Sangre preciosa de Jesucristo,
0: sálvanos a nosotros y al mundo entero.
1: Sangre preciosa de Jesucristo,
0: sálvanos a nosotros y al mundo entero.
1: Sangre preciosa de Jesucristo,
0: sálvanos a nosotros y al mundo entero.
1: Sangre preciosa de Jesucristo,
0: sálvanos a nosotros y al mundo entero.
1: Sangre preciosa de Jesucristo,
0: sálvanos a nosotros y al mundo entero.
1: Sangre preciosa de Jesucristo,
0: sálvanos a nosotros y al mundo entero.
1: Sangre preciosa de Jesucristo,
0: sálvanos a nosotros y al mundo entero.
1: Sangre preciosa de Jesucristo,
0: sálvanos a nosotros y al mundo entero.
1: Sangre preciosa de Jesucristo,
0: sálvanos a nosotros y al mundo entero.
1: Sangre preciosa de Jesucristo,
0: sálvanos a nosotros y al mundo entero.
1: Sangre preciosa de Jesucristo,
0: sálvanos a nosotros y al mundo entero.
1: Sangre preciosa de Jesucristo,
0: sálvanos a nosotros y al mundo entero.
1: Gloria al Padre, y al Hijo, y al Espíritu Santo.
0: Como era en el principio, ahora y siempre, por los siglos de los siglos. Amén.
2: Inclinemos la cabeza.
0: Que la sangre preciosa que brota de la sagrada cabeza de nuestro Señor Jesucristo, templo de la divina sabiduría, tabernáculo del divino conocimiento y luz del cielo y de la tierra, nos cubra ahora y siempre. Amén.
2: Tercer misterio. El pie derecho de

0: Nuestro Señor Jesucristo es clavado.
1: Por la llaga preciosa de tu pie derecho y por el dolor causado por el clavo que lo atravesó, que la sangre preciosa que brota de allí proteja los fundamentos de la Iglesia Católica contra los planes del reino oculto y los hombres malignos.
2: Amén.
1: Oh preciosísima sangre de Jesucristo,
2: sana las heridas del Sacratísimo Corazón de Jesús.
1: Padre nuestro que estás en el cielo, santificado sea tu nombre. Venga a nosotros tu reino. Hágase tu voluntad en la tierra como en el cielo.
2: Danos hoy nuestro pan de cada día. Perdona nuestras ofensas, como también nosotros perdonamos a los que nos ofenden. No nos dejes caer en la tentación y líbranos del mal. Amén.
1: Dios te salve María, llena eres de gracia, el Señor es contigo. Bendita tú eres entre todas las mujeres y bendito es el fruto de tu vientre, Jesús.
2: Santa María, Madre de Dios, ruega por nosotros, pecadores, ahora y en la hora de nuestra muerte. Amén.
1: Sangre preciosa de Jesucristo,
2: sálvanos a nosotros y al mundo entero.
1: Sangre preciosa de Jesucristo,
2: sálvanos a nosotros y al mundo entero.
1: Sangre preciosa de Jesucristo,
2: sálvanos a nosotros y al mundo entero.
1: Sangre preciosa de Jesucristo,
2: sálvanos a nosotros y al mundo entero.
1: Sangre preciosa de Jesucristo,
2: sálvanos a nosotros y al mundo entero.
1: Sangre preciosa de Jesucristo,
2: sálvanos a nosotros y al mundo entero.
1: Sangre preciosa de Jesucristo,
2: sálvanos a nosotros y al mundo entero.
1: Sangre preciosa de Jesucristo,
2: sálvanos a nosotros y al mundo entero.
1: Sangre preciosa de Jesucristo,
2: sálvanos a nosotros y al mundo entero.
1: Sangre preciosa de Jesucristo,
2: sálvanos a nosotros y al mundo entero.
1: Sangre preciosa de Jesucristo,
2: sálvanos a nosotros y al mundo entero.
1: Sangre preciosa de Jesucristo,
2: sálvanos a nosotros y al mundo entero.
1: Gloria al Padre, y al Hijo, y al Espíritu Santo.
2: Como era en el principio, ahora y siempre, por los siglos de los siglos. Amén.
0: Inclinemos la cabeza.
2: Que la sangre preciosa que brota de la sagrada cabeza de nuestro Señor Jesucristo, templo de la divina sabiduría, tabernáculo del divino conocimiento y luz del cielo y de la tierra, nos cubra ahora y siempre. Amén.
0: Cuarto misterio. El pie izquierdo de nuestro Señor Jesucristo es clavado.
1: Por la llaga preciosa de tu pie izquierdo y por el dolor causado por el clavo que lo atravesó, que la sangre preciosa que brota de allí nos proteja en todos nuestros caminos contra los planes y ataques de los espíritus malignos y sus agentes.
2: Amén.
1: Oh preciosísima sangre de Jesucristo,
2: sana las heridas del Sacratísimo Corazón de Jesús.
1: Padre nuestro que estás en el cielo, santificado sea tu nombre. Venga a nosotros tu reino. Hágase tu voluntad en la tierra como en el cielo.
2: Danos hoy nuestro pan de cada día. Perdona nuestras ofensas, como también nosotros perdonamos a los que nos ofenden. No nos dejes caer en la tentación y líbranos del mal. Amén.
1: Dios te salve María, llena eres de gracia, el Señor es contigo. Bendita tú eres entre todas las mujeres y bendito es el fruto de tu vientre, Jesús.
2: Santa María, Madre de Dios, ruega por nosotros, pecadores, ahora y en la hora de nuestra muerte. Amén.
1: Sangre preciosa de Jesucristo,
2: sálvanos a nosotros y al mundo entero.
1: Sangre preciosa de Jesucristo,
2: sálvanos a nosotros y al mundo entero.
1: Sangre preciosa de Jesucristo,
2: sálvanos a nosotros y al mundo entero.
1: Sangre preciosa de Jesucristo,
2: sálvanos a nosotros y al mundo entero.
1: Sangre preciosa de Jesucristo,
2: sálvanos a nosotros y al mundo entero.
1: Sangre preciosa de Jesucristo,
2: sálvanos a nosotros y al mundo entero.
1: Sangre preciosa de Jesucristo,
2: sálvanos a nosotros y al mundo entero.
1: Sangre preciosa de Jesucristo,
2: sálvanos a nosotros y al mundo entero.
1: Sangre preciosa de Jesucristo,
2: sálvanos a nosotros y al mundo entero.
1: Sangre preciosa de Jesucristo,
2: sálvanos a nosotros y al mundo entero.
1: Sangre preciosa de Jesucristo,
2: sálvanos a nosotros y al mundo entero.
1: Sangre preciosa de Jesucristo,
2: sálvanos a nosotros y al mundo entero.
1: Gloria al Padre, y al Hijo, y al Espíritu Santo.
2: Como era en el principio, ahora y siempre, por los siglos de los siglos. Amén.
0: Inclinemos la cabeza.
2: Que la sangre preciosa que brota de la sagrada cabeza de nuestro Señor Jesucristo, templo de la divina sabiduría, tabernáculo

0: Quinto misterio. El costado de nuestro Señor Jesucristo es traspasado.
1: Por la llaga preciosa de tu sagrado costado y por el dolor causado por la lanza que lo traspasó, que la sangre preciosa y el agua que brotan de allí sane a los enfermos, resucite a los muertos, resuelva nuestros problemas presentes y nos muestre el camino para llegar a Dios para la eterna gloria.
2: Amén.
1: Oh preciosísima sangre de Jesucristo,
2: sana las heridas del sacratísimo corazón de Jesús.
1: Padre nuestro que estás en el cielo, santificado sea tu nombre. Venga a nosotros tu reino. Hágase tu voluntad en la tierra como en el cielo.
2: Danos

0: mal. Amén.
1: Dios te salve María, llena eres de gracia, el Señor es contigo, bendita tú eres entre todas las mujeres, y bendito es el fruto de tu vientre, Jesús.
0: Santa María, Madre de Dios, ruega por nosotros pecadores, ahora y en la hora de nuestra muerte. Amén.
1: Sangre preciosa de Jesucristo,
0: sálvanos a nosotros y al mundo entero.
1: Sangre preciosa de Jesucristo,
0: sálvanos a nosotros y al mundo entero.
1: Sangre preciosa de Jesucristo,
0: sálvanos a nosotros y al mundo entero.
1: Sangre preciosa de Jesucristo,
0: sálvanos a nosotros y al mundo entero.
1: Sangre preciosa de Jesucristo,
0: sálvanos a nosotros y al mundo entero.
1: Sangre preciosa de Jesucristo,
0: sálvanos a nosotros y al mundo entero.
1: Sangre preciosa de Jesucristo,
0: sálvanos a nosotros y al mundo entero.
1: Sangre preciosa de Jesucristo,
0: sálvanos a nosotros y al mundo entero.
1: Sangre preciosa de Jesucristo,
0: sálvanos a nosotros y al mundo entero.
1: Sangre preciosa de Jesucristo,
0: sálvanos a nosotros y al mundo entero.
1: Sangre preciosa de Jesucristo,
0: sálvanos a nosotros y al mundo entero.
1: Sangre preciosa de Jesucristo,
0: sálvanos a nosotros y al mundo entero.
1: Gloria al Padre, y al Hijo, y al Espíritu Santo.
0: Como era en el principio, ahora y siempre, por los siglos de los siglos. Amén.
2: Inclinemos la cabeza.
3: Que la sangre preciosa que brota de la sagrada cabeza de nuestro Señor Jesucristo, templo de la divina sabiduría, tabernáculo del divino conocimiento y luz del cielo y de la tierra, nos cubra ahora y siempre. Amén.
1: Oh preciosísima sangre de Jesucristo,
0: sana las heridas del Sacratísimo Corazón de Jesús.
1: Oh preciosísima sangre de Jesucristo,
0: sana las heridas del Sacratísimo Corazón de Jesús.
1: Oh preciosísima sangre de Jesucristo,
0: sana las heridas del Sacratísimo Corazón de Jesús.
1: Dios te salve,
3: Reina y Madre de Misericordia, vida, dulzura y esperanza nuestra. Dios te salve, a ti llamamos los desterrados hijos de Eva. A ti suspiramos, gimiendo y llorando en este valle de lágrimas. Ea pues, Señora, abogada nuestra, vuelve a nosotros esos tus ojos misericordiosos, y después de este destierro, muéstranos a Jesús, fruto bendito de tu vientre, oh clemente, oh piadosa, oh dulce Virgen María, ruega por nosotros, Santa Madre de Dios, para que seamos dignos de alcanzar y gozar las promesas de nuestro Señor Jesucristo. Amén.
1: Oremos. Oh preciosísima sangre de nuestro Señor Jesucristo, te honramos, te veneramos, te adoramos por la obra de tu eterna alianza que trae paz a la humanidad. Sana las heridas del Sacratísimo Corazón de Jesús. Consuela al Padre Todopoderoso en su trono y lava los pecados del mundo entero. Que todos te veneren, oh preciosa sangre. Ten misericordia de nosotros.
0: Amén.
1: Sacratísimo Corazón de Jesús,
0: ten misericordia de nosotros.
1: Corazón Inmaculado de María,
0: ruega por nosotros.
1: San José, Esposo de María,
0: ruega por nosotros.
1: San Pedro y San Pablo,
0: rueguen por nosotros.
1: San Juan al pie de la cruz,
0: ruega por nosotros.
1: Santa María Magdalena,
0: ruega por nosotros.
1: Todos los ejércitos de la oración e intercesores celestiales,
0: rueguen por nosotros.
1: Todos los grandes santos de nuestro Señor,
0: rueguen por nosotros.
1: Todas las huestes celestiales, Legión de María,
0: rueguen por nosotros.
2: Letanías de la preciosa sangre de Jesucristo.
1: Señor, ten piedad de nosotros.
0: Señor, ten piedad de nosotros.
1: Cristo, ten piedad de nosotros.
0: Cristo, ten piedad de nosotros.
1: Señor, ten piedad de nosotros.
0: Señor, ten piedad de nosotros.
1: Cristo, escúchanos.
0: Cristo, escúchanos con bondad.
1: Dios Padre Celestial,
0: ten piedad de nosotros.
1: Dios Hijo Redentor del mundo,
0: ten piedad de nosotros.
1: Dios Espíritu Santo,
0: ten piedad de nosotros.
1: Santísima Trinidad, un solo Dios,
0: ten piedad de nosotros.
1: Oh preciosísima sangre de Jesucristo, sangre de salvación,
0: cúbrenos a nosotros y al mundo entero.
1: Océano de la sangre de Jesucristo,
0: libéranos.
1: Sangre de Jesucristo, llena de santidad y compasión,
0: libéranos.
1: Preciosa sangre de Jesucristo, nuestra fuerza y poder,
0: libéranos.
1: Preciosa sangre de Jesucristo, alianza eterna,
0: libéranos.
1: Preciosa sangre de Jesucristo, fundamento de la fe cristiana,
0: libéranos.
1: Preciosa sangre de Jesucristo, armadura de Dios,
0: libéranos.
1: Preciosa sangre de Jesucristo, caridad divina,
0: libéranos.
1: Preciosa sangre de Jesucristo, flagelo de los demonios,
0: libéranos.
1: Preciosa sangre de Jesucristo, ayuda de los cautivos,
0: libéranos.
1: Preciosa sangre de Jesucristo, vino sagrado,
0: libéranos.
1: Preciosa sangre de Jesucristo, poder de los cristianos,
0: libéranos.
1: Preciosa sangre de Jesucristo, defensora de la muralla católica,
0: libéranos.
1: Preciosa sangre de Jesucristo, verdadera fe de los cristianos,
0: libéranos.
1: Preciosa sangre de Jesucristo, sangre sanadora,
0: sálvanos.
1: Preciosa sangre de Jesucristo, sangre de unción,
0: sálvanos.
1: Preciosa sangre de Jesucristo, fortaleza de los hijos de Dios,
0: sálvanos.
1: Preciosa sangre de Jesucristo, capitana de los guerreros cristianos,
0: sálvanos.
1: Preciosa sangre de Jesucristo, sangre de resurrección,
0: sálvanos.
1: Preciosa sangre de Jesucristo, bebida de los ángeles celestiales,
0: sálvanos.
1: Preciosa sangre de Jesucristo, consolación de Dios Padre,
0: sálvanos.
1: Preciosa sangre de Jesucristo, poder del Espíritu Santo,
0: sálvanos.
1: Preciosa sangre de Jesucristo, circuncisión de los gentiles,
0: sálvanos.
1: Preciosa sangre de Jesucristo, paz del mundo,
0: sálvanos.
1: Preciosa sangre de Jesucristo, luz del cielo y de la tierra,
0: sálvanos.
1: Preciosa sangre de Jesucristo, arcoíris del cielo,
0: sálvanos.
1: Preciosa sangre de Jesucristo, esperanza de los niños inocentes,
0: sálvanos.
1: Preciosa sangre de Jesucristo, palabra de Dios en nuestros corazones,
0: sálvanos.
1: Preciosa sangre de Jesucristo, arma celestial,
0: sálvanos.
1: Preciosa sangre de Jesucristo, sabiduría divina,
0: sálvanos.
1: Preciosa sangre de Jesucristo, fundamento del mundo,
0: sálvanos.
1: Preciosa sangre de Jesucristo, misericordia de Dios Padre,
0: sálvanos.
1: Oh preciosísima sangre de Jesucristo,
0: limpia los pecados del mundo.
1: Oh preciosísima sangre de Jesucristo,
0: purifica al mundo.
1: Oh preciosísima sangre de Jesucristo,
0: enséñanos cómo consolar a Jesús.
1: Oremos. Oh preciosa sangre de nuestra salvación, creemos, esperamos y confiamos en ti. Libera a todos aquellos que están en manos de los espíritus infernales, te rogamos. Protege a los moribundos de toda obra de los espíritus malignos y dales la bienvenida a tu eterna gloria. Ten misericordia del mundo entero y fortalécenos para adorar y consolar al Sagrado Corazón. Te adoramos, oh preciosa sangre de misericordia.
0: Amén.
1: Oh preciosísima sangre de Jesucristo,
0: sana las heridas del Sacratísimo Corazón de Jesús.

0: consagración a la sangre preciosa de Jesucristo. Consciente de mi nada y de tu sublimidad, misericordioso Salvador, me postro a tus pies y te agradezco por las innumerables pruebas de tu gracia que te has dignado derramar en tan ingrata criatura. En especial te doy gracias por haberme liberado por tu preciosa sangre del poder destructivo de Satanás. En presencia de mi querida Madre María, mi ángel guardián, mi santo patrono y de todas las huestes celestiales, me consagro voluntariamente y de todo corazón, oh querido Jesús, a tu preciosa sangre con la que redimiste al mundo del pecado, de la muerte y del infierno. Te prometo, con la ayuda de tu gracia y con todas mis fuerzas, suscitar y promover la devoción a tu preciosa sangre, que es el precio de nuestra redención, para que tu adorable sangre sea honrada y glorificada por todos. De esta forma quiero reparar mi deslealtad a tu preciosa sangre de amor y ofrecerte satisfacción por las muchas profanaciones que los hombres cometen contra el inestimable precio de su salvación. Que mis propios pecados, mi frialdad y todos los actos irrespetuosos que haya cometido en el pasado contra ti, oh sangre santa y preciosa, queden borrados. Mira, oh querido Jesús, te ofrezco el amor, el honor y la adoración que tu Santísima Madre, tus fieles discípulos y todos los santos han ofrecido a tu preciosa sangre. Te pido olvidar mi anterior falta de fe y frialdad, y te pido que perdones a todos los que te hayan ofendido. Báñame, oh divino Salvador, y a todos los hombres con tu preciosa sangre, para que podamos, oh amor crucificado, amarte de ahora en adelante con todo nuestro corazón y que honremos dignamente el precio de nuestra salvación.
1: Amén. Bajo tu amparo nos acogemos, oh Santa Madre de Dios. No desprecies las súplicas que te dirigimos en nuestras necesidades. Antes

0: Cuando la luz del sol es ya poniente, gracias Señor es nuestra melodía. Recibe como ofrenda amablemente nuestro dolor, trabajo y alegría. Si poco fue el amor en nuestro empeño de darle vida al día que fenece, convierta en realidad lo que fue un sueño, tu gran amor que todo lo engrandece. Tu cruz, Señor, redime nuestra suerte, de pecadora injusta ilumina la senda de la vida y de la muerte del hombre que en la fe lucha y camina. Jesús, Hijo del Padre, cuando avanza la noche oscura sobre nuestro día, concédenos la paz y la esperanza de esperar cada noche tu gran día. Amén.
1: Gracias te damos, Señor, por este día, donde nos has permitido llegar, a través de este medio de evangelización, a todas las personas del campo y la ciudad, niños, jóvenes, adultos, ancianos y enfermos, para transmitirles un mensaje de paz y de amor. Bendice, Señor, todo nuestro trabajo y permite que cada día vayamos creciendo en la unidad y la comunión como verdaderos y auténticos cristianos a través de nuestra emisora católica Vox Dei, la voz de Dios.
2: Guárdanos, Señor, durante esta noche y haz que mañana, ya al clarear el nuevo día, la celebración del domingo nos llene con la alegría de la resurrección de tu Hijo. Amén.
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0: en que nos disponemos a comunicar tu mensaje de paz y esperanza. Abre, Señor, el corazón de tus hijos para que tu voz resuene en los hogares, en el trabajo, en el campo y la ciudad. Inspira a todas las personas de buena voluntad a que contribuyan con la oración, la acción y la ayuda material para que nuestra iglesia diocesana a través de esta emisora pueda predicar el Evangelio. Ahora, Señor, te aclamamos.
1: Oh Dios, tú eres mi Dios, por ti madrugo. Mi alma está sedienta de ti. Mi carne tiene ansia de ti, como tierra reseca, agostada, sin agua. Como te contemplaba en el santuario viendo tu fuerza y tu gloria, tu gracia vale más que la vida, te alabarán mis labios. Toda mi vida te bendeciré y alzaré las manos invocándote. Me saciaré de manjares exquisitos y mis labios te alabarán jubilosos. En el lecho me acuerdo de ti y velando medito en ti, porque fuiste mi auxilio y a la sombra de tus alas canto con júbilo. Mi alma está unida a ti y tu diestra me sostiene. Gloria al Padre, al Hijo y al Espíritu Santo, como era en el principio, ahora y siempre, por los siglos de los siglos. Amén.
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cuando no hay caminos que recorrer. No olvides que en los momentos más duros, la dificultad más grande, cuentas con alguien, alguien que te ama. Tu Padre, mi Padre, nuestro gran Padre Dios.

5 y 12 minutos de la mañana, queridos oyentes, les saludamos en este inicio de día hoy, domingo, Día del Señor. Nos encontramos sintonizando esta nuestra emisora Vox Day. Les saluda el seminarista Brian Camilo Muñoz de esta nuestra diócesis de Cúcuta, hoy invitándolos de manera muy especial para que iniciemos también nuestro día de la mano del Señor a través de la Santísima Virgen María, ya preparándonos de manera casi inmediata para dar inicio también a través de esta frecuencia de la esperanza y la paz con la oración del Santo Rosario, para encomendar al buen Dios todas nuestras intenciones, nuestra vida, lo que somos, lo que tenemos, a través de la poderosa intercesión de su Santa Madre, la Santísima Virgen María. Saludamos a todos los que en este momento ya están conectados con nosotros, que inician su día escuchando, sintonizando la frecuencia de la esperanza y la paz en el dial 1120 AM, la frecuencia de la esperanza y la paz. Ya saben que pueden contactarse con nosotros a través del 320-862-53, dejar entonces su mensaje, su saludo, su intención, su oración.

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3: Los invito a que recemos el rosario. Los misterios que vamos a considerar hoy son los gloriosos. En el nombre del Padre, del Hijo y del Espíritu Santo. Amén. Podemos hacer un acto de contrición pidiéndole al Señor perdón de nuestras culpas. Señor mío Jesucristo, Dios y hombre verdadero, Creador, Padre y Redentor mío, por ser quien eres y porque te amo sobre todas las cosas, me pesa de todo corazón haberte ofendido. Propongo firmemente nunca más pecar, apartarme de todas las ocasiones de ofenderte, confesarme y cumplir la penitencia que me sea impuesta. Ofrezco, Señor, mi vida, obras y trabajos en satisfacción de todos mis pecados. Y así como te lo suplico, así confío en tu bondad y misericordia infinitas, que los perdonarás por los méritos de tu preciosa sangre, pasión y muerte, y me darás gracia para enmendarme y perseverar en tu santo amor y servicio hasta el fin de mi vida. Amén.
4: Primer misterio glorioso, la resurrección de Jesucristo de entre los muertos. Al atardecer de aquel día, el primero de la semana, se presentó Jesús y les dijo: «La paz con vosotros». Dicho esto, les mostró las manos y el costado. Los discípulos se alegraron de ver al Señor. Juan 20, 19, 20.
3: María, queremos alegrarnos contigo. Tu Hijo ha vencido la muerte y reina para siempre. Él lo había prometido y lo cumplió, porque es testigo fiel y veraz. Porque Él es el Amén, en quien se cumplen todas las promesas de Dios a los hombres. Él está vivo, no es un fantasma. Existe para comunicarnos la paz, la presencia de su Espíritu entre nosotros, el perdón de los pecados, para enviarnos a predicar en su nombre y a formar discípulos, para confiar sus corderos y sus ovejas al apóstol que lo ama, para demostrar que será feliz quien crea, aunque no haya visto con los ojos del cuerpo, sino con la fe que ilumina la vida interior. Padre nuestro que estás en el cielo, santificado sea tu nombre. Venga a nosotros tu reino. Hágase tu voluntad en la tierra como en el cielo.
5: Danos hoy nuestro pan de cada día. Perdona nuestras ofensas, como también nosotros perdonamos a los que nos ofenden. No nos dejes caer en la tentación y líbranos del mal. Amén.
3: Dios te salve María, llena eres de gracia, el Señor es contigo. Bendita tú eres entre todas las mujeres, y bendito es el fruto de tu vientre, Jesús.
5: Santa María, Madre de Dios, ruega por nosotros pecadores, ahora y en la hora de nuestra muerte. Amén.
3: Dios te salve María, llena eres de gracia, el Señor es contigo. Bendita tú eres entre todas las mujeres, y bendito es el fruto de tu vientre, Jesús.
5: Santa María, Madre de Dios, ruega por nosotros pecadores, ahora y en la hora de nuestra muerte. Amén.
3: Dios te salve María, llena eres de gracia, el Señor es contigo. Bendita tú eres entre todas las mujeres, y bendito es el fruto de tu vientre, Jesús.
5: Santa María, Madre de Dios, ruega por nosotros pecadores, ahora y en la hora de nuestra muerte. Amén.
3: Dios te salve María, llena eres de gracia, el Señor es contigo. Bendita tú eres entre todas las mujeres, y bendito es el fruto de tu vientre, Jesús.
5: Santa María, Madre de Dios, ruega por nosotros pecadores, ahora y en la hora de nuestra muerte. Amén.
3: Dios te salve María, llena eres de gracia, el Señor es contigo. Bendita tú eres entre todas las mujeres, y bendito es el fruto de tu vientre, Jesús.
5: Santa María, Madre de Dios, ruega por nosotros pecadores, ahora y en la hora de nuestra muerte. Amén.
3: Dios te salve María, llena eres de gracia, el Señor es contigo. Bendita tú eres entre todas las mujeres, y bendito es el fruto de tu vientre, Jesús.
5: Santa María, Madre de Dios, ruega por nosotros pecadores, ahora y en la hora de nuestra muerte. Amén.
3: Dios te salve María, llena eres de gracia, el Señor es contigo. Bendita tú eres entre todas las mujeres, y bendito es el fruto de tu vientre, Jesús.
5: Santa María, Madre de Dios, ruega por nosotros pecadores, ahora y en la hora de nuestra muerte. Amén.
3: Dios te salve María, llena eres de gracia, el Señor es contigo. Bendita tú eres entre todas las mujeres, y bendito es el fruto de tu vientre, Jesús.
5: Santa María, Madre de Dios, ruega por nosotros pecadores, ahora y en la hora de nuestra muerte. Amén.
3: Dios te salve María, llena eres de gracia, el Señor es contigo. Bendita tú eres entre todas las mujeres, y bendito es el fruto de tu vientre, Jesús.
5: Santa María, Madre de Dios, ruega por nosotros pecadores, ahora y en la hora de nuestra muerte. Amén.
3: Dios te salve María, llena eres de gracia, el Señor es contigo. Bendita tú eres entre todas las mujeres, y bendito es el fruto de tu vientre, Jesús.
5: Santa María, Madre de Dios, ruega por nosotros pecadores, ahora y en la hora de nuestra muerte. Amén.
3: Gloria al Padre, y al Hijo, y al Espíritu Santo.
5: Como era en el principio, ahora y siempre, y por los siglos de los siglos. Amén.
4: Segundo misterio glorioso, la ascensión de Jesucristo al cielo. Jesús, alzando las manos, los bendijo, y sucedió que mientras los bendecía, se separó de ellos y fue llevado al cielo. Lucas 24:50.
3: María, queremos gozar con la exaltación de tu Hijo al cielo, a la derecha del Padre. Es una fiesta gozosa que nos causa profundo regocijo, una fiesta gloriosa que manifiesta el poder de Dios. Es una fiesta admirable que nos llena de estupor y nos hace prorrumpir en alabanzas. Pensamos en Jesús victorioso, que asciende entre aclamaciones y es reconocido como Cristo y Señor, ante quien toda rodilla se dobla, mientras toda lengua reconoce su señorío universal. Él es nuestra cabeza, a la que nos sentimos unidos y con la que debemos vivir para siempre. A Él lo esperamos cuando venga glorioso sobre las nubes, y mientras llega, queremos trabajar en el mundo, construir la civilización del amor y extender por doquiera las fronteras de su reino.
5: Padre nuestro que estás en el cielo, santificado sea tu nombre. Venga a nosotros tu reino. Hágase tu voluntad en la tierra como en el cielo.
3: Danos hoy nuestro pan de cada día. Perdona nuestras ofensas, como también nosotros perdonamos a los que nos ofenden. No nos dejes caer en tentación y líbranos del mal. Amén.
5: Dios te salve María, llena eres de gracia, el Señor es contigo. Bendita tú eres entre todas las mujeres, y bendito es el fruto de tu vientre, Jesús.
3: Santa María, Madre de Dios, ruega por nosotros, pecadores, ahora y en la hora de nuestra muerte. Amén.
5: Dios te salve María, llena eres de gracia, el Señor es contigo. Bendita tú eres entre todas las mujeres, y bendito es el fruto de tu vientre, Jesús.
3: Santa María, Madre de Dios, ruega por nosotros, pecadores, ahora y en la hora de nuestra muerte. Amén.
5: Dios te salve María, llena eres de gracia, el Señor es contigo. Bendita tú eres entre todas las mujeres, y bendito es el fruto de tu vientre, Jesús.
3: Santa María, Madre de Dios, ruega por nosotros, pecadores, ahora y en la hora de nuestra muerte. Amén.
5: Dios te salve María, llena eres de gracia, el Señor es contigo. Bendita tú eres entre todas las mujeres, y bendito es el fruto de tu vientre, Jesús.
3: Santa María, Madre de Dios, ruega por nosotros, pecadores, ahora y en la hora de nuestra muerte. Amén.
5: Dios te salve María, llena eres de gracia, el Señor es contigo, bendita tú eres entre todas las mujeres, y bendito es el fruto de tu vientre, Jesús.
3: Santa María, Madre de Dios, ruega por nosotros, pecadores, ahora y en la hora de nuestra muerte. Amén.
5: Dios te salve María, llena eres de gracia, el Señor es contigo, bendita tú eres entre todas las mujeres, y bendito es el fruto de tu vientre, Jesús.
3: Santa María, Madre de Dios, ruega por nosotros, pecadores, ahora y en la hora de nuestra muerte. Amén.
5: Dios te salve María, llena eres de gracia, el Señor es contigo, bendita tú eres entre todas las mujeres, y bendito es el fruto de tu vientre, Jesús.
3: Santa María, Madre de Dios, ruega por nosotros, pecadores, ahora y en la hora de nuestra muerte. Amén.
5: Dios te salve María, llena eres de gracia, el Señor es contigo, bendita tú eres entre todas las mujeres, y bendito es el fruto de tu vientre, Jesús.
3: Santa María, Madre de Dios, ruega por nosotros, pecadores, ahora y en la hora de nuestra muerte. Amén.
5: Dios te salve María, llena eres de gracia, el Señor es contigo, bendita tú eres entre todas las mujeres, y bendito es el fruto de tu vientre, Jesús.
3: Santa María, Madre de Dios, ruega por nosotros, pecadores, ahora y en la hora de nuestra muerte. Amén.
5: Dios te salve María, llena eres de gracia, el Señor es contigo, bendita tú eres entre todas las mujeres, y bendito es el fruto de tu vientre, Jesús.
3: Santa María, Madre de Dios, ruega por nosotros, pecadores, ahora y en la hora de nuestra muerte. Amén.
5: Gloria al Padre, y al Hijo, y al Espíritu Santo.
3: Como era en el principio, ahora y siempre, por los siglos de los siglos. Amén.
4: Tercer misterio glorioso, la venida del Espíritu Santo sobre los apóstoles en Pentecostés. Vino del cielo un ruido como el de una ráfaga de viento impetuoso, que llenó la casa donde se encontraban, y quedaron todos llenos del Espíritu Santo. Hechos 2:4.
3: María, tú estabas con los 120 discípulos, núcleo de la iglesia primera, e implorabas la presencia del Espíritu Santo. Tú eras conocedora, experimentada de cómo actúa ese Espíritu de Dios. Él te había hecho la madre de Jesús. Él había guiado tu alabanza en casa de Isabel. Él había hecho profetizar al anciano que te recibió en el templo cuando fuiste a presentar a Jesús. Él te recordaba lo que decía Jesús y te ayudaba a conservarlo en tu corazón. Él es el vino que necesita tu pueblo y que Él mismo da cuando tú intercedes. Ahora, María, queremos suplicarte, consigas para nosotros y para la iglesia un Pentecostés permanente. Que el Espíritu venga y nos bautice, nos cubra con su sombra, nos llene de poder, nos unja con su óleo bendito, se derrame en nosotros como si fuera un diluvio que nos posibilite comportarnos como hijos del Padre y anunciar la resurrección del Señor y convertirnos en servidores de la iglesia. Padre nuestro que estás en el cielo, santificado sea tu nombre. Venga a nosotros tu reino. Hágase tu voluntad en la tierra como en el cielo.
5: Danos hoy nuestro pan de cada día. Perdona nuestras ofensas, como también nosotros perdonamos a los que nos ofenden. No nos dejes caer en la tentación y líbranos del mal. Amén.
3: Dios te salve María, llena eres de gracia. El Señor es contigo. Bendita tú eres entre todas las mujeres, y bendito es el fruto de tu vientre, Jesús.
5: Santa María, Madre de Dios, ruega por nosotros pecadores, ahora y en la hora de nuestra muerte. Amén.
3: Dios te salve María, llena eres de gracia, el Señor es contigo. Bendita tú eres entre todas las mujeres, y bendito es el fruto de tu vientre, Jesús.
5: Santa María, Madre de Dios, ruega por nosotros pecadores, ahora y en la hora de nuestra muerte. Amén.
3: Dios te salve María, llena eres de gracia, el Señor es contigo. Bendita tú eres entre todas las mujeres, y bendito es el fruto de tu vientre, Jesús.
5: Santa María, Madre de Dios, ruega por nosotros pecadores, ahora y en la hora de nuestra muerte. Amén.
3: Dios te salve María, llena eres de gracia, el Señor es contigo. Bendita tú eres entre todas las mujeres, y bendito es el fruto de tu vientre, Jesús.
5: Santa María, Madre de Dios, ruega por nosotros pecadores, ahora y en la hora de nuestra muerte. Amén.
3: Dios te salve María, llena eres de gracia, el Señor es contigo. Bendita tú eres entre todas las mujeres, y bendito es el fruto de tu vientre, Jesús.
5: Santa María, Madre de Dios, ruega por nosotros pecadores, ahora y en la hora de nuestra muerte. Amén.
3: Dios te salve María, llena eres de gracia, el Señor es contigo. Bendita tú eres entre todas las mujeres, y bendito es el fruto de tu vientre, Jesús.
5: Santa María, Madre de Dios, ruega por nosotros pecadores, ahora y en la hora de nuestra muerte. Amén.
3: Dios te salve María, llena eres de gracia, el Señor es contigo. Bendita tú eres entre todas las mujeres, y bendito es el fruto de tu vientre, Jesús.
5: Santa María, Madre de Dios, ruega por nosotros pecadores, ahora y en la hora de nuestra muerte. Amén.
3: Dios te salve María, llena eres de gracia, el Señor es contigo. Bendita tú eres entre todas las mujeres, y bendito es el fruto de tu vientre, Jesús.
5: Santa María, Madre de Dios, ruega por nosotros pecadores, ahora y en la hora de nuestra muerte. Amén.
3: Dios te salve María, llena eres de gracia, el Señor es contigo. Bendita tú eres entre todas las mujeres, y bendito es el fruto de tu vientre, Jesús.
5: Santa María, Madre de Dios, ruega por nosotros pecadores, ahora y en la hora de nuestra muerte. Amén.
3: Dios te salve María, llena eres de gracia, el Señor es contigo. Bendita tú eres entre todas las mujeres, y bendito es el fruto de tu vientre, Jesús.
5: Santa María, Madre de Dios, ruega por nosotros pecadores, ahora y en la hora de nuestra muerte. Amén.
3: Gloria al Padre, y al Hijo, y al Espíritu Santo.
5: Como era en el principio, ahora y siempre, y por los siglos de los siglos. Amén.
4: Cuarto misterio glorioso, la asunción de la Virgen María al cielo. Es necesario que este ser corruptible se revista de incorruptibilidad y que este ser mortal se revista de inmortalidad. Primera de Corintios 15:53.
3: En este momento, Virgen María, queremos alegrarnos contigo porque esta es tu Pascua. Nosotros creemos que tú estás para siempre con tu Hijo en la gloria. No sabemos si moriste o si fuiste llevada al cielo sin morir, pero sí creemos que Jesús te honró como un hijo puede honrar a la mujer que le dio la existencia en el mundo. Tu Pascua, Virgen María, es un eco de la que vivió Jesús. Es un don del Espíritu que es Señor y dador de vida. Esa Pascua tuya es un nuevo signo, si necesitáramos todavía uno más, de nuestro tránsito definitivo hacia la gloria. Un día estaremos contigo en la gloria. Será un momento de alegría inmensa contemplar tu rostro y aclamarte bienaventurada por siempre.
5: Padre nuestro que estás en el cielo, santificado sea tu nombre. Venga a nosotros tu reino. Hágase tu voluntad en la tierra como en el cielo.
3: Danos hoy nuestro pan de cada día. Perdona nuestras ofensas, como también nosotros perdonamos a los que nos ofenden. No nos dejes caer en tentación y líbranos del mal. Amén.
5: Dios te salve María, llena eres de gracia, el Señor es contigo. Bendita tú eres entre todas las mujeres y bendito es el fruto de tu vientre, Jesús.
3: Santa María, Madre de Dios, ruega por nosotros pecadores, ahora y en la hora de nuestra muerte. Amén.
5: Dios te salve María, llena eres de gracia, el Señor es contigo. Bendita tú eres entre todas las mujeres, y bendito es el fruto de tu vientre, Jesús.
3: Santa María, Madre de Dios, ruega por nosotros, pecadores, ahora y en la hora de nuestra muerte. Amén.
5: Dios te salve María, llena eres de gracia, el Señor es contigo. Bendita tú eres entre todas las mujeres, y bendito es el fruto de tu vientre, Jesús.
3: Santa María, Madre de Dios, ruega por nosotros, pecadores, ahora y en la hora de nuestra muerte. Amén.
5: Dios te salve María, llena eres de gracia, el Señor es contigo, bendita tú eres entre todas las mujeres, y bendito es el fruto de tu vientre, Jesús.
3: Santa María, Madre de Dios, ruega por nosotros, pecadores, ahora y en la hora de nuestra muerte. Amén.
5: Dios te salve María, llena eres de gracia, el Señor es contigo, bendita tú eres entre todas las mujeres, y bendito es el fruto de tu vientre, Jesús.
3: Santa María, Madre de Dios, ruega por nosotros, pecadores, ahora y en la hora de nuestra muerte. Amén.
5: Dios te salve María, llena eres de gracia, el Señor es contigo, bendita tú eres entre todas las mujeres, y bendito es el fruto de tu vientre, Jesús.
3: Santa María, Madre de Dios, ruega por nosotros, pecadores, ahora y en la hora de nuestra muerte. Amén.
5: Dios te salve María, llena eres de gracia, el Señor es contigo, bendita tú eres entre todas las mujeres, y bendito es el fruto de tu vientre, Jesús.
3: Santa María, Madre de Dios, ruega por nosotros, pecadores, ahora y en la hora de nuestra muerte. Amén.
5: Dios te salve María, llena eres de gracia, el Señor es contigo, bendita tú eres entre todas las mujeres, y bendito es el fruto de tu vientre, Jesús.
3: Santa María, Madre de Dios, ruega por nosotros, pecadores, ahora y en la hora de nuestra muerte. Amén.
5: Dios te salve María, llena eres de gracia, el Señor es contigo, bendita tú eres entre todas las mujeres, y bendito es el fruto de tu vientre, Jesús.
3: Santa María, Madre de Dios, ruega por nosotros, pecadores, ahora y en la hora de nuestra muerte. Amén.
5: Dios te salve María, llena eres de gracia, el Señor es contigo, bendita tú eres entre todas las mujeres, y bendito es el fruto de tu vientre, Jesús.
3: Santa María, Madre de Dios, ruega por nosotros, pecadores, ahora y en la hora de nuestra muerte. Amén.
5: Gloria al Padre, y al Hijo, y al Espíritu Santo.
3: Como era en el principio, ahora y siempre, por los siglos de los siglos. Amén.
4: Quinto misterio glorioso, la coronación de María como reina y señora de todo lo creado. Una gran señal apareció en el cielo, una mujer vestida de sol, con la luna bajo sus pies y una corona de 12 estrellas sobre su cabeza. Apocalipsis 12:1.
3: Virgen María, te celebramos como la mujer coronada de estrellas y vestida de sol, como la triunfadora de la serpiente, como la imagen de la Iglesia, en quien se cumplen en plenitud las promesas hechas por Dios. María, te contemplamos bendecida por Dios. Tú, la auxiliadora, el perpetuo socorro, la misericordiosa, la reina, la señora, la virgen. Todos los títulos que te damos son pálidos cuando quieren expresar tu gracia y tu poder. Recíbelos como humildes alabanzas en tu honor. Pero sobre todo, recibe el título de la ternura, del cariño filial y del amor. El título que te lleva nuestros besos y nuestras lágrimas. Tú eres nuestra madre y tu corazón es el mar del amor hermoso en que un día esperamos naufragar. Padre nuestro que estás en el cielo, santificado sea tu nombre. Venga a nosotros tu reino. Hágase tu voluntad en la tierra como en el cielo.
5: Danos hoy nuestro pan de cada día. Perdona nuestras ofensas, como también nosotros perdonamos a los que nos ofenden. No nos dejes caer en la tentación y líbranos del mal. Amén.
3: Dios te salve María, llena eres de gracia. El Señor es contigo. Bendita tú eres entre todas las mujeres y bendito es el fruto de tu vientre, Jesús.
5: Santa María, Madre de Dios, ruega por nosotros pecadores, ahora y en la hora de nuestra muerte. Amén.
3: Dios te salve María, llena eres de gracia, el Señor es contigo, bendita tú eres entre todas las mujeres, y bendito es el fruto de tu vientre, Jesús.
5: Santa María, Madre de Dios, ruega por nosotros pecadores, ahora y en la hora de nuestra muerte. Amén.
3: Dios te salve María, llena eres de gracia, el Señor es contigo. Bendita tú eres entre todas las mujeres, y bendito es el fruto de tu vientre, Jesús.
5: Santa María, Madre de Dios, ruega por nosotros pecadores, ahora y en la hora de nuestra muerte. Amén.
3: Dios te salve María, llena eres de gracia, el Señor es contigo. Bendita tú eres entre todas las mujeres, y bendito es el fruto de tu vientre, Jesús.
5: Santa María, Madre de Dios, ruega por nosotros pecadores, ahora y en la hora de nuestra muerte. Amén.
3: Dios te salve María, llena eres de gracia, el Señor es contigo. Bendita tú eres entre todas las mujeres, y bendito es el fruto de tu vientre, Jesús.
5: Santa María, Madre de Dios, ruega por nosotros pecadores, ahora y en la hora de nuestra muerte. Amén.
3: Dios te salve María, llena eres de gracia, el Señor es contigo. Bendita tú eres entre todas las mujeres, y bendito es el fruto de tu vientre, Jesús.
5: Santa María, Madre de Dios, ruega por nosotros pecadores, ahora y en la hora de nuestra muerte. Amén.
3: Dios te salve María, llena eres de gracia, el Señor es contigo. Bendita tú eres entre todas las mujeres, y bendito es el fruto de tu vientre, Jesús.
5: Santa María, Madre de Dios, ruega por nosotros pecadores, ahora y en la hora de nuestra muerte. Amén.
3: Dios te salve María, llena eres de gracia, el Señor es contigo. Bendita tú eres entre todas las mujeres, y bendito es el fruto de tu vientre, Jesús.
5: Santa María, Madre de Dios, ruega por nosotros pecadores, ahora y en la hora de nuestra muerte. Amén.
3: Dios te salve María, llena eres de gracia, el Señor es contigo. Bendita tú eres entre todas las mujeres, y bendito es el fruto de tu vientre, Jesús.
5: Santa María, Madre de Dios, ruega por nosotros pecadores, ahora y en la hora de nuestra muerte. Amén.
3: Dios te salve María, llena eres de gracia, el Señor es contigo. Bendita tú eres entre todas las mujeres, y bendito es el fruto de tu vientre, Jesús.
5: Santa María, Madre de Dios, ruega por nosotros pecadores, ahora y en la hora de nuestra muerte. Amén.
3: Gloria al Padre, y al Hijo, y al Espíritu Santo.
5: Como era en el principio, ahora y siempre, y por los siglos de los siglos. Amén.
3: Señor,
5: ten piedad de nosotros.
3: Cristo,
5: ten piedad de nosotros.
3: Señor,
5: ten piedad de nosotros.
3: Cristo,
5: óyenos.
3: Cristo,
5: escúchanos.
3: Dios Padre Celestial,
5: ten piedad de nosotros.
3: Dios Hijo Redentor del mundo,
5: ten piedad de nosotros.
3: Dios Espíritu Santo,
5: ten piedad de nosotros.
3: Santa Trinidad, un solo Dios,
5: ten piedad de nosotros.
3: Santa María,
5: ruega por nosotros.
3: Santa Madre de Dios,
5: ruega por nosotros.
3: Santa Virgen de las Vírgenes,
5: ruega por nosotros.
3: Madre de Cristo,
5: ruega por nosotros.
3: Madre de la Iglesia,
5: ruega por nosotros.
3: Madre de la Divina Gracia,
5: ruega por nosotros.
3: Madre Purísima,
5: ruega por nosotros.
3: Madre Castísima,
5: ruega por nosotros.
3: Madre y Virgen,
5: ruega por nosotros.
3: Madre sin mancha,
5: ruega por nosotros.
3: Madre Inmaculada,
5: ruega por nosotros.
3: Madre Amable,
5: ruega por nosotros.
3: Madre Admirable,
5: ruega por nosotros.
3: Madre del Buen Consejo,
5: ruega por nosotros.
3: Madre del Creador,
5: ruega por nosotros.
3: Madre del Salvador,
5: ruega por nosotros.
3: Virgen Prudentísima,
5: ruega por nosotros.
3: Virgen Venerada,
5: ruega por nosotros.
3: Virgen Laudable,
5: ruega por nosotros.
3: Virgen Poderosa,
5: ruega por nosotros.
3: Virgen Clemente,
5: ruega por nosotros.
3: Virgen Fiel,
5: ruega por nosotros.
3: Espejo de Justicia,
5: ruega por nosotros.
3: Sede de Sabiduría,
5: ruega por nosotros.
3: Causa de nuestra alegría,
5: ruega por nosotros.
3: Vaso Espiritual,
5: ruega por nosotros.
3: Vaso Honorable,
5: ruega por nosotros.
3: Vaso Insigne de Devoción,
5: ruega por nosotros.
3: Rosa Mística,
5: ruega por nosotros.
3: Torre de David,
5: ruega por nosotros.
3: Torre de Marfil,
5: ruega por nosotros.
3: Casa de Oro,
5: ruega por nosotros.
3: Arca de la Alianza,
5: ruega por nosotros.
3: Puerta del Cielo,
5: ruega por nosotros.
3: Estrella de la Mañana,
5: ruega por nosotros.
3: Salud de los Enfermos,
5: ruega por nosotros.
3: Refugio de los Pecadores,
5: ruega por nosotros.
3: Consuelo de los Afligidos,
5: ruega por nosotros.
3: Auxilio de los cristianos,
5: ruega por nosotros.
3: Reina de los ángeles,
5: ruega por nosotros.
3: Reina de los patriarcas,
5: ruega por nosotros.
3: Reina de los profetas,
5: ruega por nosotros.
3: Reina de los apóstoles,
5: ruega por nosotros.
3: Reina de los mártires,
5: ruega por nosotros.
3: Reina de los confesores,
5: ruega por nosotros.
3: Reina de las vírgenes,
5: ruega por nosotros.
3: Reina de todos los santos,
5: ruega por nosotros.
3: Reina concebida sin pecado original,
5: ruega por nosotros.
3: Reina llevada al cielo,
5: ruega por nosotros.
3: Reina del Santísimo Rosario,
5: ruega por nosotros.
3: Reina de la paz,
5: ruega por nosotros.
3: Cordero de Dios, que quitas el pecado del mundo,
5: perdónanos, Señor.
3: Cordero de Dios, que quitas el pecado del mundo,
5: escúchanos, Señor.
3: Cordero de Dios, que quitas el pecado del mundo,
5: ten piedad de nosotros.
3: En el nombre del Padre, y del Hijo, y del Espíritu Santo. Amén.
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5:53 de la mañana acabamos de unirnos juntos a esta oración del Santo Rosario. Recordemos entonces que tenemos allí abierta nuestra línea de WhatsApp 320-862-53. Continuamos con nuestra programación habitual de este día domingo. Nos preparamos entonces para seguir disfrutando de buena música, pero también a las 6:40 de la mañana nos encontraremos aquí en esta nuestra emisora Vox Dei para seguir orando con la oración de la iglesia, laudes con los salmos para cantar, alabar, bendecir al buen Dios que está en los cielos y sabemos escucha nuestra oración. Que podamos compartir como familia este día domingo también de la Santa Eucaristía que será transmitida por nuestros medios de comunicación a las 7 de la mañana.

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2: En el nombre del Padre, y del Hijo, y del Espíritu Santo. Amén. Un saludo cordial en Dios. Oro por sus intenciones y necesidades, los bendigo y los invito a escuchar la palabra de Dios para este día. Del Evangelio según San Mateo. En aquel tiempo tomó la palabra Jesús y dijo: Te doy gracias, Padre, Señor del cielo y de la tierra, porque has escondido estas cosas a los sabios y entendidos, y se las ha revelado a los pequeños. Sí, Padre, así te ha parecido bien. Todo me ha sido entregado por mi Padre, y nadie conoce al Hijo más que el Padre, y nadie conoce al Padre sino el Hijo, y aquel a quien el Hijo se lo quiera revelar. Vengan a mí todos los que están cansados.

0: grandeza de la Eucaristía. La podemos entender si tenemos un corazón humilde, sencillo y en gracia de Dios. Precisamente el Evangelio escuchado nos da razón de ello. Te doy gracias, Padre, Señor del cielo y la tierra, porque has escondido estas cosas a los sabios y entendidos y se las ha revelado a los pequeños, a la gente sencilla. Y eso podemos aplicarlo perfectamente a la Eucaristía. Hay muchas personas llenas de ciencia humana, con muchos conocimientos y títulos, y no valoran la Eucaristía, no valoran la vida de la gracia. En cambio, uno se encuentra unas personas que no tienen muchos estudios, no saben ni siquiera leer ni escribir, pero están llenos de Dios. Tienen la sabiduría, don del Espíritu Santo, que les ayuda a valorar la Eucaristía, la vida de la gracia, la vida de Dios en cada uno de nosotros. Ese es el camino espiritual en el que transitamos todos. Pedirle al Señor un corazón humilde, sencillo, para poder recibir toda su gracia y su bendición y aprovecharla. También nos dice Jesús que en los momentos de dificultad, de cansancio que ocurren a cada ser humano, podemos descansar en Él. Vengan a mí todos los que están cansados y agobiados, y yo los aliviaré. El corazón de Jesús es un corazón manso y humilde para entregarse a cada uno de nosotros. Podemos acudir al corazón de Jesús y dejarle allí todas nuestras intenciones, nuestras necesidades, nuestras dolencias, nuestros momentos de cruz y dificultad. Él allí nos dará su descanso. Que no perdamos en nuestra vida cristiana la humildad que debe caracterizar a un creyente para recibir y gustar las cosas de Dios, para poder aprovechar la gracia y la bendición de Dios que cada día se nos da a todos en abundancia. Y la bendición de Dios Todopoderoso, Padre, Hijo y Espíritu Santo, descienda sobre ustedes. Bendigamos al Señor, demos gracias a Dios.
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6:10 de la mañana, queridos oyentes. Acabamos de escuchar a nuestro obispo y pastor, Monseñor José Libardo, que nos acompaña en este día con su reflexión. Hoy recordando también que el Evangelio nos invita de manera muy especial a ser mansos y humildes de corazón. Nuestro Señor Jesucristo nos hace esa sencilla invitación, no sin dejar atrás o sin dejar de lado que Él se coloca a sí mismo como maestro. Nos enseña cómo debemos ser humildes. Nos enseña cómo verdaderamente la grandeza se encuentra en los pequeños detalles de la vida misma. Es el Señor quien coloca al centro de la discusión.

es el Señor quien coloca al centro del diálogo precisamente a los pequeños, a los débiles, a los sencillos, a aquellos que la sociedad hoy discrimina o deja de lado. El Señor los coloca precisamente al centro para llamar nuestra atención, para dirigir nuestra mirada hacia ellos. Es quizás, queridos oyentes, ese el camino de la humildad. Es quizás ese una forma de llegar también nosotros a ser como Jesús, mansos, humildes de corazón. Así que con esa invitación clara que nos hace el Evangelio y con esa invitación también que Monseñor nos hacía hace un momento, los invitamos para seguir disfrutando de esta buena música en este dial 1120 AM, la frecuencia de la esperanza y la paz. Ya saben, a continuación, 6:40 de la mañana, daremos inicio al rezo de la liturgia de las horas, esta que es la oración de la iglesia hoy en este día domingo, de manera muy especial para alabar al Señor a través de los salmos. Seguidamente, después de haber dispuesto nuestro corazón con esa oración, nos dirigiremos a la transmisión de la Sagrada Eucaristía, para que estemos muy atentos, pero también para que podamos participar en la línea de WhatsApp 320-862-53. Los invitamos entonces a estar conectados con nosotros, también a participar de la transmisión en vivo a través de nuestra página Diócesis de Cúcuta, a través de la página también de esta, nuestra emisora Vox Dei, en Facebook, en YouTube, para que podamos juntos también hacer esta obra evangelizadora para aquellos que no pueden, por alguna u otra razón, acercarse a sus parroquias. Los invitamos a participar de la Santa Eucaristía y a sintonizar el dial 1120 AM. Los invitamos y pues pueden ustedes allí seguir disfrutando también de nuestra programación.

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3: Saludo muy especial para todas las personas. Los invitamos a poner delante del Señor nuestra vida, nuestra vocación, lo que somos, lo que tenemos para alabarle, para bendecirle en esta oración de laudes. Con esas intenciones y las que hay en nuestro corazón, coloquemos delante del Señor nuestra presencia. Señor, abre mis labios, y mi boca proclamará tu alabanza. Salmo invitatorio. Antífona. Pueblo del Señor, rebaño que Él guía, bendice a tu Dios. Aleluya. Todos. Pueblo del Señor, rebaño que Él guía, bendice a tu Dios. Aleluya. Venid, aclamemos al Señor. Demos vítores a la roca que nos salva. Entremos a su presencia dándole gracias, aclamándolo con cantos. Pueblos del Señor, rebaño que Él guía, bendice a tu Dios, aleluya. Porque el Señor es un Dios grande, soberano de todos los dioses. Tiene en su mano las cimas de la tierra, son suyas las cumbres de los montes. Suyo es el mar porque Él lo hizo, la tierra firme que modelaron sus manos. Pueblo del Señor, rebaño que Él guía, bendice a tu Dios, aleluya. Venid, postrémonos por tierra, bendiciendo al Señor, Creador nuestro, porque Él es nuestro Dios y nosotros su pueblo, el rebaño que Él guía. Pueblo del Señor, rebaño que Él guía, bendice a tu Dios, aleluya. Ojalá escuchéis hoy su voz, no endurezcáis el corazón como en Meribá, como el día de Masá en el desierto, cuando vuestros padres me pusieron a prueba y dudaron de mí, aunque habían visto mis obras. Pueblo del Señor, rebaño que Él guía, bendice a tu Dios, aleluya. Durante 40 años, aquella generación me repugnó y dije, es un pueblo de corazón extraviado, que no reconoce mi camino, por eso he jurado en mi cólera, que no entrarán en mi descanso. Pueblo del Señor, rebaño que Él guía, venid, adorémosle. Himno. Cristo el Señor, como la primavera, como una nueva aurora, resucitó. Cristo, nuestra Pascua, es nuestro rescate, nuestra salvación. Es grano en la tierra, muerto y florecido, tierno pan de amor. Se rompió el sepulcro, se movió la roca, y el fruto brotó. Dueño de la muerte, en el árbol grita su resurrección. Humilde en la tierra, Señor de los cielos, su cielo nos dio. Ábranse de gozo las puertas del hombre, que al hombre salvó. Gloria para siempre al Cordero humilde que nos redimió. Amén. Iniciamos nuestra salmodia, queridos oyentes, con el Salmo 117, himno de acción de gracias después de la victoria. Jesús es la piedra que desechasteis vosotros, los arquitectos, y que se ha convertido en piedra angular, nos dice el libro de Hechos de los Apóstoles. Antífona, bendito el que viene en nombre del Señor, aleluya. Dad gracias al Señor porque es bueno, porque es eterna su misericordia. Diga la casa de Israel, eterna es su misericordia. Diga la casa de Aarón, eterna es su misericordia. Digan los fieles del Señor, eterna es su misericordia. En el peligro grité al Señor y me escuchó, poniéndome a salvo. El Señor está conmigo, no temo. ¿Qué podrá hacerme el hombre? El Señor está conmigo y me auxilia. veré la derrota de mis adversarios. Mejor es refugiarse en el Señor que fiarse de los hombres. Mejor es refugiarse en el Señor que confiar en los magnates. Todos los pueblos me rodeaban, en el nombre del Señor los rechacé. Me rodeaban cerrando el cerco, en el nombre del Señor los rechacé. Me rodeaban como avispas, ardiendo como fuego en las zarzas, en el nombre del Señor los rechacé. Empujaban y empujaban para derribarme, pero el Señor me ayudó. El Señor es mi fuerza y mi energía, Él es mi salvación. Escuchad, hay cantos de victoria en las tiendas de los justos. La diestra del Señor es poderosa, la diestra del Señor es excelsa. La diestra del Señor es poderosa. No he de morir, viviré, para contar las hazañas del Señor. Me castigó el Señor, pero no me entregó a la muerte. Abridme las puertas del triunfo, y entraré para dar gracias al Señor. Esta es la puerta del Señor, los vencedores entrarán por ella. Te doy gracias porque me escuchaste y fuiste mi salvación. La piedra que desecharon los arquitectos es ahora la piedra angular. Es el Señor quien lo ha hecho. Ha sido un milagro patente. Este es el día en que actuó el Señor. Sea nuestra alegría y nuestro gozo. Señor, danos la salvación. Señor, danos prosperidad. Bendito el que viene en nombre del Señor. Os bendecimos desde la casa del Señor. El Señor es Dios, Él nos ilumina. Ordenad una procesión con ramos hasta los ángulos del altar. Tú eres mi Dios, te doy gracias, Dios mío, yo te ensalzo. Dad gracias al Señor porque es bueno, porque es eterna su misericordia. Gloria al Padre, y al Hijo, y al Espíritu Santo, como era en el principio, ahora y siempre, por los siglos de los siglos. Amén. Antífona. Bendito el que viene en nombre del Señor. Aleluya. Meditamos seguidamente el cántico de Daniel. Que la creación eterna alabe al Señor, nos dice el apóstol San Pablo en su carta a los Romanos. Él es el Creador. Sea bendito por los siglos. Antífona. Cantemos un himno al Señor nuestro Dios, aleluya. Bendito eres, Señor Dios de nuestros padres, a ti gloria y alabanza por los siglos. Bendito tu nombre, santo y glorioso, a él gloria y alabanza por los siglos. Bendito eres en el templo de tu santa gloria, a ti gloria y alabanza por los siglos. Bendito eres sobre el trono de tu reino, a ti gloria y alabanza por los siglos. Bendito eres tú, que sentado sobre querubines sondeas los abismos, a ti gloria y alabanza por los siglos. Bendito eres en la bóveda del cielo, a ti honor y alabanza por los siglos. Criaturas todas del Señor, bendecid al Señor, ensalzadlo con himnos por los siglos. Gloria al Padre y al Hijo y al Espíritu Santo, como era en el principio, ahora y siempre, por los siglos de los siglos. Amén. Antífona. Cantemos un himno al Señor nuestro Dios. Aleluya. Meditamos el Salmo 150. Alabad al Señor. Salmodiad con él. Salmodiad con toda vuestra mente. Salmodiad con el espíritu. Es decir, glorificad a Dios con el cuerpo y con el alma. Antífona. Alabad al Señor por su inmensa grandeza. Aleluya. Alabad al Señor en su templo. Alabadlo en su augusto firmamento. Alabadlo por sus obras magníficas. Alabadlo por su inmensa grandeza. Alabadlo tocando trompetas. Alabadlo con arpas y cítaras. Alabadlo con tambores y danzas. Alabadlo con trompas y flautas. Alabadlo con platillos sonoros, alabadlo con platillos vibrantes. Todo ser que alienta, alabe al Señor. Antífona. Alabad al Señor por su inmensa grandeza. Aleluya. Lectura breve de la profecía de Ezequiel. Derramaré sobre vosotros un agua para que os purificará, para que os purifique. De todas vuestras inmundicias e idolatrías os he de purificar. Y os daré un corazón nuevo, y os infundiré un espíritu nuevo. Arrancaré de vuestra carne el corazón de piedra, y os daré un corazón de carne. Os infundiré mi espíritu, y haré que caminéis según mis preceptos, y que guardéis y cumpláis mis mandatos. Responsorio breve. Te damos gracias, oh Dios, invocando tu nombre. Te damos gracias, oh Dios, invocando tu nombre. Pregonando tus maravillas, invocando tu nombre. Gloria al Padre, y al Hijo, y al Espíritu Santo. Te damos gracias, oh Dios, invocando tu nombre. Cántico evangélico, antífona. Yo te bendigo, oh Padre, Señor del cielo y de la tierra, porque has ocultado estas cosas a los sabios y prudentes y las has descubierto a los pequeños. Bendito sea el Señor Dios de Israel, porque ha visitado y redimido a su pueblo, suscitándonos una fuerza de salvación en la casa de David, su siervo, según lo había predicho desde antiguo, por boca de sus santos profetas. Es la salvación que nos libra de nuestros enemigos y de la mano de todos los que nos odian. Ha realizado así la misericordia que tuvo con nuestros padres, recordando su santa alianza y el juramento que juró a nuestro padre Abraham, para concedernos que, libres de temor, arrancados de la mano de los enemigos, le sirvamos con santidad y justicia en su presencia todos nuestros días. Y a ti, niño, te llamarán profeta del Altísimo, porque irás delante del Señor a preparar sus caminos, anunciando a su pueblo la salvación, el perdón de sus pecados. Por la entrañable misericordia de nuestro Dios, nos visitará el sol que nace de lo alto, para iluminar a los que viven en tiniebla y en sombra de muerte, para guiar nuestros pasos por el camino de la paz. Gloria al Padre, y al Hijo, y al Espíritu Santo, como era en el principio, ahora y siempre, por los siglos de los siglos. Amén. Antífona. Yo te bendigo, oh Padre, Señor del cielo y de la tierra, porque has ocultado estas cosas a los sabios y prudentes, y las has descubierto a los pequeños. Invoquemos, hermanos, a nuestro Salvador, que ha venido al mundo para ser Dios con nosotros, y digámosle confiadamente: Señor Jesús, Rey de la Gloria, que sé tú nuestro Señor Jesús, Rey de la Gloria, sé tú nuestra luz y nuestro gozo. Señor Jesús, sol que naces de lo alto y primicia de la humanidad resucitada, haz que siguiéndote a ti no caminemos nunca en sombra de muerte, sino que tengamos siempre la luz de la vida. Señor Jesús, Rey de la Gloria, sé tú nuestra luz y nuestro gozo. Que sepamos descubrir, Señor, cómo todas las criaturas están llenas de tus perfecciones, para que así, en todas ellas, sepamos contemplarte a ti. Señor Jesús, Rey de la Gloria, sé tú nuestra luz y nuestro gozo. No permita, Señor, que hoy nos dejemos vencer por el mal. Antes danos tu fuerza para que venzamos al mal a fuerza de bien. Señor Jesús, Rey de la Gloria, sé tú nuestra luz y nuestro gozo. Tú que, bautizado por Juan en el Jordán, fuiste ungido con el Espíritu Santo, asístenos durante este día para que actuemos movidos por este mismo Espíritu. Señor Jesús, Rey de la Gloria, sé tú nuestra luz y nuestro gozo. Encomendamos en nuestra oración a Doris Martínez, ofreciendo la vida, un año más de vida, por su salud, por todas las bendiciones recibidas. Oramos por Emilia Escalante Salazar, por Gloria Rico, para orar por Alexander Rosso Rico, salud, vida, protección, prosperidad, paz y unidad, amor, tranquilidad, bendiciones en su empleo. Gloria Marina Rico, salud, vida, protección, prosperidad, bendiciones, salud. Familia Rico Cruz, salud, protección, prosperidad, bendiciones. Oramos por Ana Emily Vergel, por Olides Robles. Oramos por Jefferson Amaya, por Alejandra Albarracín, por Camilo Andrés. Oramos también por Janet Robles Botello. Encomendamos a esta nuestra oración a Jefferson Amaya. Encomendamos también el eterno descanso de todos los fieles difuntos. Oramos también por la familia Peña Pavón. Oramos por todos los habitantes de Motilones, nos piden orar. Oramos por Luz Marina Molina, por Esperanza Martínez, por Luz Janet Jaimes. Oramos también por Yolanda Acevedo. Señor Jesús, Rey de la Gloria, sé tú nuestra luz y nuestro gozo. Los invito ahora para que nos unamos como hijos de Dios a atrevernos a decir: Padre nuestro, que estás en el cielo, santificado sea tu nombre, venga a nosotros tu reino, hágase tu voluntad en la tierra como en el cielo, danos hoy nuestro pan de cada día, perdona nuestras ofensas, como también nosotros perdonamos a los que nos ofenden, no nos dejes caer en la tentación y líbranos del mal. Oremos. Oh Dios, que por medio de la humillación de tu Hijo levantaste a la humanidad caída, conserva a tus fieles en continua alegría y concede los gozos del cielo a quienes has librado de la muerte eterna. Por nuestro Señor Jesucristo, tu Hijo, Él que contigo vive y reina en la unidad del Espíritu Santo y es Dios por los siglos de los siglos. Amén.
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3: Los invitamos ahora, queridos amigos, después de este rezo con la liturgia de las horas, a participar de la Santa Eucaristía. Oramos por todas las intenciones que cada uno de ustedes puede colocar delante del Señor, delante del altar de Dios, ofreciendo los medios de comunicación de nuestra diócesis de Cúcuta, ofreciendo de esta manera también a la parroquia Nuestra Señora de las Misericordias, que es el lugar desde donde se estará transmitiendo, se le estará compartiendo esta Santa Eucaristía. Oramos por esa comunidad que hoy nos recibe y por supuesto por todas las personas que de una u otra manera se alimentan de la Santa Misa a través de los medios de comunicación.
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Colombia y el mundo entero. A Santa Rita de Acacia por un favor esperado, intención de Sonia González, por el don de la vida de Consuelo González. A la Santísima Trinidad por la estabilidad y prosperidad de la empresa Mantenimiento y Ana Miriam Mesa Contreras e hijos. A la Virgen del Carmen, intención de una devota.

Reciban un saludo en el Señor y sean todos bienvenidos a esta Santa Misa. Hoy nos reunimos como comunidad de fe para encontrarnos con Jesús en su palabra y en la Eucaristía. Que esta celebración sea para cada uno un momento de gracia donde podamos fortalecer nuestra fe y disponernos a vivir con mayor entrega y sencillez nuestra vida cristiana. Con estos sentimientos llenos de alegría, cantemos todos.

Buenos días, queridos hermanos. Saludo a través de la emisora Vox Dei a todos los que por este medio están unidos en sintonía y espiritualmente también en esta Eucaristía, a los enfermitos, a los ancianos, a nuestros queridos campesinos allá en cada una de las veredas de las parroquias de nuestra diócesis y más allá de las fronteras, a nuestros hermanos en Venezuela. Encomendamos a todos los que han sufrido la situación y todo este sufrimiento allá en Caracas. Encomendamos a cada uno de ustedes en sus intenciones, toda nuestra diócesis de Cúcuta y este proceso de evangelización en el plan global. Quiero saludar de una manera muy especial al padre Samuel Arias, que es el director de los medios de comunicación de nuestra diócesis de Cúcuta, y agradecerle a él y a todo su equipo de comunicación por venir hasta nuestra parroquia Nuestra Señora de las Misericordias en el municipio de Villa del Rosario, en esta parte de Villa Antigua. Nos alegra celebrar esta Eucaristía también en unión con toda la Iglesia Universal. En el nombre del Padre, del Hijo y del Espíritu Santo. La gracia de nuestro Señor Jesucristo, el amor del Padre y la comunión del Espíritu Santo esté con todos ustedes. Sí, para celebrar estos santos misterios, confesemos humildemente nuestros pecados. Yo confieso y ante ustedes, hermanos, que he pecado mucho. Pensamiento, palabra, obra y omisión. Por mi culpa, por mi gran culpa. Por eso ruego a Santa María, siempre Virgen, a los ángeles y a los santos, a ustedes, hermanos, que intercedan por mí ante Dios nuestro Señor. Dios Todopoderoso, tenga misericordia de nosotros, perdone nuestros pecados y nos lleve a la vida eterna. Amén.

0: Oremos, oh Dios, que en la humillación de tu Hijo levantaste a la humanidad caída, concede a tus fieles una santa alegría para que disfruten del gozo eterno los que liberaste de la esclavitud del pecado. Por nuestro Señor Jesucristo, tu Hijo, que vive y reina contigo en la unidad del Espíritu Santo y de Dios, por los siglos de los siglos.
1: Las lecturas de hoy resaltan las virtudes de la humanidad y la sencillez del Mesías. Zacarías nos presenta la figura de un rey humilde y pacífico, despojado de los rangos de guerrero. Es la figura de Cristo, sencillo y humilde de corazón, como nos lo presenta el Evangelio de San Mateo. Con un corazón atento y dispuesto, escuchemos la palabra de Dios.
2: Lectura de la profecía de Zacarías. Esto dice el Señor: salta de gozo Sión, alégrate Jerusalén. Mira que viene tu rey, justo y triunfador. Hoy he encontrado un hombre rico en un pollino de asna. Suprimirá los carros de Efraín y los caballos de Jerusalén. Romperá el arco guerrero y proclamará la paz a los pueblos. Su dominio irá de mar a mar, desde el río hasta los extremos del país. Palabra de Dios.
3: Te alabamos.
4: Bendeciré tu nombre por siempre, Dios mío, mi Rey.
0: Bendeciré tu nombre por siempre, Dios mío, mi Rey.
4: Te ensalzaré, Dios mío, mi Rey. Bendeciré tu nombre por siempre jamás. Día tras día te bendeciré.

0: Rey.
1: El Señor es clemente y misericordioso, lento a la cólera y rico en piedad. El Señor es bueno con todos, es cariñoso con todas sus criaturas.
0: Bendeciré tu nombre por siempre, Dios mío, mi Rey.
1: Que todas tus criaturas te den gracias, Señor, que te bendigan tus fieles, que te proclamen la gloria de tu reino, que hablen de tus hazañas.
0: Bendeciré tu nombre por siempre, Dios mío, mi Rey.
1: El Señor es fiel a sus palabras, bondadoso en todas sus acciones. El Señor sostiene a los que van a caer, endereza a los que se doblan.
0: Bendeciré tu nombre por siempre, Dios mío, mi Rey.
2: Lectura de la carta del apóstol San Pablo a los Romanos. Hermanos, ustedes no están en la carne, sino en el Espíritu, si es que el Espíritu de Dios habita en ustedes. En cambio, si alguien no posee el Espíritu de Cristo, no es de Cristo. Si el Espíritu del que resucitó a Jesús de entre los muertos habita en ustedes, el que resucitó de entre los muertos a Cristo Jesús también dará vida a sus cuerpos mortales por el mismo Espíritu que habita en ustedes. Así pues, hermanos, somos deudores, pero no de la carne, para vivir según la carne. Pues si viven según la carne, morirán. Pero si con el Espíritu dan muerte a las obras del cuerpo, vivirán. Palabra de Dios.

0: Proclamación del Santo Evangelio según San Mateo.
1: Gloria a ti, Señor.
0: En aquel tiempo tomó la palabra Jesús y dijo: Te doy gracias, Padre, Señor del cielo y de la tierra, porque has escondido estas cosas a los sabios y entendidos y se las has revelado a los pequeños. Sí, Padre, así te ha parecido bien. Todo me ha sido entregado por mi Padre, y nadie conoce al Hijo más que el Padre, y nadie conoce al Padre sino el Hijo, y aquel a quien el Hijo se lo quiera revelar. Vengan a mí todos los que están cansados y agobiados, y yo los aliviaré. Tomen mi yugo sobre ustedes y aprendan de mí, que soy manso y humilde de corazón, y encontrarán descanso para sus almas, porque mi yugo es llevadero y mi carga ligera.

0: ven Espíritu Santo, llena los corazones de tus fieles, enciende el fuego de tu amor, envíanos Señor tu Santo Espíritu, se repoblará la paz de la tierra, se hará una nueva creación. Oh Dios, que has instruido los corazones de tus fieles con la ciencia del Espíritu Santo, concédenos sentir rectamente con el mismo Espíritu y gozar de sus divinos consuelos, por el mismo Cristo nuestro Señor. Amén. Queridos hermanos, poco escuchamos al profeta Zacarías. Lo escuchamos generalmente, por ejemplo, en el Viernes Santo, en uno de los comentarios, o en Semana Santa, o en Cuaresma. En este anuncio que escuchamos en la primera lectura, estamos acostumbrados siempre a leer más los profetas mayores, como Jeremías, como Isaías, como Daniel, todos estos profetas que comúnmente leemos. Pero es bien llamativo la lectura tan hermosa que la liturgia nos entrega. Yo quiero centrarme en esta profecía de Zacarías. Dice: salta de gozo, alégrate Jerusalén, mira que viene tu rey justo y triunfador. Entonces viene ya como la contemplación de un rey. ¿Y cómo es como esa figura del rey, como se imaginaba uno antiguamente? La gente se lo imaginaba cabalgando en un grandioso caballo, alazán, con todos sus jinetes, sus ejércitos, bien con armamentos, con una cantidad de soldados allá para hacer incursiones, con todo un traje también para defenderse, para protegerse también. Pero aquí viene la figura de este rey enigmático que está profetizando Zacarías. Dice, primero es un rey justo, justo. Fíjense que los reyes en todas esas incursiones que hacían, pues causaban daños, asesinatos, arrasar las tierras, en fin, todo eso. ¿Cuántas personas eran perjudicadas en estas incursiones que hacían los reyes, los primeros que iban adelante en las guerras? Pero este rey que profetiza Zacarías es justo. Y a la vez es, dice, triunfador. Entonces es un rey que va hacia el triunfo, que lleva la corona del triunfo. Pero mire las características de este rey. Es un rey pobre. Es un rey pobre. Otra característica: no viene montado, cabalgando en un alazán, en un caballo de esos grandiosos, de tantísimo dinero. No. Lo recordamos incluso cuando se representa el Domingo de Ramos en algunas parroquias, organizan esa entrada a Jerusalén, entonces buscan un borrico y allí entonces va esa figura de Jesús montado en un borrico. Y es una cabalgadura que usaba generalmente la gente sencilla para llevar sus cargas, en fin, en un pollino de asna. Y mire lo que va a hacer este rey: suprimirá los carros de Efraín, refiriéndose como al norte de Israel. Los carros en aquel tiempo, pensemos nosotros cómo era un carruaje que se usaba para la guerra. Eso causaba pánico, porque eran carros tirados por caballos, bien cargados de armamentos. Cuando asomaba un carro, pues eso realmente causaba miedo. Y detrás toda esa cantidad de soldados con gritos, con trompetas. Pues este rey pobre y montado en un borrico va a suprimir esos carruajes tan poderosos, tan potentes. ¿Qué más característica que nos trae este libro. Dice, suprimirá los caballos de Jerusalén. Es decir, todas esas cabalgatas llenas, tan copiosas que van a la guerra. Y este rey pobre y sencillo va a suprimir todo esto. Entonces uno se imagina, pero ¿cómo va a enfrentar un rey tan sencillo a semejante organización para la guerra que van a traer los otros reyes? Dice, romperá el arco del guerrero. Hemos visto incluso en las películas cómo antiguamente usaban esos arcos, ¿no? Las flechas, las espadas, las lanzas, pero era por miles, ¿cómo es que este rey sencillo, pobre, justo, montado en un borrico, va a destruir, va a romper todos estos arcos? Después continúa el texto diciendo, y va a proclamar la paz. Una vez que ha destruido todos esos instrumentos de guerra, de destrucción, de violencia, de asesinato, de todo eso, una vez que ha destruido todos esos instrumentos para la guerra, ahora entonces proclamará la paz. Este rey es un príncipe de paz para todos los pueblos. Y mire donde va a extender su dominio. Dice, un dominio que irá de un lado a otro, de un mar a otro mar, de un río hasta los extremos del país. Es una profecía bellísima. Ustedes la pueden encontrar en el capítulo 9 de Zacarías. Qué bueno que la leyeran completo, la leamos completo, porque hay más, allí hay también otros elementos, otras características. Entre otras es que ese rey irá a ser traspasado. Es bien llamativo esto. En el Evangelio de San Mateo encontramos una oración que hace Jesús. Dice, tomó la palabra Jesús y dice, te doy gracias, Padre, Señor del cielo y de la tierra, porque has escondido estas cosas a los sabios y entendidos. Mire cómo entonces la revelación de Cristo Jesús es clara para aquellas personas sencillas que tienen un corazón abierto, humilde, aquellas personas no soberbias, aquellas personas orgullosas, no, para esas personas que se creen, que se las saben todas y que tienen todas las... No, esas personas que creen tener toda la inteligencia y las estrategias y pensar que no necesitan de la mano de Dios ni de Cristo Jesús, esta oración dice, para ellos se les revela este triunfo de este rey justo, pobre, humilde, que va cabalgando en un borrico. Este rey que va a proclamar la paz, que va a extender su reinado por todas partes. Ya ustedes estarán entonces contemplando a qué figura se refiere entonces el profeta Zacarías con esta oración del Señor en el Evangelio de San Mateo. Realmente es Cristo Jesús el que va avanzando desde la fraternidad, desde el perdón, desde la reconciliación. Él fue elevado en la cruz, fue allí martirizado, él fue sepultado y resucitó al tercer día. Y es desde ese monte de Sion, es desde el Calvario donde Él va a difundir este reinado, el reinado de la paz, el reinado del perdón, el reinado de la fraternidad, no del odio, no de la división, no. Desde la cruz, desde el Calvario, el Señor proclamó el perdón, la reconciliación de la humanidad con Dios, de Dios con la humanidad. Y es ahí desde el Calvario donde entonces va a nacer la difusión de este reino. Allí están los 12 apóstoles, los discípulos de Cristo Jesús, la iglesia naciente que va llevando esta proclamación, esta paz, que va llevando a toda la evangelización hasta los confines de la tierra. Y pensemos, demos un salto bien grande hasta hoy nosotros. ¿Hasta dónde se ha extendido este reino que proclamó Cristo Jesús? Miremos, mire, nosotros aquí en Villa El Rosario estamos. ¿A cuántos miles de kilómetros estamos allá del Asia Menor donde sucedieron estas cosas? Esa proclamación del Evangelio, esa proclamación de ese reinado, en 2000 años ha llegado a los rincones de la tierra, más allá de los mares, a todas las naciones. ¿Y quién ha hecho toda esta difusión? ¿Quién ha hecho esta incursión de paz? Sin duda alguna, los discípulos de Jesús. ¿Pero qué características tienen estos discípulos de Jesús? Ya la segunda lectura, la carta de San Pablo a los Romanos, nos está dando la clave. ¿Quién es el que difunde? ¿Quién es el que lleva? ¿Quién es el que proclama este reino de Jesús? Dice, ustedes no están en la carne, están en el Espíritu. Ahí está precisamente una característica. Mire cómo son los que están en la carne. Y uno puede mirar en Gálatas capítulo 5, mire, las fuerzas de la carne. Porque las obras de la carne son, y son bien conocidas, fornicación, impureza, libertinaje, idolatría, hechicería, odios, discordias, celos, iras, ambición, divisiones, disensiones, rivalidades, borracheras, comilonas y cosas por el estilo. Los que están con estas fuerzas de la carne no van a ser proclamadores de ese reinado del Rey de Reyes, como se proclamó y lo proclamamos siempre, del Señor de los Señores. No, el discípulo de Jesús, el evangelizador, el misionero, va siendo llevado por las fuerzas del Espíritu. Y mire, las fuerzas del Espíritu de Cristo Jesús que están en estos misioneros, en usted, en mí, en todos los bautizados. Mire las fuerzas del Espíritu como son los frutos del Espíritu: alegría, paz, paciencia, afabilidad, bondad, fidelidad, modestia, dominio de sí. Con esas armas es que los discípulos misioneros de Cristo Jesús vamos llevando la evangelización a todos los pueblos. Eso sí, acompañado con la gracia de Dios. Los invito, queridos hermanos, para que siempre vayamos a Jesús, que es manso y humilde de corazón, y en Él encontraremos todo lo que nosotros necesitamos. Estamos cansados, agobiados por las tareas, por las preocupaciones de cada día, pues siempre vayamos a Él, que de Él encontraremos todo lo necesario para ser discípulos misioneros en esta época. La Santísima Virgen María interceda por todos nosotros, así sea. Creo en Dios Padre Todopoderoso, su único Hijo, nuestro Señor, que fue concebido por obra y gracia del Espíritu. Nació de Santa María Virgen, padeció bajo el poder de Poncio Pilato, fue crucificado, muerto y sepultado, descendió a los infiernos, al tercer día resucitó de entre los muertos, subió a los cielos, está sentado a la derecha de Dios Padre Todopoderoso. Creo desde allí ha de venir a juzgar a vivos y muertos. Creo en el Espíritu Santo, la Santa Iglesia Católica, la comunión de los santos, el perdón de los pecados, la resurrección del muerto. En la presencia del Señor pongamos nuestras intenciones, digamos, oh Señor, escucha y ten piedad.
1: Oh Señor, escucha y ten piedad. por la Iglesia y sus ministros responsables de la proclamación con valentía la buena nueva de salvación, para que lo hagan sin olvidar la humildad y el testimonio de Jesús.
2: Oh Señor, escucha y ten piedad.
3: Por los que ocupan cargos en el gobierno de las naciones, para que busquen siempre el bienestar social de los pueblos, promoviendo la paz y la justicia, oremos.
2: Oh Señor, escucha y ten piedad.
4: Por todos aquellos a quienes el peso de las preocupaciones les mantienen agobiados y cansados, para que encuentren en Cristo, paciente y humilde de corazón, el alivio a todas sus penas, oremos.
5: Por quienes este día nos encontramos aquí reunidos, celebrando esta Santa Misa, para que comprendamos el mensaje que la Palabra nos ha transmitido y lo comuniquemos a los demás. Oremos.
6: Por la conversión de todos nuestros corazones, para que respetemos la santidad y dignidad de la vida humana desde la fecundación hasta la muerte natural. Oremos.
2: Oh Señor, escucha y ten piedad.
0: Cada uno de ustedes también presente sus intenciones personales. Oh Señor, escucha y ten piedad. Padre Santo, estas intenciones y las que guardamos en el corazón y las encomendamos por Cristo nuestro Señor. Bendecimos al Señor hoy, domingo de primicia. Gracias, Señor, por la caridad, por la generosidad de estos hermanos nuestros que están pendientes para el sostenimiento de nuestra parroquia, Nuestra Señora de la Misericordia. Bendice, Señor, su generosidad. Amén.

bendito sea el Señor Dios del universo, por este vino fruto de la vida y trabajo del hombre, que recibimos de tu generosidad y ahora te presentamos. Y será para nosotros de

Oremos, queridos hermanos, para que este sacrificio sea agradable a Dios Padre Todopoderoso. Que la oblación consagrada a tu nombre nos purifique, Señor, y nos lleve de día en día a participar en la vida del cielo, por Cristo nuestro Señor. El Señor esté con ustedes. Levantemos el corazón. Demos gracias al Señor nuestro Dios. En verdad es justo y necesario, en nuestro deber y salvación, darte gracias siempre y en todo lugar, Señor Padre Santo, Dios Todopoderoso y Eterno, porque creaste el universo entero, estableciste el continuo retorno de las estaciones y al hombre formado a tu imagen y semejanza, sometiste las maravillas del mundo para que en tu nombre dominara la creación y al contemplar tus grandezas en todo momento te alabara por Cristo Señor nuestro. Por eso te alabamos con todos los ángeles, aclamándote llenos de alegría.

Santo eres en verdad, Padre, y con razón te alaban todas tus criaturas, ya que por Jesucristo, tu Hijo, Señor nuestro, con la fuerza del Espíritu Santo, das vida y santificas todo, y congregas a tu pueblo sin cesar, para que ofrezca en tu honor un sacrificio sin mancha, desde donde sale el sol hasta el ocaso. Por eso, Padre, te suplicamos que santifiques por el mismo Espíritu estos dones que hemos separado para ti, de manera que se conviertan en el cuerpo y la sangre de Jesucristo, Hijo tuyo y Señor nuestro, que nos mandó celebrar estos misterios, porque él mismo la noche en que iba a ser entregado tomó pan, y dando gracias te bendijo y lo partió y lo dio a sus discípulos diciendo: tomen y coman todos de él, porque esto es mi cuerpo que será entregado por ustedes. Del mismo modo, acabada la cena, tomó el cáliz, dando gracias te bendijo, y lo pasó a sus discípulos diciendo: tomen y beban todo de él, porque este es el cáliz de mi sangre, sangre de la alianza nueva y eterna, que será derramada por ustedes y por muchos para el perdón de los pecados. Hagan esto en conmemoración mía.

0: Así pues, Padre, al celebrar ahora el memorial de la pasión salvadora de tu Hijo, de su admirable resurrección y ascensión al cielo, mientras esperamos su venida gloriosa, te ofrecemos en esta acción de gracias el sacrificio vivo y santo. Dirige tu mirada sobre la ofrenda de tu Iglesia y reconoce en ella la víctima por cuya inmolación quisiste devolvernos tu amistad, para que, fortalecidos con el cuerpo y la sangre de tu Hijo y llenos de su Espíritu Santo, formemos en Cristo un solo cuerpo y un solo espíritu, que Él nos transforme en ofrenda permanente para que gocemos de tu heredad junto con tus elegidos, con María, la Virgen Madre de Dios, su esposo San José, los apóstoles y los mártires y todos los santos por cuya intercesión confiamos obtener siempre tu ayuda. Te pedimos, Padre, que esta víctima de reconciliación traiga la paz y la salvación al mundo entero. Confirma en la fe y en la caridad a tu Iglesia peregrina en la tierra, a tu servidor el Papa León, a nuestro obispo José Libardo, al orden episcopal, a los presbíteros y diáconos y a todo el pueblo redimido por ti. Atiende los deseos y súplicas de esta familia que has congregado en tu presencia en el domingo, día en que Cristo ha vencido a la muerte y nos ha hecho partícipe de su vida inmortal. Reúne en torno a ti, Padre misericordioso, a todos tus hijos dispersos por el mundo, a nuestros hermanos difuntos y a cuantos murieron en tu amistad, recíbelos en tu reino, donde esperamos gozar todos juntos de la plenitud eterna de tu gloria, por Cristo Señor nuestro, por quien concedes al mundo todos los bienes. Por Cristo, con Él y en Él, a ti Dios Padre omnipotente, en la unidad del Espíritu Santo, todo honor y toda gloria por los siglos de los siglos. Fieles a la recomendación del Salvador y siguiendo sus divinas enseñanzas, nos atrevemos a decir: Padre nuestro que estás en el cielo, santificado sea tu nombre, venga a nosotros tu reino, hágase tu voluntad en la tierra como en el cielo. Danos hoy nuestro pan de cada día, perdona nuestras ofensas, también nosotros perdonamos a los que nos ofenden. Líbranos, Señor, de todos los males y concédenos la paz en nuestros días, para que, ayudados por tu misericordia, vivamos siempre libres de pecado y protegidos de toda perturbación, mientras esperamos la gloriosa venida de nuestro Dios y Salvador Jesucristo.
1: Porque tuyo es el reino, tuyo es el poder y la gloria por siempre, Señor.
0: Señor Jesucristo, que dijiste a tus apóstoles: la paz les dejo, mi paz les doy. No mires nuestros pecados, sino la fe de tu Iglesia, y conforme a tu palabra, concédele la paz y la unidad, tú que vives y reinas por los siglos de los siglos. La paz del Señor esté con ustedes. En Cristo Jesús, démonos la paz.

0: sirva como remedio salvador. Amén. Queridos hermanos, Cristo Jesús, el Cordero de Dios que nos quita el pecado. Señor.
1: Señor, no soy digno de que entres en mi casa, pero una palabra tuya bastará para sanarme.
0: Vengan a mí todos los que están cansados y agobiados, y yo los aliviaré, dice el Señor.

0: Colmados de tan grandes bienes, concédenos, Señor, alcanzar los dones de la salvación y no cesar nunca en tu alabanza, por Cristo nuestro Señor. Amén. Tenga la bondad de se sienta y damos estos avisos parroquiales. Seguimos invitando a todos los hombres, los señores, para que integren el grupo apostólico de los caballeros en la Virgen María. Ustedes cuando vienen, cuando entran al templo, encuentran ahí unos señores que los atienden, le dicen buenos días, le entregan la misa, la hojita dominical, etcétera. Les los manda. Tan bonito que es cuando uno llega a una casa y alguien lo recibe. Pues ese grupo se llama Caballeros de la Santísima Virgen María. Qué bueno que se integren ustedes. Mire, es un servicio que hace falta fortalecerlo. Ojalá que tengamos unos 20, 30 caballeros prestando ese servicio. El 9 de julio celebramos la misa a las 6 de la tarde en honor a Nuestra Señora de Chiquinquirá. El pasado mañana, martes, vamos a visitar los sectores de Girasoles, 7 de la noche la misa, Índigo, 8 de la noche. El miércoles, Cerezos, 7 de la noche, Los Ciruelos, 8 de la noche. Jueves, Duruelos A, 7 de la noche, Duruelos B, 8 de la noche. Viernes 10, Moca, 7 de la noche, Macarena, 8 de la noche. Martes 14, Tamarino Contemporáneo, 7 de la noche, Palma Dorada, 8 de la noche. Miércoles 15, Villa de Santander, 7 de la noche. Próximamente van a contraer matrimonio Luis Fernando Barón Ortiz y Aura Cristina Peñaranda Rodríguez, Wilfer Steven Rueda Tarazona y Jailin Daniela Rincón Peñaranda, Gerson Emel Suárez Hernández y Glendi Juliet Mendoza Albarracín. El padre Samuel nos va a dar también pues una animación, una motivación que es muy importante. Bendito Dios que la diócesis posee esta riqueza tan buena de los medios de comunicación, y él es el duro de todo este trabajo apostólico que tiene nuestra iglesia diocesana. Dios le pague, padre Samuel, con su equipo que han venido aquí a nuestra parroquia para llevar esta comunicación a tantos lugares. Pero antes les comento que tenemos un propósito, y es reorganizar todo lo que es el despacho parroquial. Ojalá pudiéramos tener ahí un salón de encuentros. Mire que no lo poseemos. Todo lo que hacemos una reunión nos toca aquí en el templo. Entonces, para eso, pues ahí tenemos un ahorro con lo que ustedes nos han dado en un poco de tiempo. 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El 18 de julio ya juega el primer, ¿cómo se llama? Anticipado, 18 juega 2 millones, después 3 en el siguiente mes, 4 en el siguiente, 5 en el siguiente y 80 millones en noviembre, imagínense, eso no cae en mar, ¿cierto? Bueno, yo sé que ustedes no lo hacen por el premio, lo hacen para ayudar, para las obras de la comunidad. Dios les ha de pagar por toda su bondad. Entonces yo los invito para que compren el bono y de esa manera pues tengamos un buen colchón económico para fortalecer y respaldar esa obra que queremos empezar prontico. El padre Samuel nos va entonces a dirigir su mensaje.
1: Muy buenos días para todos. Reciban un saludo de todo el equipo del Centro de Comunicaciones de la Diócesis de Cúcuta. Agradecemos al Padre Rafael por la invitación. Cada domingo vamos compartiendo la Sagrada Eucaristía y transmitiendo esa celebración desde diferentes comunidades parroquiales, dando a conocer los templos, dando a conocer los sacerdotes, las comunidades, y de esa manera también compartiendo nuestra fe con nuestros hermanos campesinos y las personas

0: a orar. Y la respuesta es sencilla, como nos decían nuestros papás. Uno aprende a orar como aprende a hablar. Primero, escuchando. Por eso uno empieza a, en el hablar, pues a unir las vocales y las consonantes, y luego en la repetición va haciendo esa capacidad del lenguaje. En la oración uno aprende a escuchar a aquellos que quizás van haciendo un camino de oración un poquito antes que nosotros, y de esa manera pues vamos aprendiendo. En la emisora ustedes tienen la posibilidad, desde las 4 de la mañana hasta las 11 de la noche, hay toda una programación de oración, de entretenimiento, para la familia, para los niños, para los adultos, para los enfermos, y que de esa manera ustedes puedan sintonizar en su radio el dial 1120 AM. 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Ustedes la pueden descargar en cualquier tienda de aplicaciones y de esa manera ir escuchando siempre la voz de Dios. Son muchas las personas que nos dan el testimonio cuando van hacia su trabajo, haciendo el rezo de las laudes o escuchando la Eucaristía. Y cuando regresan a sus casas a las 5 de la tarde, pues van escuchando el Santo Rosario también, y allí van llegando a su casa al menos en ese ambiente de oración para darle gracias a Dios que se reencuentra con sus familiares y seres queridos. 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Entonces, agradecerles a las personas que aquí desde Villa Antigua y los sectores aledaños escuchan la emisora Box Day, son amigos de nuestra emisora, invitar a quienes quieran hacer parte de esta obra de evangelización. Muchas gracias a todos.
1: Bueno, muchas gracias, Padre Samuel, y todo su equipo de la emisora Box Day Media y Comunicación. A las 11 de la mañana celebramos la misa en el sector Mónaco, Dios mediante. Bendita sea tu pureza y eternamente lo sea, pues todo un Dios se recrea en tan graciosa belleza. A ti, celestial princesa o Virgen Sagrada María, yo te ofrezco en este día alma, vida y corazón. Míranos con compasión, no nos dejes, madre. El Señor esté con ustedes, y la bendición de Dios Todopoderoso.

0: Padre, Hijo y Espíritu Santo, descienda sobre ustedes y los acompañe siempre. Amén. Dios les pague a ustedes por su presencia y por la donación de mercados para Venezuela hace 8 días. Próximamente dan el reporte en el periódico precisamente. Buen día para todos, feliz día para todos y buen domingo. Afuera están los bonos también para que los puedan comprar.
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0: 8:20 de la mañana. Agradecemos a todos los que se conectaron con nosotros en la Santa Eucaristía, transmitida desde la parroquia Nuestra Señora de las Misericordias, allí en Villa Antigua, con el Padre Rafael Cárdenas y toda su comunidad que nos recibió, que recibió a los medios de comunicación esta invitación especial para seguir de alguna u otra manera en esta tarea evangelizadora a través de los medios de comunicación diocesanos. Agradecemos a todos los que se inscriben allí al Club de Amigos para seguir apoyando esta enorme causa. Ese es el aporte que hacen ustedes. Ese es también, por supuesto, una gran forma de ayudar a que más personas sigan, o a que podamos desde el Centro de Comunicaciones Diocesano seguir produciendo todo este material, toda esta información que desde aquí sale para cada uno de ustedes. Ahora nos encontramos teniendo las 8:20 de la mañana. Y de esta manera vamos a invitarlos a encender allí, a subirle volumen a su radio, a seguir sintonizándonos en esta hora vocacional. Nos encuentran con nosotros los compañeros de la pastoral vocacional del programa Buscando Caminos, pero nos encontramos aquí para ustedes con buena música vocacional. En este momento pues vamos a sintonizar también una canción muy bonita. Se llama Para Ser Santo, de Jesed. Todos tenemos la vocación a la santidad. Todos somos llamados por Dios. Lo que nos queda es responder. Él hace su parte. Ahora hagamos también la nuestra. Pensemos en nuestra vocación, en nuestra misión en el mundo, en el propósito que Dios tiene para nosotros, lo que nos hace verdaderamente feliz, que podamos ser conscientes de nuestra vida, de qué manera la estamos viviendo, qué estamos haciendo con ella, a quién estamos ayudando, a quién estamos sirviendo, cuáles son nuestras palabras cada día, cuál es nuestro gesto frente al otro. Quizás allí encontramos también una forma de vocación. Lo importante es, queridos oyentes, que podamos cada uno de nosotros ir descubriendo que el eje transversal sobre el cual se mueve nuestra vocación es el hecho de que, como cristianos católicos llamados a la santidad, es Dios quien a cada uno nos llama. Jesed, para ser santo. Para ser santo hay que ser felices, digamos, una clave de esta canción muy hermosa, así que prestemos también atención a la letra.
1: La voz de Dios.

In Persona Christi, esta canción que acabamos de escuchar, también de este grupo musical Gesed, nos recuerda una vez más que es, digámoslo de esta manera, el sacerdote quien actúa en persona de Cristo, es el mismo Cristo quien se encuentra allí en el sacramento, que se encuentra allí celebrando la Sagrada Eucaristía. Es Cristo que se ofrece a sí mismo y es la persona del sacerdote, digámoslo así, revestida de la persona de Cristo. Es Cristo que se hace presente. Esa es la vocación, ese es ese tan gran misterio de amor que nos ha dejado nuestro Señor Jesucristo en el sacramento del orden sacerdotal. La vocación por la cual muchos de nosotros dirigimos nuestra atención, dirigimos nuestra oración. Pero aquí, digámoslo de esta manera, hablamos también en ese lenguaje más universal en el cual todos estamos llamados a una vocación específica. Sin embargo, reconocemos también que la persona del sacerdote ocupa un lugar muy especial en la vida de la iglesia. A él se le da el cuidado de las almas, la cura de las almas. A él se le da también la administración de una parroquia. A él también se le confiere el cuidado pastoral de una comunidad determinada, en una parroquia determinada, en una, digámoslo así, en un lugar también determinado. Vamos a escuchar ahora esta canción Pescador, que pues evidentemente nos trae la imagen del Evangelio cuando se le pide allí a estos hombres pescadores, lanzar las redes y mirar cuánto han recogido, cuánto hemos recogido, cuántos son más ahora los obreros que se unen a la mies, al trabajo del Señor.

8:43 de la mañana, queridos oyentes. Estamos en este momento sintonizando toda esta experiencia vocacional a esta hora de la mañana. Pues tenemos ahora, dentro de unos contados segundos, una canción también muy especial. Me ha seducido, Señor. Esta canción, pues, simplemente muestra, evidencia cómo el Señor seduce a aquellos a los que llama. Entramos en una experiencia totalmente distinta. Reconocemos la voz del Señor. Sabemos que es Él quien nos invita a permanecer siempre firmes en esa vocación a la que Él nos llama. Es la gracia del Señor que enciende en cada uno de sus elegidos ese fuego de amor que arde, siempre evidenciado y experimentado en el amor hacia los demás. Que esta canción también hoy, queridos oyentes, nos ayude a cada uno de nosotros a recordar una vez más que es el mismo el que nos llama, que es el mismo el que nos seduce.

Tenemos las 8 y 53 minutos de la mañana, queridos oyentes. Recuerden, tenemos allí habilitada la línea del WhatsApp 320-862-53 para que también dejen sus mensajes, para que de esta manera podamos cada uno de nosotros interactuar frente a esto que nos llama mucho la atención, la vocación. Saludamos por aquí a Yolanda Acevedo, a Marta Cecilia Rosso. Saludamos también a esta hora de la mañana a Graciela, que nos envía su saludo, a Emilia Dávila. Que Dios siempre nos ayude a encontrar respuestas a nuestra vocación. Nos dicen por aquí, qué hermoso mensaje que nos ayuda también hoy a seguir comprendiendo una vez más que Dios nos tiene en este mundo para una misión muy específica, para una tarea muy especial que se nos encomienda a cada uno de nosotros desde la realidad en la que nos encontramos, desde la circunstancia que nos rodea, desde el contexto en el cual vivimos, en el cual nos encontramos allí. Allí en nuestro entorno familiar, allí es donde Dios nos habla.

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1: Saludamos de manera muy especial a un querido oyente que acaba de llamarnos allí desde el municipio de El Zulia. Lo saludamos a él. Saludamos a Benjamín Ortiz, que quiere enviar un saludo muy especial a su hermano Jesús Ortiz Martínez, que se encuentra de cumpleaños. Que Dios le bendiga, que Dios le conceda muchos años más de vida. Saludamos también a Aurora Mora, que nos deja allí su mensajito. Saludamos a Lucía Bermúdez, nos dice en sintonía todo el día con la emisora más linda del universo, Vox Day. Lucía Bermúdez Durán, desde San Eduardo, parroquia San Francisco de Asís. Amaneciendo con Papito Dios y Mamita María, llamemos, llenándonos siempre con su bendición en un día más de vida, nos dice Lucía Bermúdez. También por aquí tenemos a Aurora Mora, Emilia Dávila, que nos han dejado sus mensajes. Los dejo entonces en este momento con una canción que también nos recuerda una vez más que Cristo es el que nos llama, que Cristo está al centro de nuestra vida y que si verdaderamente confiamos en que el Señor es quien guarda nuestros temores, nuestros miedos, nuestras dudas, es en Él también en el que encontraremos las respuestas.

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9:05 de la mañana, nos encontramos ya ahora en otro espacio de nuestra programación del día domingo, Aires de mi Tierra. ¿Cuál es la cultura nuestra, la cultura colombiana que nos identifica, ese acento tan marcado en cada una de nuestras regiones? Esa diversidad de flora, de fauna, esos hermosos paisajes que nos caracterizan frente a los demás países, frente a las demás naciones. Somos nosotros, aquellos que nacemos en estas tierras colombianas, personas que, como decimos nosotros, enseñadas al trabajo, a madrugar. Eso nos caracteriza mucho. Por eso quisiera que usted, querido oyente que nos está escuchando, también compartiera qué cree que nos caracteriza a nosotros como cultura colombiana. Aquí en nuestra región, aquí en nuestros municipios, el norte de Santander, en Cúcuta, bueno, allí los que nos escuchan en el Zulia, en Gramalote, en Lourdes, Villacaro, bueno, en fin, todos los municipios, todos los pueblos que a los cuales el dial 1120 AM logra llenar. Por aquí nos saludan desde el Pórtico, corregimiento de San Pedro, cuasi parroquia San Emidio. Saludamos a la familia Correa Peñalosa, felicitando a su hermana Elizabeth Peñalosa en su cumpleaños. Ella es catequista en la parroquia Nuestra Señora de las Angustias. De parte de la familia Correa Peñalosa, Dios les bendiga. Así es, saludamos a todas las personas allí y a toda la comunidad parroquial. Nuestra Señora de las Angustias les saluda el seminarista Brian Camilo Muñoz Ortiz.

mamita y la Santísima Virgen María los acompañe siempre. Bueno, por aquí Ana Emily Vergel también. Bueno, los dejo para que en unos minutos regreso, pero los dejo aquí escuchando estas hermosas canciones que nos recuerdan nuestra cultura colombiana, no sin antes recordarles 320-800-6253, reportes de sintonía, saludos y respondiendo a la pregunta que nos caracteriza a nosotros en nuestra cultura colombiana.

son de una tierra. 9:20 de la mañana, saludamos a Jorge Rojas. Buenos días, reportando sintonía desde Tamarindo Contemporáneo. Gracias, Jorge Emiro Rojas. Saludamos a Sandra Salazar Ortiz. Un saludo, Sandrita, a usted, a toda su familia. Ella nos saluda desde Vida del Rosario. Juan y Sandra. Ella nos dice, nos caracteriza a nosotros los colombianos la fe, la alegría y la fortaleza. Así es, nosotros los colombianos somos una cultura también bastante de devoción, de fe, católicos, que vamos a misa. Gracias, Andrita G, por su saludo. Saludamos a Paula Carvajal. Feliz y bendecido domingo. Reportando sintonía desde el barrio Claret. Escuchando el programa Aires de mi Tierra. La

0: Ok, Robin, corta. Bueno, Carlos, se acabó el disco. ¿Qué es lo que quieres decir?
1: Ok, baby. No, mentira. Este es un mensaje. Un mensaje que le manda Armando Zabaleta al maestro Rafael Escalona. Y dice así. Rafa, no te enamores más de mujeres extranjeras. Ellas enloquecen a los hombres con su mirar. Fíjate cómo a ti te enloqueció esa brasilera, la que conociste una mañana en Valledupar. Por eso Zabaleta como amigo te aconseja que de las extranjeras no te vuelva a enamorar.
2: Falso, falso.
1: ¿Cómo les parece? ¿Ah? Claro, yo no puedo decir lo mismo.

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1: Diez y cuatro minutos de la mañana, queridos oyentes, les saludamos a esta hora desde la cabina de control de nuestra emisora Vox Day. En el dial 1120 AM nos encontramos en este espacio radial, las 10 de Jesucristo. Hemos tenido desde esta mañana toda la programación habitual, hemos meditado los salmos en la liturgia de las horas, hemos transmitido la Santa Eucaristía desde la parroquia Nuestra Señora de las Misericordias, allí en Villa Antigua con el Padre Rafael Cárdenas, y seguidamente este espacio vocacional, música vocacional, luego Aires de mi Tierra, y ahora nos encontramos aquí con ustedes en las 10 de Jesucristo, en la mesa de trabajo, unos invitados especiales. Ellos se van a presentar, van a decir sus nombres y bueno, también la intención por la cual han querido venir hoy a compartir con nosotros. Como sabemos, este espacio, las 10 de Jesucristo, tiene una temática, digamos, muy variada en cuanto a que presentamos estas canciones que más han sonado durante la semana, pero también presentamos un tema que nos ayuda a reflexionar, ya sea desde la familia, desde la vocación, desde algún tema que nos interese a nosotros como cristianos católicos. Bueno, muy buenos días a todos los que se encuentran en la mesa de trabajo y un saludo entonces para los oyentes.
2: Muy buenos días, muchas gracias por este espacio que esta emisora querida en nuestros corazones, Vox Day, nos brinda. Mi nombre es Giovanni Wilches, soy casado hace 28 años y bueno, la intención de este día ha sido compartir con todos ustedes, agradecerle a Dios este tiempo de servicio en comunidad, en familia, para que el Señor siga obrando en cada uno de nosotros.
3: Muy buenos días, mi nombre es Jaini Álvarez, como dice mi esposo, 28 años de casados, de aproximadamente hace poquito en el servicio a la iglesia, hace 12 años, y estamos agradecidos con Dios porque nos permite servirle como familia, gracias a esa exhortación apostólica de San Juan Pablo II, donde abrió esa oportunidad a través de la Cristo Fidelis Laici, que permite a los laicos fieles participar en esos procesos de evangelización en la iglesia.
4: Mi nombre es Valentina Wilches, tengo 20 años, soy hija de Giovanni y Janie, y hoy estamos en este hermoso lugar para compartir sobre lo que Dios ha hecho en nuestra vida y cómo en familia hemos servido a Dios, y así como otras familias nos han dado el ejemplo dentro de nuestra Santa Iglesia para cada día amar más a Jesús y servirle a Él.
1: Muy bien, Giovanni, Janie y Valentina, ¿sí? Está bien. Bueno, ellos están compartiendo con nosotros este espacio muy interesante. Ya nos dijeron, digamos, como la línea que vamos a seguir, que es la familia. ¿Sí? La familia es importante porque la familia genera entonces en cada uno de nosotros ese primer lugar donde crecemos, donde aprendemos a hablar, a comportarnos. Allí aprendemos los valores cristianos. Así que ustedes también, familia de los medios de comunicación diocesanos, en este espacio, las 10 de Jesucristo, pueden en este momento ya pues ir interactuando con nosotros a medida que el programa

0: Vamos a comenzar con una oración en nombre del Padre, y del Hijo y del Espíritu Santo. Amén. Señor Jesús, te damos gracias por este día de gloria, porque nos permites estar contigo, nos permites la salud, el techo, el alimento, todas esas cosas que en detalle son tu gloria, son para ti y nos las das para nuestro disfrute. Colocamos en tu mano este programa para que todas las familias se conecten contigo, para que todas las familias hoy vayan a Eucaristía, para que seamos capaces de agradecerte por tanto que nos das durante la semana y la semana que comienza. Todo esto se haga con el amor maternal y virginal de la Virgen María, San José, el Niño Jesús. Que la Sagrada Familia nos guíe el resto de nuestras vidas, en nombre del Padre, del Hijo y del Espíritu Santo. Amén.
1: Amén.

0: Deje los lentes en la casa.
1: Yo estoy aquí para servirle a él, yo estoy aquí para ayudarle a él. 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
3: Vamos entonces aquí con la casilla número 1. Vamos a escuchar esta canción, música para alabar a Dios.
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0: 10 y 15 minutos de la mañana. Bueno, tenemos esta temática hoy, queridos oyentes, sobre la familia. Y podremos decir hoy en un contexto bastante interesante, en donde el Evangelio nos habla de la mansedumbre, de la humildad. Jesucristo nos enseña como maestro a poder servir a los demás. Y es precisamente el énfasis que hoy queremos darle a este espacio, la familia, pero la familia como servidora. La familia como aquel núcleo capaz de sacar tiempo para ir a la iglesia. La familia que es capaz de, en medio de sus preocupaciones muy internas, en medio de sus actividades, en medio de lo que se programa en el diario vivir, saca tiempo para ir a la iglesia. Es precisamente, para congregarse, para hacer de su comunidad, porque la familia es también una comunidad, es para hacerla más grande, compartiendo con las demás. Esta familia que nos acompaña hoy es un ejemplo, entonces, también para nosotros, de cómo podemos, desde la pequeñez, desde la infancia, ir enseñando a esos más pequeños de la casa a cómo crecer en la fe. Se educa en la fe. La pastoral familiar en la diócesis de Cúcuta, digamos que también realiza todo ese trabajo. Y podemos decir hoy, si tenemos familias cristianas que verdaderamente viven el Evangelio, tendremos entonces en la iglesia niños comprometidos con su iglesia. Tendremos también jóvenes, porque todos nacemos de allí, de una familia, de una circunstancia, de una realidad concreta. La familia de Nazaret, Jesús, José y María, nos enseñan entonces a cómo poder vivir en cada uno de nosotros, en cada una de las realidades, cómo podremos nosotros vivir verdaderamente como familia. Por eso quisiera que ustedes de pronto en este primer momento nos dijeran o nos comentaran cómo podemos entonces desde la familia evangelizar hacia afuera y hacia adentro, es decir, al interno de la familia, cómo poder el padre generar y la madre esa confianza para que su hijo le hable de Dios. Y entonces allí surge esta pregunta: ¿cómo hablar de Dios hoy? ¿Cómo hablar de Dios hoy en la familia, desde la familia y con otras familias? Podremos preguntarnos eso. Hoy los jóvenes, los niños, digamos que muchas veces no sienten como esa confianza en sus padres para hablar de tantos temas, y entre tantos temas podremos hoy decir de Dios. E incluso se genera ese temor, se genera todo un miedo, porque es allí la familia la que me enseña a mí a agarrar como esa valentía de poder hablar de Dios, de poder evangelizar, que es en últimas lo que significa hablar de Dios hoy. Entonces no sé si quisieran como comenzar desde allí, comenzáramos desde allí, cómo podemos al interno, al externo, evangelizar desde la familia, con las familias y hacia otras familias.
1: Vamos a leer una palabrita de Dios, esta carta de amor en primera epístola de los Corintios, capítulo 12:27. Ahora bien, vosotros sois el cuerpo de Cristo y sus miembros, cada uno a su modo, y así los puso Dios en la iglesia. Primeramente los apóstoles, en segundo lugar los profetas, en tercer lugar los maestros, luego los milagros, luego el don de las curaciones, de asistencia, de gobierno, diversidad de lenguas. ¿Acaso todos son apóstoles, o todos profetas, o todos maestros, todos con poder de milagros, todos con carisma de curaciones, hablan lenguas todos, interpretan todos, palabra

0: De Dios.
1: Te alabamos, Señor.
0: Pues el Señor nos ha colocado al interior, al seno de una familia. De ahí provenimos todos, de ahí vienen y nacen nuestros santos sacerdotes, nuestros guías, los elegidos de Dios. También nacen aquellos hombres y mujeres laicos, como nos lo dice el Papa San Juan Pablo II en esa exhortación que decía mi esposa ahorita, Fideles Laicis, que tenemos un papel en esta vida, tenemos una misión del Señor. Y de donde estemos, si hemos decidido formar familias, o vida sacerdotal, vida consagrada, o eres soltero y quieres también consagrarte al Señor, podemos servirle al Señor porque somos diferentes miembros, diferentes carismas, pero todos con la unidad en Cristo. Específicamente nosotros las familias, una vez que decidimos decirle al Señor sí, que nos acercamos al sacerdote, le decimos en qué podemos servir, o a una comunidad católica, o a cualquier servicio de la iglesia como la pastoral familiar de la diócesis o en cada parroquia, ¿cierto? Hay mucho trabajo que hacer, pero tenemos que partir que todo lo que hacemos es para la gloria de Dios. De esa manera, no importa las dificultades, las necesidades, cada familia va a poder servir, cada familia va a poder entregarse de una manera sencilla, como nos dice el Señor hoy. Seamos mansos, debemos pedirle al Señor eso, la mansedumbre, reconocer que hay un Dios poderoso, que nosotros hemos sido dotados de dones y carismas para el servicio de Él. Entonces la familia se va configurando. En nuestro caso, pues hace unos 12, 13 años, una hermanita muy querida para nuestro corazón nos hizo esta pregunta: ¿y ustedes qué hacen los domingos? Nos quedamos mirando con nuestra esposa. Y como que pensamos, pues, dormir, nada. Y dijo, bueno, si quiere este domingo, venga, tranquilo. Y empezamos un caminito, paso a paso. Y bueno, cada vez el Señor nos ha llevado a unos escenarios de amor impensables para nosotros. Porque Él lo hace todo. Él abre y ensancha nuestros corazones para decirle sí. Y es esa invitación de hoy. ¿Qué hacemos los domingos? ¿Qué hacemos los lunes? ¿Qué hacemos los martes? ¿Estamos solamente descansando o también podemos sacar tiempo? Y de ahí en adelante ha pasado este tiempo y queremos pasar mucho más tiempo sirviéndole al Señor. Ha ordenado nuestras vidas porque no teníamos tiempo para nada. No teníamos tiempo para nada. Llevamos por ahí unos 20, 18 años de matrimonio y ni siquiera habíamos tenido tiempo para ir a nuestra luna de miel. Solo trabajar, solo trabajar, solo trabajar. Y desde allí pudimos ir a luna de miel, hemos podido hacer algo otros apostolados en familia. Entonces, esta invitación que el Señor nos hace, solo que no hacemos caso, pero el día que ponemos atención, que le pedimos al Señor esa gracia, porque Él nos necesita. No todos tenemos los mismos dones, no todos servimos para lo mismo. Gracias a Dios servimos para diferentes cosas. Y gracias a Dios la iglesia también tiene diferentes servicios en que podemos participar. Es que en familia vamos a tener un gozo en el corazón al servirle. Al ir a ayudar al sacerdote, a hacer las hallacas en diciembre, si quiere, a poder pertenecer al EPAV, a ser nazareno, a cualquier escenario en donde te necesiten. Como familia, los hijos van a ir creciendo desde pequeños y fue a tiempo. Yo pienso en este momento que si no le hubiera hecho sí al Señor en ese momento, mi vida fuera sido otra. Mis hijos fueran tomado otro rumbo, ¿cierto? Pero gracias al Señor, Él viene, ordena y solo debemos poner un poquito de nuestra parte, que Él nos dota de unas bendiciones grandes que ni sabíamos que teníamos para el servicio de la iglesia. Entonces, invitadísimos todos, niños, padres, abuelos, tíos, primos, ofrézcanse al sacerdote, oren al Señor, ¿en dónde puedo servir? Hay muchísimo trabajo, porque ahora todos están ocupados en otras cosas y pocos ocupados en las cosas del Señor.
1: Excelente, así es, desde este pasaje de San Pablo a los Corintios, encontramos cómo Cristo es el cuerpo, nosotros sus miembros, la familia, también digamos, es entonces esa iglesia doméstica, la iglesia que en esencia significa convocar y doméstica, que significa casa. Entonces, convocamos desde la casa, llamamos desde la casa. El Señor nos llama desde la casa, desde el hogar. La familia encargada entonces de participar en la evangelización que Cristo nos dejó, en el hecho mismo de evangelizar, de anunciar la buena noticia, lo hace en el mundo, desde el mundo y para el mundo. Es decir, desde el trabajo, desde las diferentes tareas cotidianas, como ya ahorita se mencionaba un poco, desde la realidad tan sencilla, tan cotidiana de la familia, desde el preguntarme incluso qué estoy haciendo con mi tiempo. No sé si hay alguna otra intervención.
2: Sí, personalmente admiraba mucho las personas que servían en la parroquia, pero no me veía ahí también haciendo parte de ese servicio. Pero pues gracias a un momento, a un encuentro que tuvo nuestra hija mayor, que no está acá en este momento, pero fue la que nos llevó a vivir. Ella llevó vivió un retiro espiritual en la comunidad de Lazos de Amor Mariano, y de allí pues partió toda nuestra historia. Ella comenzó a orar, a rezar el rosario en el hogar, nos invitaba a rezar, y fue allí como comenzamos un camino, toda la familia, una consagración, un camino de conversión, y de allí pues nos abandonamos completamente en el Señor. El demonio nos tenía ocupados en trabajo, en la vanidad, en tantas cosas, pero cuando descubrimos estas bendiciones del servicio, de comenzar con nuestras niñas pequeñas, porque Valentina, que hoy está aquí, que tiene 20, en ese momento tenía 8, y mi hija, la mayor, María Fernanda, tenía 13. Entonces, comenzar con ellas ese camino, que en vez de nosotros llevarlas, fueron ellas que nos llevaron a nosotros, porque cuando no teníamos fuerzas, estábamos cansados, ellas eran las que nos impulsaban a ir, a participar, a continuar. Y hoy en día poder estar en un retiro sirviendo juntos, es muy gratificante, y ver cómo hay muchas otras familias sirviéndole y muchas otras personas sirviéndole a Dios desde muy pequeños. Entonces esto nos motiva mucho a seguir, a animar a todos para que continúen en su camino de evangelización, trabajando todos por el reino de Dios, y sabiendo que nosotros no somos nada, que Dios lo es todo, que Él es, en Él es el que nos debemos abandonar, y como Él dice en su palabra, sin mí nada podéis hacer.
3: Y lo que nos preguntabas de cómo hablar a los hijos de Dios, y es que las palabras mueven, pero el testimonio arrastra. Entonces, al ver el cambio de mis padres, al ver todo lo que Dios había hecho en sus vidas, fue algo interno que me movió, y a mi hermana también, a comenzar con Cristo. O sea, no hubo un momento en el que me tuvieran que regañar al inicio para ir. Es más, me acuerdo del primer encuentro que tuvimos, que fue en un grupo de oración, rezando el rosario, que yo me sentía que pertenecía a ese lugar, no lo veía tan distinto, a pesar de que no éramos de ir constantemente a la iglesia, mínimamente los domingos. Pero desde ese momento supe que ya nuestra vida iba a ser distinta, que ya el tiempo libre también iba a ser distinto, y efectivamente cambió. ¿Cómo se mide el tiempo hoy? Bueno, pues primero en prácticas personales, porque para poder dar y para poder servir en familia tenemos que estar fortalecidos, tenemos que estar pegaditos a la fuente para poder dar a Dios, porque si no nos estaríamos dando a nosotros. Y en un segundo momento, ese tiempo que nos queda, que no solo es lo que nos sobra, sino el tiempo que apartamos para servir a Dios, es ya lo que se dispone en la parroquia, en las comunidades, en la diócesis, lo que podemos mínimamente dar, que en realidad es tan poco lo que nosotros podemos dar, que Dios lo da todo. Todo lo da cuando Él dispone el espacio, cuando a veces ni siquiera teníamos pensado, no sé, hablar con alguna familia o hablar mis papás con algún matrimonio. Dios sí lo había pensado, y Él sí había propuesto ese espacio o ese lugar para compartir de Él. Y nosotros como jóvenes ya es tener la disposición de servirle a Dios, no tener miedo de lo que van a decir nuestros amigos o demás, porque si realmente son nuestros amigos, también puede que estén sirviendo a Dios. Y también no dudar de lo que Dios ha hecho en nuestra vida, en nuestra familia, que van a haber dudas y van a haber momentos difíciles, pero si Él ha hecho tanto por nosotros, ¿por qué nosotros no darlo todo por Él?
1: Las palabras convencen, el testimonio arrastra. Quizás sea esa frase fuerza la que hoy nos puede ir marcando también la línea que estamos siguiendo, vamos a realizar también una pequeña dinámica. Les dejamos aquí una pregunta: ¿en qué tarea de la casa sirves sin que te lo pidan? ¿De qué manera sirvo en la casa voluntaria sin que me digan lave la ropa, lave los platos? Porque allí también estamos dando un testimonio que arrastra a que desde el ejemplo los más pequeños también lo hagan. Vamos a escuchar un tema, una cancioncita, y ya volvemos.
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1: Así es, nos encontramos en las 10 de Jesucristo. Tenemos por aquí unos mensajes. Vamos a saludar a Liliana Liscano. Bendecido día. Me encanta. Bueno, ya hay una participación de la preguntica. Entonces, por aquí dicen: me encanta cocinar para mi familia. Me da alegría verlos disfrutar de lo que preparo. Pero les debo contar un secreto. Me asusta hacer arroz, pero ahora pido la compañía de Mamita María y me queda súper. Me crece y queda delicioso, dice Liliana Liscano. También tenemos a Rosa Liscano, que nos dice: buenos días, los días de Jesucristo. Yo fui a la Eucaristía en la parroquia San Juan Evangelista, la familia Liscano Vera. Full sintonía, los escucho desde el celular porque el radio se me dañó. También a Juan de Dios Rodríguez Berbesí, a Luz Estela Luna, buenos días. Un saludo muy especial para todos los de la mesa de trabajo. Seguimos en sintonía con la mejor compañía. Bueno, ya entonces tenemos varios elementos que hemos compartido hasta este momento en cuanto a lo que la familia significa dentro de la iglesia. En esencia, esa palabra que retoma, o esa frase que retoma el Concilio Vaticano II, Christi Fidelis Laici, la exhortación apostólica de San Juan Pablo II, y me imagino, creo que hay otros documentos que de igual manera retoman este concepto de la familia como iglesia doméstica, que nos enseña que pues la familia no es un grupo de individuos simplemente, sino que es verdaderamente comunión. El proceso evangelizador PIP también retoma, digamos, toda esta línea y nos dice que la familia es casa y escuela de comunión. Hay varios elementos entonces: papá, mamá, hijos, abuelos, cada uno pues a su edad, con el don que Dios le dio, sirve a la familia. Digamos que hay como toda una retroalimentación allí, en donde pues se sirve a la familia y cada miembro, digamos, ayuda al crecimiento del otro. ¿Cómo entendemos entonces esa relación de crecimiento personal? Porque incluso los padres pueden aprender de sus hijos de alguna u otra manera.
2: Claro que sí, Camilo. Y bueno, particularmente le ofrecí al Señor lavar la loza, ¿cierto? Había momentos que deja uno a la esposa solita, nos prepara alimento y uno ahí solamente come y tal. Y le dije: bueno, Señor, te voy a ofrecer lavar la loza, que no me acueste todos los días sin que esa cocina esté limpia. Y es un reto porque a veces uno tiene pereza, ocupaciones, pero la disciplina ha vencido. Y si se me olvida, pues ahí tengo mi hija, mi esposa que me acuerdan: padre, la loza es suya. Entonces ha sido un momento muy hermoso en donde pues me ha permitido vencerme a mí. Todavía todos los días me toca hacerlo para poder hacer un sacrificio dentro del hogar y agradar al Señor. Bueno, la familia nos fortalecemos primeramente, como nos lo dice nuestro obispo, que tenemos que mantener la gracia en la familia, mantener la gracia en la familia. Si la hemos perdido, tenemos el sacramento de la confesión para recuperar la gracia, ¿cierto? El Monseñor Libardo también nos dice que la Eucaristía alimenta la gracia. Es el momento de fortalecerla, cada comunión, cada ir en gracia a recibir el cuerpo de Cristo, su sangre, su divinidad, su alma. Y la herramienta para sostener esa gracia también es el Santo Rosario. Es el momento de que nos permite, con ese Santo Rosario revelado a nuestro santo de la iglesia, Santo Domingo de Guzmán, por ahí en 1208, en el bosque de Tolosa, en donde él pedía una oración al cielo y la Virgen María le reveló esos tres primeros misterios. Entonces, hay que confesarnos, familia, hay que ir a Eucaristía y hay que hacer el Santo Rosario en familia para fortalecer, para mantener la gracia, que es lo que en últimas y en primera instancia también nos quiere robar el maligno. Un matrimonio, una familia en gracia, es una familia que está fortalecida, es una familia que puede tomar las mejores decisiones. En este momento nuestra hija mayor hace 4 años se fue a otro país, pero nuestro corazón estaba contento, lleno de gozo, porque llevaba a Cristo en su corazón. Y si llevaba a Cristo en su corazón, ya los nuevos retos ya va a tener más fuerza para poderlos afrontar. Entonces, papás, enseñarle a nuestros hijos desde pequeños la fe. Ese es el mejor regalo que podemos darle a nuestros hijos, que crean en Dios, que cuando otra persona en la universidad, en el colegio o en otro país les hable de secta, de relaciones espirituales vagas con el Señor, ellos sepan que son católicos, que conocen de Cristo, que conocen el amor de la Virgen María, de la Sagrada Familia. Y lo que decía ahorita Camilo, la familia se debe amar, porque la Santísima Trinidad se ama con amor esponsal. Así como se ama el Padre, el Hijo y el Espíritu Santo, se debe amar la familia con amor esponsal, con amor de la Santísima Trinidad. Fortalecerse, hablar al interior de la familia si hay alguna novedad, si estamos fallando. Hace poco mi hija y mi esposa hicieron una reunión, queremos hablar contigo. Ay Dios, y ahí nos sentamos, hablamos, fueron media hora de reunión, excelente, oramos y bueno, nos pusimos de acuerdo porque fallamos. Creemos que estamos haciendo las cosas bien, aún en Dios. Eso puede ser otro ataque del enemigo, ¿no? Pensar que porque estamos en Dios, todo lo vamos a hacer bien. No, no hay que tener esa confianza en nosotros, sino la confianza en Jesús. Y se llega a un acuerdo en Cristo y avanzamos todos los días de nuestras vidas.
3: Porque eso también es amor, hablar con los demás, con el que amo y decirle, estamos fallando en esto, la forma en la que lo comunicas o en la que yo lo recibo, hay un error en ese canal de comunicación o en algunas acciones, es importante decirlo, y precisamente porque nos amamos, porque nacimos nosotros como hijos de un amor, de unos primeros jóvenes, luego unos adultos que se comprometieron con Dios, pues por tanto amor que nos tenemos es que debemos también hablarnos y comunicarnos qué es lo que podemos mejorar como familia. Nosotros lo llamamos reunión familiar, cada uno puede tener ese nombre en su familia, pero pensar individualmente qué estoy aportando en mi hogar, qué estoy haciendo para que nuestra relación, para que nuestra comunicación y también nuestra espiritualidad avance. Si no estoy aportando nada a mi familia, entonces no puedo pretender que todo sea perfecto o que si hay problemas yo me salga, ¿no? Porque si no estoy siendo propicio del amor de Dios, en algo estoy fallando. Primero, debo estar bien y proponerme cada día amar más a Jesús para amar más a mi prójimo.
4: Yo les confieso que antes de comenzar este camino de conversión, me quejaba mucho de los oficios de la casa, de que hay que cocinar, lavar, bueno, todos los quehaceres, aparte del trabajo que tenemos como esposas, como misioneras, como madres, y conociendo a través de la palabra del Señor me iba hablando a través de la vida de los santos, ver cómo podemos ser santos desde nuestro hogar, podemos ser santos cumpliendo con nuestros deberes de Estado y ofreciéndolos con amor. Entonces es diferente lavar con amor cada prenda, uno, Señor, te lo ofrezco, estoy cansada, pero qué rico tener algo que ofrecerte. Hoy de pronto no quiero hacer los alimentos. A veces el cansancio, la fatiga, pues a las mamás nos agobia mucho, pero qué rico saber que como familia el uno aporta, el otro ayuda, siempre hay una solución, o yo hago esto, o entre los dos o entre los tres podemos terminar de preparar los alimentos, y es muy rico porque no nos sentimos solas en esta labor que es cotidiana, pero que nos va a llevar a la santidad. Y ver cómo los santos ofrecían todo. Santa Teresita del Niño Jesús, hasta recoger un fósforo, se lo ofrecía al Señor por la conversión de las almas. Entonces nosotros todo lo que hagamos, si lo hacemos con amor, cualquier cosa, por sencilla, por pequeña que sea, el Señor nos lo recibe como una ofrenda, nos lo recibe en reparación de nuestros pecados y nos lo recibe por los pecados del mundo entero. Si nosotros lo sabemos ofrecer y unir nuestros cansancios, nuestras fatigas, nuestros dolores a los dolores de nuestro Señor Jesucristo, y acompañados por la estrella de la evangelización, nuestra Madre Santísima, que viéndola a ella, que ningún dolor le fue negado, viéndola a ella abnegada junto con San José, cómo llevaron esa familia, llevar siempre acompañando a su hijo en todo momento, así nosotros también podemos llevar a nuestros hijos, a nuestro esposo, a la santidad, y esa es la meta, los pies en la tierra, pero nuestra mirada en el cielo.
1: Así es, digamos que la familia también nos invita a lo que de alguna u otra manera también estábamos diciendo, a saber ocupar el rol dentro de la misma, así como la sociedad también nos, la familia nos prepara para vivir en sociedad. Entonces es allí la familia la que nos enseña lo que decíamos al inicio, incluso a cómo poder hablar, a qué acciones debo decir, cómo vestirme, cómo comportarme en tal lugar. La familia es el primer seminario, es el primer hospital, porque los padres deben saber de primeros auxilios, deben saber de cocina, deben saber administrar los bienes, el dinero, las cosas materiales que llegan, el papá, la mamá y luego el hermano mayor, o bueno, entre todos deben también deben saber dar un consejo, una palabra de aliento cuando vemos al otro decaído. Y en ese ocupar el rol, también quisiera que compartiéramos un poco toda esta experiencia que nos enseña nuestro Señor Jesucristo, la familia también, y el Papa San Juan Pablo II nos lo enfatiza y nos lo recuerda. La familia, en la familia también se ve evidenciada la realidad de sacerdote, profeta y rey. ¿Por qué? La experiencia sacerdotal dentro de la familia es lo que usted ahorita nos decía, orar juntos. Se reunieron, pero antes oraron. Y quizás en el lenguaje es fácil decirlo, en la práctica no tanto. Pero digamos que también somos bastante concretos y realistas en que incluso hablar de estos temas para algunas familias cuesta. Y esas son las personalidades, los estilos. Hay padres de familia que se les hace complicado toda esta experiencia de hablar con los demás. Incluso podemos decir o podemos llegar a pensar que hay parejas que no se quieren, pero puede que no sea ese el caso, digamos, en algunas especificaciones, sino simplemente son los estilos y las personalidades, de que hay personas que no son tan afectuosas, no sé si esa palabra está bien dicha, pero es para decir lo siguiente: en la familia aprendemos incluso a dar un abrazo y a decir la frase que a veces es más complicada de pronunciar, y es te amo. Digamos, hay experiencias, he podido corroborar experiencias en las que hay jóvenes que llegan a una determinada edad y no saben dar un abrazo porque en la familia no recibieron un abrazo. Y parece muy sencillo, pero es también una realidad complicada de llevar a cabo. Incluso hay personas que, bueno, digamos, la costumbre dentro de la iglesia, en la paz, en el momento de la paz, es dar la mano. Pero digamos, nosotros en el seminario damos un abrazo a los compañeros. Y luego hablaba con algunos y decía, para mí es complicado darle un abrazo a otro, más allá de cualquier otra circunstancia, simplemente porque en la casa no éramos como tan cariñosos. O estas palabras de te amo, o te quiero, o cómo estás, ¿sí? Son cosas o realidades que aprendemos siempre en la familia. Y ya hay otras cosas más cotidianas o más sencillas, porque somos lo que la familia nos hace ser, de cierta medida. Por ejemplo, la otra vez compartía una experiencia, digamos, puedo decir uno muy boba o muy sencilla, y era que si a mí no me gusta, digamos, el jugo de tomate de árbol, es porque simplemente de pequeño no me dieron. O si, por ejemplo, en el caso mío, que no me gusta el pescado porque tiene espinas, no por el sabor, sino porque tiene espinas, simplemente porque en la casa no comen casi nadie pescado y luego está todo este temor de las espinas y eso se lo infunden a uno y ya uno también crece con ese temor. Y bueno, luego los hijos crecen y deben tomar decisiones y deben generar criterio. Entonces, bueno, no sé si quisieran compartir algo con respecto a todo esto que a partir de lo que ustedes acaban de compartir me surgió a mí.
2: Claro que sí, Camilo. Los niños son reflejo de los padres y los padres son reflejos de sus padres. Eso es un ciclo que hay que ir mejorando cada vez más. Y la gente y el mundo lo mira en función de tener más, de estudiar más, de cosas del mundo. Pero el mejorar más es que cada generación amara más a Dios. Esa sí sería la mejora. Y estamos tan ocupados en las necesidades, en las peticiones, en solucionar las cosas temporales, que se nos olvida que hay algo más grande que eso. Suplir las cosas materiales no es la felicidad. Eso lo escuchamos, lo repetimos, pero no tenemos la conciencia plena de eso. Porque el Señor nos dice en su palabra, en capítulo 10 de primera carta a los Corintios, versículo 12, nos dice, versículo 13, 1 Corintios 10, 13, no habéis sufrido tentación superior a la medida humana, y fiel es Dios que no permitirá que seáis tentados sobre vuestras fuerzas, antes bien, con la tentación os dará modo de poderla resistir con éxito. El Señor es sencillo, el Señor es muy práctico, y así tiene que ser nuestra vida. Hay familias que se reúnen a orar, pero al interior de ellas hay mucho odio, ¿cierto? Antes de esa oración, antes de hacer el rosario, reúnanse, abrácense, pídanse perdón. Nosotros los primeros, porque de esa manera agradamos a Dios y no vamos a tener esos espacios en donde el maligno pueda agrandar. Cada herida que tengamos sin curar en Dios, el maligno puede agrandar esa herida. Entonces, Él no nos va a tentar, Él no va a permitir que la tentación sea más grande que nuestras fuerzas. La cruz no nos va a aplastar, familias, pero tenemos que ser sencillos, como lo es Jesús. Jesús nació en un lugar sencillo, murió de la manera más sencilla, vivió de la manera más sencilla, y es nuestro Rey, es nuestro Dios. Entonces, no busquemos cosas extraordinarias, cosas que se me aparezca la Virgen, que me hable al corazón. No, hermano, busquemos de Dios, alimentémonos de Él, que con esa fuerza vamos a ser mejores padres, mejores esposos, mejorar las relaciones. Nosotros en nuestra ciudad somos así. Yo fui criado en el barrio de la Libertad, y con mis hermanos y mis primos, y todos somos así como que esos abrazos y eso no va con uno, ¿cierto? Pero poco a poco, Dios y la Virgen María, los hombres, San José, nos va dando ese amor que nos va cautivando y cultivando en el corazón, y poder amar cada día más. Las familias son el núcleo de la sociedad, pero una familia católica es el núcleo de la salvación. Entonces, familias, no nos dé miedo amar. Hombres, padres, no nos dé miedo abrazar a nuestros hijos, a nuestras hijas, decirles te amo. Hay una bendición esponsal que los esposos se pueden dar, la señal de la Santa Cruz en la frente antes de dormirse, al levantarse, a nuestros hijos. Toda bendición proviene de Dios. Enseñemos a nuestros hijos a bendecir los alimentos, a bendecir el deporte. Si van a jugar un partido, bendigan esa cancha, bendígalos a ellos, bendiga a los que van a participar en el otro equipo. Que cada uno sea un gestor de bendición. Y de esa manera, familia a familia se van a respetar, ganen o pierdan ese partido. Lo que va a hacer es que van a participar de un encuentro. Y este mundo nos está diciendo que no, que hay que odiar, que nos odie, bueno, todo lo que ya conocemos. Pero Jesús nos dice, ahorita celebrábamos el Sagrado Corazón de Jesús, y Él dijo a Santa Faustina de Kowalska, mi corazón está lleno de bendiciones para darle a toda la humanidad. No se canse de pedirlas. Él las quiere dar, solo tenemos que pedir las familias.
3: Y también la importancia de cortar, tal vez con esas cadenas o con ese pasado, de que, bueno, tal vez si mi familia no fue muy afectuosa, yo sí puedo hacerlo con mi familia, por lo menos lo que comparte mi papá, así lo hemos hablado y él nos ha contado eso, que tal vez un abrazo no era tan frecuente, pero mi papá, y lo que tengo en mis recuerdos, es el papá más amoroso, que dormíamos abrazados, que llegábamos y era un abrazo muy fuerte. Entonces, sí se puede realizar un cambio en nuestras vidas cuando dejamos que Dios ingrese en ellas.
4: Yo quiero dejarles este regalito, y es que se lean la carta a los Efesios. Les voy a leer esta parte, la Efesios 4:29, para que la pongamos en práctica. No salga de vuestra boca palabra dañosa, sino la que sea conveniente para edificar según la necesidad y hacer el bien a los que os escuchen. No entristezcáis el Espíritu Santo de Dios con el que fuisteis sellado para el día de la redención. Toda amargura, ira, cólera, gritos, maledicencia y cualquier clase de maldad desaparezca de entre vosotros. Sed amables entre vosotros, compasivos, perdonándoos mutuamente como os perdonó Dios en Cristo. Si en el interior de nuestra familia estamos bien, nuestro corazón está regocijado, está regocijado el corazón de nuestro Señor Jesucristo, podemos también ayudar a otras familias, ayudar a que otras familias estén sanas. Por eso, prestando nuestro servicio en la comunidad donde el Señor nos llame a servir, podemos poner en práctica eso que hacemos en nuestro hogar. Entonces, fortalezcámonos en el amor del Señor. Decíamos, Señor José Libardo, que el demonio pasa al frente de cada hogar. Y el hogar donde él ve que se reza el Santo Rosario y van a Eucaristía, pasa de largo. Entonces los invito a que nos agarremos fuertemente de la mano de nuestra Madre Santísima, orando el Rosario, y que vamos a recibir al amor de los amores en la Eucaristía, que es el que nos va a dar la fuerza y la fortaleza para no entristecer el Espíritu Santo.
1: Bueno, esa experiencia que nos comparte nuestro obispo también muy valiosa, porque a la final nos invita siempre a compartir, a convivir, porque el rosario, digamos, lo hacemos en familia o alguna oración muy específica, muy particular. Todo es en comunidad. La persona que se aísla, la persona que vive completamente sola, no existe. A la final, si encerramos a alguien en una habitación, no sé cuánto tiempo podría soportar, digamos, a voluntad propia, el hecho de no compartir con los otros. El calor fraterno, la palabra sincera, incluso las sonrisas, las alegrías, los chistes, las bromas, pues también hacen parte de toda esta experiencia de vivir en familia. Vamos en este momento a escuchar también otra canción. Seguidamente los invito para que participemos también de alguna experiencia que ustedes quieran compartir desde la familia, queridos oyentes, cómo se dividen las tareas en casa, quién hace esto, quién hace aquello y demás.
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0: 11 y 7 minutos de la mañana, seguimos avanzando en esta segunda parte de nuestro espacio radial, las 10 de Jesucristo. Saludamos a Ketty Rondón, buenos días familia Vox Day, en las 10 de Jesucristo, reporto full sintonía desde Guaymaral. En cuanto a la pregunta, yo también colaboro en la casa cocinando, haciendo aseo, etcétera. Gracias, Dios les bendiga, Ketty Rondón, parroquia San Juan Bautista. Saludamos a Aidel Pavón. ¿Qué verso bíblico es el que acaban de leer? Pregunta, me gustaría saber ese versículo que se leyó hace un momento. Nos pregunta ahí del Pavón, me imagino yo.
1: Son dos. El primero era la primera carta a los Corintios, capítulo 10, versículo 13. Y que es el que nos habla que las batallas no nos van a vencer. Y el segundo era carta a los Efesios, capítulo 4, versículo 29-30. Que nos habla de que fuimos sellados con el Espíritu Santo de Dios.
0: Listo, así es, ahí tenemos las citas bíblicas entonces, para que podamos de esta manera tener también este fundamento bíblico que nos ayuda a redescubrir una vez más que somos miembros del cuerpo de Cristo, una familia, y haciendo allí énfasis entonces en iglesia doméstica. La familia entonces también es, como decíamos hace un momento, hace un ratico, servir desde adentro. Entonces los diferentes ministerios que se nos ocurran en este momento, ya digamos el público o los oyentes sobre todo de este espacio o de este día domingo, digamos que en su mayoría mujeres, podremos entonces hablar allí de esta experiencia de del servicio o el ministerio del plato, sí, de cocinar, de servir, pero también está abierto a la

0: En la misma casa, pero encontramos y he encontrado testimonios, digamos, viven en la misma casa, la casa es de la abuela, la casa materna, vive el papá, el hijo, la mamá falleció, el hijo paga su arriendo porque paga su habitación, el papá paga su arriendo, paga su habitación. Entonces son diferentes realidades, pero por eso les digo, la iglesia conserva como esa figura tradicional, que es a lo que nos invita cada día a seguir evangelizando para que personas, para que jóvenes, niños, no, digamos, sufran como consecuencia del hecho de no tener ambas figuras. Digamos que si se da ya por alguna circunstancia externa a nosotros, la enfermedad o un accidente en donde alguna de las dos personas se ausenta, en ese estado, pues es distinto, ¿no? Pero cuando viene como por decisiones, cuando viene por consecuencias, digamos, un poco más de irresponsabilidad, digamos, sí, indisciplina o malas decisiones a la juventud, ¿qué diría yo? Pues digamos que es como volver la mirada hacia esa figura de familia que nos enseña el Evangelio, que nos enseña la palabra, que es el papá, la mamá y los hijos, que sin duda alguna es la figura más estable y es a la figura que nos invita también esta expresión de decir que la familia es núcleo de la sociedad. Allí se sirve desde adentro, se sirve desde afuera. Sabemos que en nuestras comunidades, en el vecindario, digamos que esta palabra vecindario no es tan en común en nuestra cultura, pero en el barrio, sí, en la calle donde vivimos, pues hay familias que no tienen a veces los recursos necesarios, ¿no? Entonces también allá hay una misión que realizar. No vamos a decir necesariamente todo lo que realizamos, ¿sí? O lo que no realizamos, sino simplemente también como estilo de ideal hacia dónde apuntamos. Y esa sería también otra tarea, la de apadrinar de alguna u otra manera otras familias. Y hay muchos casos particulares que uno a veces no comenta. Por ejemplo, hay familias que vienen muy ocupadas, ¿sí? Por el trabajo, todo lo demás, pero no tienen, digamos, siquiera el tiempo de llevar a su hijo al colegio. Y existen familias que, mamás, vecinas, amigas, yo tranquila, yo le llevo al hijo y si quieres también se lo traigo. Hoy en día, pues también se hace complicado por toda la cuestión de todas las realidades que viven los menores de edad. Servir con talentos, ¿no? Si uno canta, otro organiza, otro cocina. Si alguien es bueno para hablar en público, pues ayuda a que la familia genere relaciones con otras familias. Y también esta realidad, la de servir sufriendo juntos, acompañar al miembro de la familia enfermo, desempleado, ¿sí? La figura, digamos, paterna también, digamos que esa es otra realidad bastante a recalcar, ¿no? La figura paterna a veces también es el de la estabilidad, no solo emocional de la familia, sino económica. Entonces, cuando este puede quedar desempleado, ¿cómo afrontamos ese tipo de realidades? Se pierde el cariño, se pierde el amor. Entonces, ¿qué imagen tengo yo de mi papá? ¿Qué imagen tengo yo de mi mamá? Y pues, Corintios, San Pablo nos enseña que todos somos parte del cuerpo de Cristo y que no le hagamos a Cristo lo que no queremos que nos hagan a nosotros. Si una parte del cuerpo sufre, sufre todo el cuerpo, no desligar. Entonces, ninguna parte.
1: Muy bien. Justamente la única manera de no participar del cuerpo místico de Cristo, que es la iglesia, la única manera que no podríamos participar es si no queremos. Desde cualquier realidad que tengamos, por edad, por enfermedad, por tiempo, podemos participar. Si yo quiero participar, es solo acercarme a la parroquia, porque es la que me va a llenar. Debo congregarme. Recordemos ese hombre en el pasaje bíblico que iba leyendo la palabra de Dios, iba leyendo y el profeta iba ahí afuera y él le pidió explicación. Solo no podemos, tenemos que buscar al sabio y un sacerdote sabio, porque Dios le ha dado la sabiduría. Porque ese hombre ha dicho: renuncio a una familia física, ¿cierto? A una esposa, a unos hijos, pero tiene familia espiritual. Entonces, si yo quiero participar, si yo quiero tener gozo en mi corazón, alegría, claro, vas a llegar, de pronto no te va a gustar el compañero de trabajo, van a haber situaciones, pero si tú estás claro que estás sirviéndole a Dios por encima de, vas a ser feliz allí sirviendo y al interior de tu familia.

0: Nosotros tenemos una diversidad de compromisos y más los que nos adquirimos del mundo. Ahí nos comprometemos con todo. Bueno, comprometámonos con la diversidad de compromisos que tenemos con Jesús, que es amarle, que es amarle. Y Él nos lo resume. Amemos a ese vecino que me echa la basurita, que parquea el carro mal en el parqueadero pequeñito donde yo vivo. Entonces me toca tener paciencia. Generemos amor, porque nosotros si conocemos de Dios, conocemos algo que esa persona pueda desconocer. Aquí queremos compartir este Salmo 70, verso 4, y dice: Retrocedan confundidos los que desean mi mal, retírense avergonzados los que dicen, jaja, ja. Palabra de Dios, te alabamos, Señor. Miren, hermanos, en este mundo en el que vivimos, a veces nos da miedo, pena, hablar las cosas como son y servirle a Dios. Se llama respetos humanos, ¿cierto? Y es justamente por eso, porque estamos dándonos nosotros. Si yo me estoy dando, entonces me da pena sentarme en un parque y hacer el rosario. Pero si estoy dándome en el nombre de Cristo, esa pena no está, porque es para Cristo. Al contrario, alguien se va a sentar, ah, está haciendo el rosario, vamos a hacerlo los dos, en un domingo, en un parque, ¿cierto? Entonces, aquellos que nos atacan porque estamos sirviéndole a Dios, oremos por ellos, digámosles, vengan hermano, Dios te está esperando para que me ayudes. No respondamos con las mismas armas que ellos nos están atacando, respondamos con las armas de Dios, ¿cierto? Pero para hacerlo, tenemos que recordar lo que nos dice el Señor, revestidos con las armas. Él nos da absolutamente todo para que con el yelmo, con el escudo de la fe, podamos nosotros participar de esta vida de gracia eclesial. En toda parroquia hay necesidades y en toda parroquia hay familias, ¿cierto? No debe pasar que sean los mismos que carguen el Santo Sepulcro en Semana Santa, que sean los mismos que van a llorar al Padre, no. Digámosle, Padre, ¿qué le podemos servir? Y uno va a servir, eso es algo que me ha sorprendido el Señor. Usted va a dar algo y usted lo que termina recibiendo, porque el Señor no nos queda viendo nada. El Señor es grande, es grandioso, porque Él es nuestro auxilio, es nuestro libertador, ¿cierto? Y escucha todas nuestras oraciones, pero como familias debemos estar sanos al servicio, cualquier cosa que tengamos, cualquier situación, cualquier vicio que no hayamos podido dejar, pedirle al Señor que nos sane. Y una vez sanos, buscar ayudar a la iglesia, servir, estar en un camino diario de congregación, solos nos vamos a perder. Esta familia que Dios nos ha dado es la mejor. Imagínate este escenario. La esposa y el esposo con que peleas, los hijos con que peleas, a los que regañas, con los que de pronto tienen un conflicto en tu casa, son los hijos más hermosos y la esposa es el esposo más hermoso porque te lo dio Dios. Es así, solo que no lo hemos valorado. Si lo valoramos, ya vamos a pelear menos, vamos a tener más paciencia con ellos, vamos a ir en familia a servir en la iglesia, ¿cierto? Si vas a hacer un servicio y no te gusta lo que el sacerdote te diga, mejor, son más gracias las que vas a recibir. Solo debes ser manso o mansa, ¿cierto? Y decirle, Señor, te lo ofrezco con mucho amor y vamos a caminar de la mano. Que la familia estén unidas, orando, sirviendo, conociendo y glorificando al Señor.
1: Así es, el Señor nunca se deja ganar en generosidad y cuando nosotros le damos el sí, Él se encarga de nuestras cosas. Evidenciamos los ataques, como decía Camilo ahorita, los ataques que hay a la familia. Y la Virgen María lo profetizó en Fátima, dijo que la última gran batalla sería contra la vida y las familias. Entonces, por eso vemos ahorita ya no es la familia tradicional, papá, mamá, hijos, sino que pues o falta mamá o falta papá o criados con los abuelos, porque ahora pues muchos se van a cumplir el sueño americano y los hijos quedan a la custodia de los abuelos, de algún tío, de algún familiar, pero hay que pedir la gracia. Tanto los padres como los hijos, o la familia extendida, que están allí conformadas por padres, abuelos, primos, por todos los que conforman esa familia, y sabemos que si hay una persona que ore en el hogar, va a llevar a los demás a la salvación. El Señor nos hace esa promesa: ora tú y se salvará toda tu familia. Entonces hay unas realidades ideológicas que estamos siendo bombardeados en este momento por los medios de comunicación, por las redes sociales, a través de toda esta tecnología, donde nos toca ahora, ¿cómo dice?, asegurar, nos quieren hacer ver el mal como bien y el bien como mal. Entonces es un momento en que nos toca evidenciar que somos hombres, que somos mujeres, que somos hijos de Dios y que Él nos manda a cumplir con sus planes, Él nos manda a cumplir los mandamientos. Y si tenemos en algún momento una confusión, busquemos una asesoría espiritual, busquemos una ayuda para que nos ayuden a corregirnos en nuestro camino. Y lo más fácil como matrimonios, a través de estos años el Señor nos ha regalado la gracia de trabajar con matrimonios, y sabemos que lo más fácil es renunciar, lo más fácil en una discusión es coger sus maletas e irse, pero lo difícil y lo bello es poder pedirse perdón entre las parejas, poder arreglarse y saber que si caminamos de la mano de Dios, todo es posible. Que Él nos da humildad en el corazón, nos da paciencia y nos da fortaleza para poder mejorar en todos los aspectos en nuestra vida familiar. Así es.
2: Así es, podemos siempre crecer desde esa perspectiva de la familia, siempre y cuando también, que hace un momento se mencionaba, que al inicio, que la única forma de no hacer parte del cuerpo de Cristo es la libertad, es el hecho de no querer simplemente, y esa es la realidad. San Pablo lo enfatiza bastante, sobre todo en esta carta a los Corintios, pero también en la carta a los Romanos, y allí podemos evidenciar que el querer, el no querer a Dios, el apartarme de Él, el cerrarme a la gracia, pues digamos no es superior a la gracia, pero sí simplemente es la libertad que Dios genera en cada uno de nosotros, y que simplemente podemos llegar a caer como en ese error o en ese vicio o en esa mala costumbre. Vamos a escuchar también ahorita una canción y podemos seguir participando, queridos oyentes, a esta hora de la mañana. Sigue abierta la línea del WhatsApp 320-862-53.
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1: Tenemos las 11 y 30 minutos de la mañana. Seguimos avanzando en nuestro espacio radial, las 10 de Jesucristo. Hoy con esta familia que nos acompaña y también comparte su testimonio para que de esta manera podamos también mirar hacia adentro de nuestra familia. Podemos incluso hacer también ese examen de conciencia, llamémoslo así, examen de conciencia familiar. ¿Cómo estoy viendo las necesidades de mi casa? ¿O espero que alguien me diga? ¿Simplemente prefiero quedarme en silencio cuando hay alguna dificultad o problema para estar más tranquilo? Y de esta manera pues voy llevando mi vida, mis necesidades. Lo que pasa en casa pues normal, desde que no me afecte a mí, pues está bien. ¿Ayudo o solo recibo o simplemente me quedo como en esa instancia de dejar que los demás se acerquen a mí, pero yo no me acerco a los otros? ¿Animo o critico a mi familia en medio de las dificultades o problemas que pues de una u otra manera sencillamente van sucediendo, van ocurriendo por factores externos independientes a cada uno? A veces llegan esas dificultades, a veces llegan esos problemas. La experiencia de la vida misma nos enseña que incluso aunque vayamos lejos, en espacio y en tiempo, aunque vayamos lejos de casa, tendremos siempre las puertas abiertas de nuestra casa. Aunque nos vayamos muy lejos, el lugar que uno siempre tiene para volver es la familia. Desde mi experiencia, digamos, comparto esa particularidad. Aunque uno pueda ir muy lejos, a la final pues termina volviendo esa la familia. Cuando estamos en el seminario, estamos en vacaciones o compartimos, digamos, momentos con otras familias, yo siempre digo, llega el tiempo de las vacaciones y el lugar donde vuelvo es a mi casa, por más que pase tiempo en otros lugares, porque digamos uno se distancia un poco de la familia porque vive en el seminario de manera interna y también conforme avanza el proceso, pues uno se va llenando cada vez con más compromisos. Pero por ejemplo, ese tiempo de vacaciones en el que me encuentro, cuando vuelvo y me hago consciente, digo, el lugar donde yo vuelvo es a mi casa, a pesar de que viva otros momentos con otras personas, vuelvo ahí, ahí siempre estará abierto, ahí siempre me reciben, ahí siempre hay comida para mí, ahí siempre hay una cama, ahí está mi habitación, aunque yo no vivo ahí, ahí tienen mi habitación para yo vivir. Entonces, es como también hacerme consciente de que el lugar al cual siempre volveré será mi familia.
2: Así es, y los jóvenes hoy tal vez buscan una familia externa, ¿no? Tal vez por lo que hablábamos ahorita de los vacíos que pueden haber en nuestro núcleo familiar, pero pensar si tal vez esa familia que yo estoy buscando por fuera, que pueden ser a veces los amigos, si me están construyendo, o sea, si están aportando algo para mí o no son parecido a lo que estoy buscando. Y en eso reconocer que tenemos a nuestra iglesia, que es también nuestra familia, quien siempre nos acoge, que siempre está dispuesta para nosotros, no tengamos miedo a buscar allí también ese amor. En caso de que tal vez en mi familia no haya un núcleo fuerte o en el que no, al que no sienta que es un refugio, la iglesia siempre lo va a hacer. Estar en un grupo de jóvenes donde se quieren, donde se cuidan, en un grupo de la iglesia, en donde, así como en una familia, también pueden haber discusiones, pero se pueden arreglar, se pueden conversar y saber que el amor de Dios siempre va a ser mucho más grande. Que los jóvenes no tengan miedo a acercarse a la iglesia, que no lo vean lejano o ya pasado de moda, al contrario. Es tan nuevo, la iglesia, el evangelio se hace cada vez más viva en nosotros. Y escuchaba de un predicador católico que últimamente se ha visto una ola de conversiones, porque las últimas generaciones tal vez estaban heridas por la iglesia o simplemente no se habían acercado, que a sus hijos los habían criado sin una espiritualidad, sin tener a la iglesia presente. Entonces esa ola de conversiones ha llevado a que los mismos jóvenes busquen dentro de la iglesia su refugio. Entonces que los adultos también los reciban, no tengan miedo a asignarles responsabilidades, a asignarles una tarea, que ellos tal vez con su vitalidad o con esa actitud, con los talentos que Dios les ha dado en la música, en decorar, en organizar, pueden liderar alguna actividad dentro de la parroquia. y los jóvenes estar abiertos a las correcciones de los adultos, a ellos que con su experiencia pues han vivido muchos más momentos en los que pueden también corregirnos, instruirnos, siempre desde la humildad y de recibir todo eso con mucho amor.
3: Muy bien, así es, a veces nosotros tenemos temor de los jóvenes, de trabajar con ellos o de regañarlos y los aislamos, ¿no? Acerquémoslos, si estamos en un grupo parroquial, una comunidad, démosle la bienvenida, porque esos jóvenes, así como nosotros también cuando estuvimos jóvenes, estábamos llenos de temores, de un nuevo quehacer, pues llegar a hablar con ellos, gracias, bienvenidos, y tratarlos con mucho amor, como trataríamos a nuestros hijos, ¿cierto? O como de pronto no hemos tratado a nuestros hijos, con ellos podemos reparar, podemos, y es hermoso trabajar con jóvenes porque ellos tienen la fuerza, ellos tienen la vitalidad que nosotros ya de pronto hemos perdido. Aquí vamos a ver cómo una familia, cuando comienza a servirle a Dios, a veces tiene como muchos temores, ¿sí? Y se nos olvida que es Dios mismo que te ha llamado como familia, como padre, como madre, como hijo, y recordar que el Señor siempre ha protegido, siempre ha llamado a familias, siempre a través de la historia nos ha guiado. En el pueblo de Israel vemos en el Éxodo, ahí termina en el capítulo 40, el último versículo que es el 36, vemos cómo la nube guía a los israelitas. Dice así: en todas las etapas, cuando la nube se elevaba de encima de la morada, los israelitas levantaban el campamento, pero si la nube no se elevaba, ellos no se levantaban, ellos no levantaban el campamento hasta el día en que se elevara, porque la nube de Yahvé estaba sobre la morada durante el día, y de noche había en ella fuego a la vista de toda la casa de Israel en todas sus etapas. Palabra de Dios. El pueblo de Israel, ese pueblo que estaba vagando por el desierto, era guiado por esa nube. En este momento, cuando viene Jesucristo, ¿cierto? Él nos promete volver la parucía, la segunda venida de Jesucristo, pero que nos va a enviar otro paráclito, otro defensor, que es el Espíritu Santo. En este momento nosotros actualmente estamos guiados por el Espíritu Santo de Dios. Es así, el Señor lo prometió y yo le creo al Señor, ¿cierto? Solamente el mundo es el que nos quiere hacer ver otra cosa. El Espíritu Santo de Dios tiene la fortaleza, tiene la piedad, tiene el temor de Dios, tiene la el consejo, la ciencia, o sea, sus dones para dárnoslos a nosotros, para brindárnoslos. Solo que nosotros estamos mirando para otro lado. Si como familia pedimos los dones, los frutos del Espíritu Santo de Dios, que es el tiempo de Él, que es a quien Jesús ha dejado para formarnos, para que le sirvamos, para que le conozcamos, para que le glorifiquemos, le somos obedientes, los escuchamos, vamos a hacer lo que hizo el pueblo de Israel. Estaban pendientes y la nube estaba para levantar las tiendas. Si no estaba, no levantaban las tiendas. Estar pendientes a la moción del Espíritu Santo. Siempre Dios nos va a hablar a través del Espíritu Santo. Siempre, solo que nosotros queremos hacer las cosas a nuestra voluntad. Si empezamos a pedirle al Señor que nos guíe, dejarnos guiar, cada vez vamos a tener menos errores. Nos vamos a equivocar menos porque no somos nosotros los que vamos a liderar, sino va a ser Dios mismo en nosotros. Él nos va a hablar. Mateo 7 nos dice que la oración tiene que ser íntima. Cerrar nuestros ojos, ese momento en la mañana, levantarnos, darle gracias a Dios, ¿sí? Y eso es muy sencillo, solo que nosotros queremos hacer las cosas más difíciles para buscar a Dios. Él nos dice, cierra tus ojos, ¿sí? O sea, cierra tu habitación, cierra tus ojos, porque yo que estoy en lo secreto, conozco todo, el Señor ve. Si nos escondemos para hacer un mal, Él nos está viendo. Podemos engañar al mundo entero. Yo como padre de familia puedo engañar a mi esposa, la esposa, el esposo, los hijos, a los padres, y en todos los sentidos, pero no vamos a engañar nunca a Dios. ¿Qué es lo más fácil? Tener un corazón tranquilo, una recta intención en lo que vamos a hacer, sea en los negocios, sea en el trabajo, sea en el apostolado, ¿cierto? no querer mostrarme a mí, sino mostrar a Dios. Él te va a guiar porque el Espíritu Santo es poderoso. Si tenemos algún temor, Él nos va a ayudar, a guiar, pero debemos dejarlo actuar. Y ahí están nuestros guías. Ustedes se imaginan, hermanos queridos, si no hubieran guías en esta tierra para nosotros, si no hubieran santos sacerdotes, ¿a dónde iríamos? Tendríamos que decir como Pedro, ¿a dónde vamos a ir si eres tú que tiene palabras de vida eterna? ¿Dónde vamos a ir si no hay un sacerdote esperando en la parroquia para colocarnos tareas, para ayudar a construir la parroquia, para confesarnos, para recibir el cuerpo de Cristo, todos los sacramentos? Entonces seamos muy agradecidos con Dios, ayudemos al sacerdote, cobijámoslo, preguntémosle cómo está, en qué le podemos servir. No ataquemos, porque es lo que quiere el maligno, que las familias estén divididas. Y ahora, debido a las redes, hay mucho apasionamiento. Hemos acabado de pasar un apasionamiento político y hay muchas familias destruidas por eso. Sea el momento de otra vez unir esas redes que se han roto, ¿sí? Como pescadores de Dios, pescar esos buenos sentimientos nuevamente, unir la familia en nombre de Cristo y con la familia seguir adelante.
4: Bueno, ahora que hablas del desierto, pues vemos como el desierto como ese lugar donde hay aridez, donde no se puede habitar, ¿sí? Ese lugar que puede ser fuerte para muchos, pero también que muchas veces es necesario, porque a veces el Señor nos lleva a un desierto, nos lleva a vivir en momentos en que podemos llamar difíciles, pero que siempre de algo malo que nos pueda pasar, el Señor siempre sabe sacar un bien mayor de aquello que nos, la situación que podamos vivir. Y hay en este momento mucho ruido. Si muchas veces nos levantamos y lo primero que hacemos es coger el celular, estamos perdiendo el tiempo rico de oración, el tiempo en el que es el mismo Señor que nos despierta, es el mismo el que sopla su aliento sobre nosotros para que abramos los ojos. Muchos no lo hacen, no lo pueden hacer por la voluntad de Dios. Entonces tenemos esa oportunidad de cada día levantarnos, poner nuestras rodillas al piso y agradecer al Señor. No solo es sacarle nuestro pliego de peticiones, sino que darle gracias por todas las bendiciones que Él nos regala día a día, valorar cada pequeña cosa que el Señor hace en nuestras vidas y que nos dejemos hablar al corazón. Es bueno ayunar también de redes sociales, ayunar de la bulla, tanto de pronto de la música o de tantas cosas que nos roban la paz, y abrir esa mirada al cielo, ese momento en que cerramos los ojos al mundo pero abrimos nuestro corazón al Señor, y es donde nos podemos encontrar con Él, tener esa vida interior que nos ayude a orar, que nos ayude a abandonarnos en Él, en confiar en su palabra, en confiar en que, como Él nos dice, no, que no nos va a llevar a ningún lado, que no nos pueda proteger y que no nos va a dar una cruz que sea más pesada que con la que nosotros no podamos cargar. Entonces, unamos nuestro corazón al Señor y pidámosle siempre que nos dé esa gracia de tener ese encuentro cada día en la oración con Él. Que cada día Él nos muestre a través de ese examen de conciencia que podemos hacer antes de acostarnos, antes de dormir, y evaluar en este día en qué fallé, en qué ofendí al Señor, en qué estoy fallando, cuál es ese pecado dominante que me hace ofender a los demás, gritar a mi familia, ser grosero con las demás personas. Entonces, todos los días el Señor nos habla al corazón y es nuestra conciencia la que está allí, que latente a través del Espíritu Santo. El Señor nos muestra en qué debemos mejorar, qué renuncias debemos hacer, qué vamos a aportar nosotros, cuál va a ser nuestro granito de arena para que cada día sea una escalerita al cielo. Entonces, ¿qué voy a hacer en este día para darle gloria a Dios? ¿Y qué voy a hacer con mi familia para poder agradar al Señor?
1: Así es, hay una frase, pero no recuerdo el texto bíblico, porque sé que es de un texto bíblico, ya entré en duda, pero dice: mi familia y yo serviremos al Señor. Está en el Antiguo Testamento, si no estoy mal.
3: Creo que es de Jeremías.
1: Sí, creo que sí, estaba pensando en algún profeta. Uh-huh. Mi familia y yo serviremos al Señor, con lo que acabamos de escuchar, de qué manera podemos servir siempre desde la familia. Quisiera que, pues, vamos como recogiendo un poco todo lo que hemos dicho, y quisiera que lo hiciéramos como tratando de enfatizar de manera sintética, ¿sí? En cuanto a la pastoral familiar, digamos todo lo que hemos dicho, digamos que todo eso hace parte de la pastoral familiar, o la pastoral familiar debe analizar todos esos aspectos, ¿no? Pero ¿cómo ven ustedes, digamos, la pastoral, no a modo de juicio o crítica, sino cómo la vemos? ¿Cómo está actuando la pastoral familiar en nuestra diócesis o a nivel de iglesia? O simplemente para no cerrarnos a decir que la diócesis, para no entrar en casos específicos, particulares, sino en un lenguaje más bien general, sí, como la pastoral, ¿cuál es el apostolado de los fieles laicos dentro de la familia o a través de la pastoral familiar? ¿Cuál es el apostolado? ¿Cómo se realiza ese apostolado? ¿Cómo creen ustedes que se evidencia en las diferentes comunidades parroquiales ese apostolado familiar o el apostolado de los fieles laicos, que también es una constitución allí del Concilio Vaticano II, el apostolado de los laicos, la acción pastoral, cómo se realiza, cuáles son los signos concretos que nos hacen pensar que la iglesia actúa a nivel pastoral desde lo que nosotros conocemos como la familia? ¿Qué conocemos a nivel pastoral de la familia? ¿Qué conocemos a nivel pastoral de qué es salir en familia? ¿De qué es una oración en familia? Ya lo decía al inicio, que es, digamos, la clave o el pensamiento que siempre he tenido, y es que la pastoral familiar pues es de suma importancia en la iglesia, porque si construimos familias sólidas, construimos niños sólidos, con valores, con una perspectiva clara de la realidad, de la sociedad, y pues de esa manera también construimos jóvenes con una mente clara, con un discernimiento claro, con criterios estables para lo que quieren para su vida. Entonces yo siempre lo he analizado desde ese punto, desde el punto de que la familia es el lugar de partida, es el lugar donde aprendemos absolutamente a vivir la vida, teniendo siempre presente la Sagrada Escritura, el Magisterio de la Iglesia, las enseñanzas que nos deja también todos los fundamentos bíblicos que podamos encontrar acerca de la familia. Y de qué manera también nosotros podemos evidenciar, digamos, toda la relación que tiene esto que estamos hablando ya como en un nivel de gracia, de salvación, como eso también nos ayuda cada día a santificarnos, que es la vocación a la cual todos estamos llamados. Entonces, ¿cómo nos santificamos dentro de la familia?
4: La iglesia es tan rica, y eso lo hemos podido evidenciar en estos años del servicio. Vemos cómo a través de Monseñor José Libardo Garcés lidera todos los equipos pastorales, y cómo a través de los sacerdotes que sirven personalmente con el padre Eli Peñaranda en la pastoral familiar, vemos cómo él lidera el equipo que lo conforma, donde vemos varias comunidades sirviendo allí, y cómo están cada vez más organizados por decanatos, cómo ha participado cada vez más los fieles, están adhiriéndose a este proceso de evangelización, y cómo integra todo, porque podemos encontrarnos en este momento diferentes comunidades aquí sentadas, o diferentes personas de parroquias, de lugares diferentes de nuestro departamento, o hasta a nivel nacional o a nivel mundial, y todos hablamos el mismo idioma. Entonces es muy lindo eso, porque es un solo Dios, una sola familia, un solo Dios y Padre, guiados todos por el Espíritu Santo y por nuestra Madre del Cielo. Entonces este proceso de evangelización lo vemos fortalecido. ¿Qué sería muy bueno? Reforzar el compromiso de las personas o de las parejas que hacen parte de esta pastoral, para que hagan su mayor esfuerzo para asistir, para formarse, para hacer parte cada vez una parte más fuerte de participación en cada una de sus iglesias, y así poder ayudar o poder evangelizar a aquellos que hasta ahora están comenzando y que quieren hacer parte también de este proceso de evangelización, y de esta manera todos con un mismo fin, que es darle la gloria a Dios y construir esa paz pues que necesitamos desde primero que nos da Cristo, para nosotros llevarla a nuestros hogares.
3: Sí, es muy hermoso ver la riqueza de nuestra iglesia. Aquel que se va de nuestra iglesia es porque no la conoció nunca, nunca participó. La pastora familiar de la diócesis de Cúcuta, liderada por Monseñor Libardo y el padre Eli Peñaranda, está haciendo un trabajo muy grande, así como todas las pastorales, ¿cierto? Específicamente la pastoral familiar invita a que cada parroquia forme con las familias la pastoral familiar de la parroquia, y a su vez ella va a participar con la pastoral familiar de la diócesis. Es muy grato. Hoy, ese fin de semana, está el curso hay un curso prematrimonial de la diócesis, y ver más de 50 personas que van a tomar el sacramento del matrimonio, liderados por la pastoral, y así cada pastoral está haciendo su trabajo. Pero invitamos, si eres un matrimonio que quiere servir a la iglesia, puedes acercarte a tu párroco y decirle: quiero pertenecer a la pastoral familiar de la parroquia, ¿en qué podemos servir? Si no hay pastoral familiar, la puede formar con el sacerdote, porque en toda parroquia hay familias, hay matrimonios, y van a comenzar a caminar de la mano de Jesús, del Espíritu Santo de Dios, van a empezar a formarse. Hay temas maravillosos como educación de los hijos, oración en familia,
4: educación financiera,
3: los mismos cursos prematrimoniales,
4: cómo llevar la cruz en el matrimonio,
3: ¿cierto? Es una cruz pesada, pero nos dice Santiago, ¿cierto?, que esa cruz no nos va a aplastar, ¿cierto? El Señor nos va a dar la fuerza para poder sostenerla. Entonces, invitamos a los matrimonios de Cúcuta, de Norte de Santander. Ayer también compartíamos en la zona rural con el programa El Proceso Evangelizador de la Iglesia Particular, que en los pueblos, a formar esa pastoral, a donde te sientas como, acércate al sacerdote, él es el guía, él es el que puede direccionarte en el nombre de Dios en qué hacer. Formamos la pastora familiar de cada parroquia, se fortalece, y de esa manera combatimos a la concupiscencia, combatimos al mundo, el demonio y la carne, lo que el maligno quiere que nosotros le sirvamos. En ese sentido, nos vamos a batallar como familia unida, concentrada, siendo obedientes, como dice el obispo: todo con el obispo, todo con los sacerdotes, nada sin el obispo, nada sin los sacerdotes. Por ende, vamos a ser parte muy importante de la iglesia, ¿cierto? Entonces, esa es la invitación desde hoy, y qué belleza que nos hayan invitado a este programa para fortalecer las pastorales. Y en este momento, la pastoral familiar como matrimonios de cada parroquia.
2: Así es. Finalmente, la invitación sería acercarme con mi familia a servir en la parroquia, preguntarle al sacerdote también sobre estos retiros carismáticos que se están realizando de un día, según los decanatos de nuestra diócesis, preguntar cómo puedo servir, cómo puedo pertenecer a él para formarme dentro de la iglesia, poder servir en familia y poder cada día amar más a Cristo.
1: Bueno, de esta manera podemos decir que vamos concluyendo, cerrando. Si quieren hacer alguna otra invitación, o simplemente nos despedimos y saludamos y agradecemos a todos los que participaron, y también a todos los que sabemos estuvieron allí muy atentos, escuchándonos, compartiendo este espacio que nos interesa a todos, ya que, como lo repetimos bastante, todos hacemos parte de una familia, de una realidad, de un contexto donde aprendemos. Ese es el punto de partida. Ese es el momento clave en donde comenzamos a agarrar experiencia en cómo vivir la vida, y allí aprendemos los valores fundamentales de un cristiano, pero también de una persona que sabe vivir en sociedad, en comunidad.
3: Sí, Camilo, quería compartir también en Malaquías capítulo 3, versículo 10 en adelante, nos dice: llevad íntegro el pan a la casa del tesoro, ponedme a prueba, a ver, dice Yahvé Sebaot, a ver si no abro las compuertas del cielo para que caiga lluvia de bendiciones. Hermanos queridos, familias, ese es un llamado para que seamos generosos con nuestra iglesia, que tanto nos ha dado. A veces escuchamos en los cursos prematrimoniales: pero me cobran 100.000, 80.000, no sé, y se quejan por una donación que tienen que hacer o que deben hacer voluntaria. Y bueno, y no pensamos cuánto nos gastamos en una fiesta, cuánto nos gastamos en otras cosas, la ropa. Ayudemos a la iglesia con el diezmo, familias. Eso nos da gracias porque estamos llevando, colaborando con este proceso de evangelización. No dejemos a los sacerdotes solos con los bonos, con las rifas, con las situaciones que ellos deben liderar. Ya salió también, ayer nos enteramos, el 27 de septiembre es el bingo del seminario mayor. Apoyemos, es un día muy hermoso donde debemos compartir. Si tú ayudas a la iglesia, te va a ir mejor. Lo hemos hecho por experiencia. La hablaba al principio de la razón. Si eres un hombre o una mujer que todo lo razona, ayuda a la iglesia, ayuda a tu hermano, da un pan al hermano y vas a ver cómo Dios también te va ayudando mucho más. Entonces es una invitación que no quería dejar pasar para que seamos generosos en el abrazo, en el consejo. Hay una señora que hace muchos años nos encontramos y cada vez que nos encontramos nos da un abrazo y ese abrazo no tiene valor. Seamos generosos con el hermano en el consejo, en compartir. No andemos corriendo tanto por el mundo. Corramos por Jesús y por el bienestar de cada cristiano que esté a nuestro paso.
4: Bueno, la invitación principalmente, si me preguntaras cuál es la mejor novena, qué es la mayor oración que yo puedo hacer en medio de una necesidad, es ve a la Eucaristía, ve al Santísimo. Jesús no solamente nos escucha, Él nos soluciona. Podemos buscar muchas personas y contarles nuestras cosas, pero no nos van a solucionar. Pero vamos a los pies de Jesús, que Él se derrite de amor por nosotros y que siempre está allí esperándonos en el rito más sagrado, más celestial que podemos tener. El regalo más grande que podemos tener, ese milagro de amor, que es tener a Jesús presente en todas las iglesias, en todos los sagrarios. Él está allí esperándonos, dándonos, para darnos todo su amor, que sabemos que así nosotros lleguemos a pecar, el Espíritu Santo nunca se aleja, nunca se aparta de nosotros. Y sabemos que la Virgen María está allí en la Eucaristía también, latente, presente, de rodillas ante su Hijo, intercediendo por nosotros. Contamos con todo el cielo a nuestra disposición, no estamos solos, no tenemos que mendigar amor, tenemos el amor más grande del mundo, solo tenemos que decirle: Señor, aquí estoy, ayúdame a hacer tu voluntad, ayúdame a enfrentar cualquier situación que tengas en este momento. Y Él dice, nos hace una promesa, y dice: yo estaré con ustedes todos los días hasta el fin del mundo. Entonces ve a Jesús, ve a los pies de Jesús, y hoy ve a la Eucaristía. Si puedes comulgarlo, comúlgalo. Si no, busca la confesión y ve a los pies del amado, que Él siempre está allí con los brazos abiertos esperándote.
1: Muchísimas gracias entonces a esta querida familia que hoy nos comparte todo este testimonio, todas estas enseñanzas y por supuesto estas invitaciones muy claras que nos dejan. A vivir en familia, a compartir en amor, en unidad, que al final de cuentas pues es simplemente lo único que nos queda, la experiencia, el momento en el cual hemos compartido verdaderamente con amor y nos hacemos de esa manera responsables del otro. Queridos oyentes, ya llegamos al mediodía, vamos a invitarlos a unirse al Angelus y a toda la programación que tenemos preparada para ustedes en el horario de la tarde. Que Dios les bendiga y bueno, que tengan un excelente resto de domingo.

0: Señor. Te bendecimos. Gloria a ti, Señor.
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2: En el nombre del Padre, y del Hijo, y del Espíritu Santo.
3: Amén.
2: El ángel del Señor anunció a María.
3: Y ella concibió por obra y gracia del Espíritu Santo.
2: Dios te salve María, llena eres de gracia, el Señor es contigo. Bendita tú eres entre todas las mujeres, y bendito es el fruto de tu vientre Jesús.
3: Santa María, Madre de Dios, ruega por nosotros pecadores, ahora y en la hora de nuestra muerte. Amén.
2: He aquí la esclava del Señor.
3: Hágase en mí según tu palabra.
2: Dios te salve María, llena eres de gracia, el Señor es contigo. Bendita tú eres entre todas las mujeres, y bendito es el fruto de tu vientre Jesús.
3: Santa María, Madre de Dios, ruega por nosotros pecadores, ahora y en la hora de nuestra muerte. Amén.
2: Y el Verbo de Dios se hizo carne,
3: y habitó entre nosotros.
2: Dios te salve María, llena eres de gracia, el Señor es contigo. Bendita tú eres entre todas las mujeres, y bendito es el fruto de tu vientre Jesús.
3: Santa María, Madre de Dios, ruega por nosotros pecadores, ahora y en la hora de nuestra muerte. Amén.
2: Ruega por nosotros, Santa Madre de Dios,
3: para que seamos dignos de alcanzar las promesas y gracias de nuestro Señor Jesucristo. Amén.
2: Derrama, Señor, tu gracia en nuestros corazones, para que quienes, por el anuncio del ángel, hemos conocido la encarnación de tu Hijo Jesucristo, por los méritos de su pasión y de su cruz, lleguemos a la gloria de su resurrección. Por Jesucristo nuestro Señor.
3: Amén.
2: En el nombre del Padre, y del Hijo, y del Espíritu Santo.
3: Amén.

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Queridos y queridas radioyentes, les saluda con mucho cariño la hermana María Ruth Reyes, religiosa de la Comunidad de las Hermanas Paulinas. Y hoy comienzo agradeciendo a Dios por una nueva oportunidad que me brinda de estar con mis queridos y queridas radioyentes, compartiendo con tanto cariño estas sencillas reflexiones acerca de la Palabra de Dios que nos trae cada domingo la Divina Liturgia Católica, que nos hace uno en el mundo entero, donde quiera que haya una iglesia católica y se reúnan para la celebración de la Eucaristía, donde en cualquier parte del mundo se leen las mismas lecturas en la liturgia de la Palabra. Por ejemplo, hoy en el domingo 14 del tiempo ordinario del ciclo A, nuestros familiares, papacitos, hermanitos, que están en cualquier parte del mundo y participen a una liturgia católica, escucharán las mismas lecturas que hoy tú y yo estamos comentando en nuestro programa Jesús en mi vida diaria. Y esto porque cada domingo tomamos las lecturas de la liturgia dominical. ¡Qué bella es nuestra liturgia católica, ¿verdad? Entonces, con estos sentimientos de agradecimiento a Dios por unirnos cada domingo alrededor de la mesa eucarística y alrededor de la Divina Palabra, dispongámonos a acoger en el corazón el mensaje personal que Jesús tiene para cada uno de ustedes y para mí también, a través de los 30 minutos de nuestro programa de hoy, Jesús en mi vida diaria.

Y como les decía hace unos momentos, hoy celebramos el domingo 14 del tiempo ordinario del ciclo A. Y el tema de la liturgia se centra en las parábolas del reino, como lo continuará haciendo durante los tres domingos siguientes. Hoy nos introduce en el misterio del reino de Dios, que es don y revelación del Padre a los humildes y sencillos de corazón. También nos invita a ser agradecidos al estilo de Jesús. Te doy gracias, Padre, Señor de cielo y tierra. Y el capítulo 9 de Zacarías, en la primera lectura de hoy, hace el anuncio del Mesías humilde al entrar en Jerusalén en el Día de los Ramos. Esta imagen del Rey pacífico encaja con el espíritu y expresiones del texto del Evangelio que se realizó al pie de la letra el día de la entrada triunfal de Jesús en Jerusalén, cabalgando sobre un asno. Y notemos, el asno es un animal pacífico para trabajar y no un caballo. El caballo es un animal para la guerra. Y San Pablo, en la carta a los romanos en el capítulo 8, nos dice que lo que caracteriza a un cristiano es la vida según el espíritu, no según la carne, porque el espíritu habita en nosotros. El que no tuviera el espíritu de Cristo no sería de Cristo. En cambio, si Cristo está en ustedes, aunque el cuerpo vaya a la muerte a consecuencia del pecado, el espíritu vive por estar en gracia de Dios. Y con estas consoladoras palabras de San Pablo, dispongámonos a hacer nuestro acostumbrado silencio. Abramos el corazón y sigamos la oración de apertura de nuestro programa.

Gracias, Padre, porque nos has dado a tu Hijo y en Él nos has dicho y mostrado lo mucho que nos quieres. Si tú no te hubieras revelado a los humildes y sencillos, no hubiera sido posible que yo estuviera ahora aquí, hablando contigo, con la confianza de un hijo, una hija. Dame la certeza de que tú eres mi Padre, de que Jesús es mi hermano y amigo, que estoy llamado a la comunión con mis hermanos y contigo para la eternidad. Dame la sabiduría de sentir el gusto por la pequeñez y la sencillez, que me disponen a acoger la revelación de tus divinos secretos. Con la transparencia de un corazón humilde y confiado como el de Jesús. Amén. El pasaje del Evangelio de hoy comienza con aquellas palabras de Jesús. Yo te alabo, Padre, Señor del cielo y de la tierra. Palabras llenas de alegría al constatar el hecho de que Dios se complace en los humildes, en los de corazón abierto a la escucha de las inspiraciones divinas, para entrar en intimidad con el Divino Señor, quien elogia siempre la fe de quienes lo buscan con sincero corazón. Hoy, nosotros, si realmente nos sentimos discípulos de tal Maestro, presentemos también nuestro agradecimiento al Padre por haber hecho posible el camino de la fe en proporción no a la capacidad de la inteligencia, sino a la bondad del corazón. El Maestro Jesús también agradece al Padre por el beneficio de su encarnación humana y de su elevación divina. También nosotros debemos agradecer no solamente los bienes que Dios nuestro Padre nos regala, sino también los males que permite, es decir, agradecer en las buenas y en las malas, porque a los que Dios ama, todo se convierte en bien. Pero algo por lo que debemos agradecer siempre es por el gran don de la Eucaristía, donde recibimos la persona misma de Jesús con su cuerpo, sangre, alma y divinidad, convirtiéndonos en las personas más afortunadas y felices de la tierra, que caminamos hacia la gran fiesta del reino de los cielos. Y hoy hemos invitado a Joaquín Sandoval, cantante y compositor, director de la Estudiantina Infantil Luz Divina de la Parroquia San Gerardo Mayela de Culver City, California, quien nos interpreta el bonito mensaje musical Padre del Cielo.

0: Gracias, amigo Joaquín Sandoval, por interpretarnos el bonito mensaje de su inspiración, Padre del Cielo. Este mensaje musical está en su disco compacto que lleva el mismo nombre, Padre del Cielo, Joaquín Sandoval. Reciba nuestro saludo, junto con la estudiantina infantil Luz Divina, allá en la parroquia San Gerardo Mayela de Culver City, California. Tres grandes afirmaciones nos traen el pasaje del Evangelio de hoy. La primera, la revelación del Padre a la gente sencilla. Las cosas del Padre son conocidas únicamente por el Hijo, por Cristo, que se las comunica a quien quiere. El mismo Cristo transmite esta revelación del Padre y del Hijo a todos los que están cansados y agobiados, ofreciéndoles Él mismo el descanso. Jesús constata con alegría la elección preferencial del Padre, jamás desmentida a lo largo de toda la revelación, por los que son pequeños, pobres y sencillos. Así le parece bien al Padre, y así le parece bien a Jesús. Queridos radioyentes, les invito para que escuchemos el capítulo 11, versículos del 25 al 30 del Evangelio de San Mateo.
1: Yo te alabo, Padre, Señor del cielo y de la tierra, porque has mantenido ocultas estas cosas a los sabios y prudentes y las revelaste a la gente sencilla. Sí, Padre, así te pareció bien. Mi Padre puso todas las cosas en mis manos. Nadie conoce al Hijo sino el Padre, ni nadie

a la gente sencilla. La gente sencilla en tiempo de Jesús eran los pescadores que él hizo apóstoles. Joaquín y Ana, José y María su madre. Y antes, Moisés, torpe de lengua, y Dios lo escogió para liberar a su pueblo. Samuel, el pequeñito ofrecido a Dios por su madre Ana y dejado en el templo a los 5 años de edad para servir a Dios. Y fue sacerdote, juez y profeta. Por su sencillez y humildad, Dios lo hizo instrumento de sus designios divinos. Por él pasaban los destinos de Israel. David, el más pequeño de los hijos de Jesé, el pastorcillo que cuidaba las ovejas, porque Dios no mira las apariencias sino el corazón. María, la esclava del Señor, la humilde joven de Nazaret, elegida para ser la madre, nada menos que del Salvador del mundo. De su humilde alma brotó el famoso cántico del Magnificat. El Señor ha hecho grandes cosas en mí, porque se fijó en la pequeñez de su esclava. Y miremos el contraste del mundo en que vivimos. Un empresario selecciona a sus colaboradores por la apariencia y sus habilidades, pero no según el corazón. Esto es válido para una empresa humana, pero no para una empresa divina, como la de Jesús, que escoge para salvar el mundo a los sencillos, a los que no aparentan mayor cosa. Como escribe San Pablo a los Corintios, Dios ha escogido lo débil del mundo para confundir lo fuerte. Jesús, con su actitud, seguía fielmente la mejor tradición del Antiguo Testamento. Los profetas habían anunciado que Dios realizaría su designio de salvación por medio de un pequeño resto, los llamados pobres de Yahvé, es decir, los sencillos de corazón, que todo lo esperan de las manos de Dios.

queridos y queridas radioyentes, ya hemos escuchado que no es el esfuerzo humano o el mucho saber lo que nos inserta en la vida de intimidad con Dios, sino la apertura a su gracia, aceptada como un don de Dios. Es verdad que el conocimiento de la ley o de la teología es un camino verdadero hacia Dios, pero el conocimiento de Dios viene del trato directo con Él, que no suele encontrarse en los libros. No se conoce a una persona por hablar de ella o escribir acerca de ella, sino del trato personal con esa persona. Y en nuestro caso, el mejor conocimiento que podemos tener de Dios nace de la oración íntima e iluminada por el don de la fe, porque la fe en su palabra, meditada a través de la liturgia, vierte en luz sobre las preguntas y deseo sincero de conocer a Dios. Nadie conoce al Padre sino el Hijo, y aquellos a los que el Hijo quiere dárselo a conocer, a los humildes y a los sencillos. Unamos nuestras voces a los humildes y sencillos para decirle qué grande es mi Dios. Y lo hacemos escuchando al grupo Semilla Maná de Colombia, quienes nos interpretan precisamente esta amorosa expresión, qué grande es mi Dios.

Muchas gracias al grupo Semilla Maná, bajo la dirección de Gustavo Arenas, y al maravilloso grupo de músicos. Ellos son 10 y veo por los apellidos que son de la misma familia: Maecha Rodríguez, Galindo Rodríguez y todos son Rodríguez. Así es de que un saludo para todos ustedes. Felicitaciones por esta maravillosa interpretación. Y les recordamos que es una producción de las Hermanas Paulinas de Bogotá, Colombia, a quienes les extendemos también nuestro cariñoso saludo. Venid a mí todos los que están súper cansados y agobiados por múltiples cosas que pesan sobre el alma. Depresiones por la situación económica, por una enfermedad, dolor por la guerra, las muertes, el odio, las injusticias, los oprimidos por toda clase de penalidades, trabajos, miserias y sufrimientos, que yo los aliviaré. ¿Qué palabra y qué promesa más consoladora y deseada por los abrumados bajo el peso de la desesperanza o la soledad? Jesús no promete eliminar las cargas, sino aliviarlas, hacerlas más llevaderas y soportables, dando sentido al sufrimiento y a la propia existencia, y sobre todo, nos ofrece el descanso en sus brazos y el refugio en su divino corazón. Queridos radioyentes, este es el secreto para que un cristiano no se desespere: creer en estas palabras de Jesús en el Evangelio. Pero Jesús nos dice algo más: carguen con mi yugo y aprendan de mí, que soy paciente y humilde de corazón. Esta expresión era usual entre los rabinos para significar la aceptación de la doctrina de un maestro. Por eso Jesús nos invita a entrar en su escuela, a hacernos discípulos suyos, para aprender de él, no a hacer milagros, sino a ser pacientes y humildes de corazón. Y finalmente nos remarca: mi yugo es llevadero y mi carga liviana. Aquí no se refiere a los 613 preceptos escritos en la Torá de los escribas y fariseos, sino a la nueva ley del Evangelio, que es suave y ligera. Y si tiene algo que le pese, este peso es semejante al peso de las alas sin las cuales el ave no puede volar. Igualmente, la ley del Evangelio se basa en el amor, y no conocemos nada de tanto peso como el amor, pero es precisamente el amor el que hace que las cargas no nos pese. Hay una tarjeta con un joven cargando a sus espaldas a otro niño, y el mensaje dice: no me pesa, es mi hermanito. Queridos y queridas radioyentes, las Hermanas Paulinas estamos presentando nuestro programa católico internacional, Jesús en mi vida diaria, con el único objetivo de que cada domingo vaya calando en nuestro corazón las virtudes de la mansedumbre y la humildad que solo Jesús, el Maestro manso y humilde, puede enseñarnos, y así hacernos aptos y disponibles para captar los secretos del reino que Dios nuestro Padre quiere revelarnos, si nos disponemos a escucharlo, como lo hicieron los santos de ayer que edifican hoy y que la Iglesia celebra en esta semana. El 6 de julio, la Iglesia celebra a Santa María Goretti. El 7 de julio, la Iglesia celebra al Beato Benedicto XI, Papa. El 8 de julio, la Iglesia celebra a los santos Eugenio III y Adriano III. El 9 de julio, la Iglesia celebra a Nuestra Señora, la Virgen de Chiquinquirá. El 10 de julio, la Iglesia celebra a Santa Verónica de Giulianis. El 11 de julio, la Iglesia celebra a San Benito. Y el 12 de julio, la Iglesia celebra a San Juan Gualberto. Felicitamos a quienes celebran en esta semana su santo onomástico o su cumpleaños, y con mucho cariño y como siempre les ofrecemos el lindo regalo de nuestras oraciones. Y a continuación les presento con mucho gusto las noticias de la Iglesia y del mundo.

Patriarca de Jerusalén ordena cuatro sacerdotes del camino neocatecumenal de Colombia, Costa Rica, Guatemala e Italia. El cardenal Pier Battista Pizzaballa, patriarca de Jerusalén, ordenó cuatro sacerdotes formados en el seminario Redemptoris Mater de Galilea del camino neocatecumenal el sábado 6 de junio en la iglesia de los 12 apóstoles del Centro Internacional Domus Galilei. En este importante lugar del camino neocatecumenal, a orillas del mar de Galilea, en Tierra Santa, el purpurado confirió la ordenación sacerdotal a Francisco Hurtado, cárdenas de Colombia, José Pablo Morera, mesén de Costa Rica, Adolfo René de León Salcedo, de Guatemala, y David Soligi, de Italia. En su homilía, el cardenal Pizzaballa destacó lo providencial de la fecha, la víspera de Corpus Christi, y resaltó que no hay Eucaristía sin sacerdote, ni sacerdote sin Eucaristía. El purpurado italiano también resaltó que el amor no puede encerrarse en sí mismo, debe comunicarse, debe hacerse don, según informa el Patriarcado Latino de Jerusalén. El cardenal también subrayó que el sacerdocio no es una posesión personal, sino un don recibido que debe ser custodiado. Si lo retenéis para vosotros, se sofocará. Debe convertirse siempre en un don, alertó a los nuevos sacerdotes. El cardenal Pizzaballa también animó a los nuevos sacerdotes a recordar lo que el Señor ha hecho con vosotros, para que no olviden el camino recorrido ni a las personas que los han sostenido y acompañado. También destacó que el sacerdote debe llevar a las personas al encuentro con Cristo mediante su testimonio y ayudando a las comunidades a vivir la fe como algo vivo en la iglesia. Y al final de la homilía, el patriarca destacó la belleza y la exigencia de servir a la iglesia en Jerusalén, una realidad pequeña y compleja y herida por muchas situaciones. Así es necesario llegar hasta el fondo, vivir hasta el extremo la vida de Dios, allí donde la palabra se ha encarnado y se ha hecho tangible y real. En junio del año pasado, en la misma iglesia, el cardenal Pizzaballa confirió la ordenación sacerdotal a John Oscar Núñez de Filipinas, a Giacomo Pagliarici de Italia y Lucas Solvan de Francia, formados también en el Seminario Redentoris Mater de Galilea. Y hasta aquí parte de la noticia acerca de que el patriarca de Jerusalén ordena cuatro sacerdotes del camino neocatecumenal de Colombia, Costa Rica, Guatemala e Italia. Y llegó a ustedes por gentileza de la redacción Así Prensa.

0: Bien, y el Padre Carlos ya se encuentra en nuestros estudios, como todos los domingos, y hoy para hablarnos de algo muy importante: la carne o el espíritu. Bienvenido, Padre Carlos, a nuestro programa de hoy.
1: Muchas gracias, hermana Ruth. Las lecturas de esta semana, tanto la porción que leemos la carta de San Pablo a los Romanos como el Evangelio, continúan el tema de la semana pasada, la prioridad que le damos a las varias cosas que están presentes en nuestra vida. San Pablo le recuerda a los romanos y también nos recuerda a nosotros que no estamos en la carne sino en el espíritu. Es decir, que la medida con la cual medimos nuestras decisiones y acciones no es simplemente cómo vamos a satisfacer nuestros apetitos. Más bien, la medida que debemos usar es cómo esas decisiones y acciones nos ayudan en esta vida a ser más receptivos a la gracia de Dios y cómo nos avanzamos hacia la gloria del cielo. En el Evangelio, Jesús toma este tema cuando muestra la distinción entre los sabios y poderosos que piensan que tienen todo y entienden todo, y los pequeños y humildes que dependen solamente de Dios. Es difícil ceder en control de la vida y nuestras prioridades a Dios, pero es necesario hacerlo, porque pensar que el control está en nuestras manos es simplemente una ilusión. Vivir en la carne es vivir en algo que tarde o temprano llega a su fin. Vivir en el espíritu es desconcertante porque es depender de algo que es más grande de lo que podemos entender. Pero es algo, o más bien alguien, que nunca tendrá fin ni en su vida ni en el poder que tiene de transformar nuestras vidas. Hasta la próxima semana, que Dios les bendiga. En el nombre del Padre, del Hijo, del Espíritu Santo. Amén.
0: Muchas gracias, Padre Carlos, y con su bendición llegamos al final de nuestro espacio católico internacional Jesús en mi vida diaria, programa preparado con mucho cariño por las hermanas Paulinas. Somos una congregación religiosa internacional que evangelizamos en la iglesia con los medios de comunicación social. 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Y si usted visita una de nuestras librerías paulinas, allí no solamente encuentra los libros de formación para todas las edades, sino algo mucho más especial, y es una linda capilla donde usted puede dedicar unos momentos lindos y privilegiados a la oración. Y como los recuerdo siempre, la oración es el regalo más lindo que podemos ofrecer siempre a las personas que amamos. Pero sobre todo, también en la capilla debemos aprender a hacer silencio. Recordemos que en el silencio es donde Jesús puede hablar a nuestro corazón, porque el silencio es el momento sagrado en que nuestro corazón puede escuchar la voz de Dios. Gracias por su gentil sintonía a nuestro programa, que llegó a ustedes por gentileza de esta su emisora favorita. Y gracias por escoger nuestra emisora como su favorita. Y por hoy, nuestro director, los ingenieros técnicos y las hermanas Paulinas les deseamos que pasen una semana muy feliz y en paz, y que Dios y la Santísima Virgen María, Reina de la Paz, nos bendiga.
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2: Hace ya varios años, creo que fue por los lados del año 2012, el que entonces era el director de esta maravilla de hospital, orgullo de todos en la región, el doctor Aguirre, me pidió el favor de que yo diera una charla, la cual llevó en su momento el título de Aquel a quien tú amas está enfermo. No sé si recuerdan, si caen en la cuenta de a qué hace referencia esa frase. Hace referencia al comienzo del capítulo 11 en el Evangelio de Juan. Jesús está al otro lado del Jordán, en una zona segura, porque al final del capítulo 10 han querido apedrearlo. Hay un gran rechazo y una gran controversia de parte del mundo del statu quo judaico hacia él. Y por lo tanto Jesús se ha ido a ese lugar un poco más seguro, donde está con sus discípulos y les está enseñando todo lo que tiene que ver sobre su padre. Y allí llega un mensajero con una triste noticia. Aquel a quien tú amas está enfermo. Y es lo que va a llevar a Jesús al plantearse qué tiene que hacer, si permanecer en ese lugar seguro, donde está a distancia del rechazo, de la controversia, del conflicto, del posible apedreamiento, o regresar para darle la salud, que en la práctica va a ser para devolverle la vida al amigo enfermo, lo que hará 3 días después para completar 4 desde que está muerto. Y ustedes ya saben dónde culmina ese relato. Es el relato de la resurrección de Lázaro, a partir de lo cual ya viene el desenlace final de la vida de Jesús. Devolverle la vida a Lázaro le costará la vida a Jesús. Ese fue el tema de hace ya 11 años. Y 11 años después de tantas situaciones, pruebas, realidades que hemos venido viviendo, ¿quién podría haber pensado al comienzo del año 2020, cuando se abría una década más de este siglo XXI, quién habría pensado que la comodidad, el bienestar de esa realidad que parecíamos venir trayendo iba a ser rota de manera tan trágica y radical como lo fue a partir de aquel marzo del año 2020? Miren, yo les cuento cómo fue ese marzo 2020 con los ojos de mis niños. Recuerden que yo soy maestro, y ténganlo muy presente para que no se hagan muchas ilusiones de lo que voy a decir hoy, porque ustedes son expertos de algo de lo que yo solo sé estar enfermo, pero no sé aliviar. Así que escúchenme con mucha paz, paciencia y con mucha conmiseración, ¿no? Porque el que habla es un maestro, el que habla es un filósofo y el que habla es un teólogo. Pero les voy a contar cómo fue aquel momento. Viernes 13 de marzo del año 2020. A las 2:30 de la tarde sonó, como siempre todos los viernes, el timbre del colegio y los niños empezaron a despedirse unos de otros para irse a pasar un fin de semana y regresar con toda seguridad el día lunes a retomar sus actividades académicas. El domingo 15 de marzo a las 6 de la tarde, el presidente de la República decreta el cierre de todos los centros educativos de la nación, guarderías, jardines infantiles, escuelas primarias, escuelas de secundaria, media vocacional, institutos de educación técnica superior, universidades, en fin, todo lo educativo queda cerrado hasta la última semana de abril. La primera reacción de los chicos, al menos de la mayoría de ellos, fue: ¡uy, qué bueno, vacaciones adelantadas! Tal vez algunos de ustedes, algunas de ustedes que estaban en modo mamá o en modo abuela, alcanzaron a ver esa primera reacción de los chicos. ¡Qué bueno, nos adelantaron las vacaciones! Y parecía ser que una vez pasada la Semana Santa y un poquito más, todo volvería a la normalidad. Los maestros recibimos por nuestra parte un mensaje que al principio fue muy confuso, porque el mensaje que nos dieron era que los niños se iban de vacaciones adelantadas, incluso hasta se llegó a plantear que se recuperarían esos días en las épocas de vacaciones normales, que eran en junio, y que, y esta era la parte confusa del mensaje, teníamos que preparar materiales para una educación a distancia durante algún tiempo. En aquel momento todavía no visualizábamos todo lo que se nos vendría por delante. Pocos días después ya se vio que no era cuestión de preparar unos materiales, unas lecturas, unos talleres y unas asignaciones de tareas o cosas por el estilo para que los muchachos se entretuvieran una o dos semanas antes de regresar al colegio, sino que sería necesario montar toda una realidad educativa online que nunca había existido antes. Aquello de una educación en la virtualidad. Ahora váyanse ustedes a los sentimientos de un niño, de un preadolescente o de un adolescente. Al principio todo parecía vacaciones adelantadas. Luego, los primeros días, la novedad: videos de YouTube, clase por Teams, cámara prendida, micrófono prendido, verse con los compañeritos a través de la cámara, hacer la travesura de apagarle el micrófono al compañero, escribirle algo a través del chat y todos esos pequeños aprendizajes. Al fin de cuentas, volveríamos a finales de abril. Cuando se acercaba a finales de abril, se extendió la cuarentena, el confinamiento, hasta finales de mayo, hasta el 31 de mayo. Cuando se acercaba el 31 de mayo, se extendió hasta el 1 de agosto. Cuando se acercaba el 1 de agosto, se extendió hasta el 30 de septiembre. Y cuando se acercaba el 30 de septiembre, ya les dijeron a los niños que no volverían. Imagínense eso dentro del cuerpo de un niño. Imagínenselo dentro del corazón de un preadolescente que necesita salir de la casa, que necesita independencia, que necesita interactuar con los demás. Imagínense qué pasó entre amigos y amigas, compañeros y compañeras, novios y novias. Aunque les parezca exagerado, les cuento un caso de mi colegio Calasanz de Bogotá, porque para entonces yo estaba en Bogotá. Un niño de 11 se cuadró con su novia la tarde del viernes 13 de marzo. En palabras de él, uno de los momentos más bellos de su vida, porque la niña que siempre había querido al fin accedió a sus deseos. Meses después, él le insistía a ella que al menos bajara a la puerta del edificio y se vieran a través del vidrio. Piensen ustedes que hubo momentos de aquel terrible año en que era mejor ser mascota que niño, porque a las mascotas las podía sacar dos veces al día a orinar, pero los niños se quedaron encerrados en las casas. Recuerden la Navidad más triste: estuvimos en toque de queda para garantizar que no saliéramos. Y el fin de año más triste, porque desde el día 31 de diciembre a las 6 de la tarde nos encerraron hasta el día 2 de enero a las 6 de la mañana. Todo eso lo vivimos hace muy poco y fue el encuentro con el misterio del que hoy les voy a hablar. Un encuentro reciente que compartimos todos y ese misterio es la visita del ángel del dolor. Bienvenidos entonces a esta meditación. Comienzo con una poesía de Miguel Hernández, poeta español de la generación del 27. Se llama Umbrío por la pena. Umbrío por la pena, casi Bruno, porque la pena tizna cuando estalla. Donde yo no me hallo, no se halla hombre más apenado que ninguno. Pena con pena y pena desayuno. Pena es mi paz y pena mi batalla. Perro que ni me deja ni se calla, siempre a su dueño fiel, pero importuno. Cardos, penas me oponen su corona, me azuzan sus leopardos, y no me dejan bueno hueso alguno. No podrá con la pena mi persona, circundada de penas y de cardos, cuánto penar para morirse uno. ¿A quién no le ha llegado alguna vez el dolor? Sófocles advierte en la tragedia de Edipo Rey que no podemos llamar a nadie feliz sin haber conocido su último día. Miren, muchachos, hay algo que de alguna manera nos ha ido pasando en los últimos tiempos, y es que en el mundo, en la manera como pensamos la realidad, en la mirada hacia la realidad, hemos vivido casi que sin darnos cuenta un cambio paradigmático. Y ese cambio paradigmático, es decir, empezamos a concebir la realidad de una manera distinta, ese cambio paradigmático ha llegado casi que sin darnos cuenta. Podemos atisbarlo con cierta claridad los que hemos vivido más.

repugnantemente radicales. Por ejemplo, uno de los cambios es el lugar donde el ser humano se identifica a sí mismo como un sí mismo humano. ¿Qué es lo que hace humano al humano? Durante 2 milenios y medio, al menos, estoy arrancando en Grecia, durante 2 milenios y medio, la humanidad se vio a sí misma como un animal racional. Es decir, que lo que nos daba a nosotros la característica, la cualidad de ser humanos y de donde provenía como nuestra cualidad fundamental era de la racionalidad que teníamos, el hecho de que teníamos razón, de que teníamos intelectualidad, de que teníamos cognición. Y ahí tenemos toda una evolución del pensamiento que supera lo mitológico. Recuerden cómo arranca la filosofía en la antigua Grecia, es el paso del mito al logos. ¿En qué consiste el paso del mito al logos? La manera como se miraba el mundo era una manera mágica, una manera mítica. ¿Por qué brilla el sol? ¿Por qué moja el agua? ¿Por qué caen las lluvias? ¿Por qué surgen las cosechas? ¿Por qué nacen los niños? Todo eso tenía explicaciones mágicas, míticas y religiosas. Y resulta que llega un momento en la historia de la humanidad en la que los pensadores empiezan a mirar el cosmos y dicen, no, el cosmos se puede entender. Entonces un señor, Tales de Mileto, va a decir, el cosmos se puede entender y tiene un fundamento. El fundamento del cosmos es el agua. Y otro va a decir que es el aire. Y otro va a decir que son los 4 grandes elementos, fuego, tierra, aire y agua. Y otro va a decir, Heráclito, que todo lo que le da fundamento a la realidad es el devenir, el cambio constante, porque todo está en continuo cambio. Y va a llegar Parménides y va a decir que la clave de la realidad es el hecho de ser. Y aparece esa gran idea de el ser en la existencia. Si ustedes se fijan, hemos pasado de explicar el mundo en términos mágicos a explicar el mundo en términos del pensamiento intelectual, de la cognición, de la racionalidad. Aquí ya damos el paso máximo que podemos dar para entonces, y es que desde las profundidades de la caverna, donde estamos contemplando sombras reflejadas, ascendemos en el conocimiento hasta la contemplación de la luz que nos explica por qué el mundo es como es, y estoy haciendo referencia a Platón. Ni qué decir, un poquito más adelante nos va a decir Aristóteles lo siguiente: ¿cuál es el propósito final y más alto de la vida humana? El propósito final y más alto de la vida humana es la eudaimonía, palabra que traducimos al español como felicidad. Y en ese momento ustedes se pueden como emocionar. ¡Ay, felicidad! Ya hablaban de felicidad en la época, ¿no? Pues no se me emocionen mucho, porque la manera como Aristóteles entiende la felicidad no es la manera como hoy en día la gente entiende la felicidad, sino que la felicidad para Aristóteles es que la razón humana se eleve lo más alto que se puede elevar para contemplar la idea más alta, la idea más elevada, la idea más pura y la idea más atractiva, que es la idea de Dios. Y eso es lo que produce felicidad. Ahora, finales de la década del 80... arrancan los 90s, entramos en el siglo XXI y hay un cambio de centro de gravedad de la manera como el ser humano se entiende a sí mismo. Tal vez no tú, tal vez no las personas que conoces. Esto es una visión de la generalidad y a lo mejor yo como persona no di ese salto. Pero ¿dónde saltamos? Saltamos de poner el énfasis en que éramos seres racionales a ser seres

0: emocionales, lo que nos cualifica, lo que nos distingue es la emocionalidad. Si ustedes se fijan, hay expresiones que fueron desapareciendo hasta del diálogo. Antes era muy normal decir yo creo, yo pienso que lo que más le conviene al hospital es tal cosa. Ahora lo normal es decir, o sea, como te dijera, yo siento, porque suena, no me digan que no suena como más auténtico sentir que pensar. El pensar es como frío, el pensar es como distante, en cambio el sentir como que sale del alma, como que es lo que uno es por dentro. Y entonces uno expresa lo que siente y uno dice las cosas como las siente y uno señala la realidad como siente. ¿Ven el cambio de centro de gravedad tan impresionante? Por eso no les extrañe todos los problemas emocionales que estamos teniendo. Porque lo típico de la razón es que la razón es fría. Entonces la razón puede mirar la realidad tal cual es. Pero la emocionalidad no es fría, la emocionalidad siempre califica. Y entonces, si yo miro, por poner un ejemplo tonto, no me lo tomen en serio, si yo miro racionalmente este auditorio, pues yo digo, pues vinieron los que pudieron venir, porque al fin de cuentas a esta hora más de uno debe estar enfermito y necesita atención, y hay doctores y doctoras que deben estar en el consultorio, y al fin de cuentas hay algunos que nos están viendo por YouTube, y de todas maneras pues es un auditorio con un número de personas pues muy, muy agradable, ¿no? Pero si lo miro emocionalmente, no lo llené. Yo que he llenado estadios y no fui capaz de llenar este auditorito. Pues por más que haya YouTube, pero pues a mí esto me da muy duro. Yo no sé, yo esta tarde para donde el psicoanalista, a ver cuál fue la herida de la infancia que se me despertó. Entonces, ven, es un cambio de paradigma muy impresionante. No, tranquilo, no es el único cambio. Simplemente me fui a uno de los primeros cambios más elementales que tenemos. Como nos hemos vuelto emocionales, entonces miren otra realidad que va a suceder. Durante milenios, ustedes calculen sobre eso, ¿hace cuánto, ustedes piénsenlo, hace cuánto la humanidad tiene la capacidad de quitar algo de dolor o quitar el dolor? Piénsenlo en años. ¿Hace cuántos años tenemos aspirina, acetaminofén? ¿Hace cuántos años podemos dormir a alguien para poderlo operar? A partir de ese año, ustedes pongan una fecha, 1800, 1900, lo que quieran poner. No sé, porque ustedes de eso saben más que yo. A partir de ese año hacia atrás, la gente sabía que siempre todo dolía y no había manera de quitar el dolor. Ustedes calculan todas las edades, los milenios que la humanidad vivió sabiendo que todo dolía, que no había manera de quitar un dolor de muela, un dolor de cabeza, un dolor de estómago. No había manera de quitar un dolor moral, un dolor emocional, un dolor espiritual, el dolor de una ausencia, el dolor de una muerte, el dolor de un fracaso, el dolor de una derrota, el dolor de la pérdida de alguien. Que la gente sabía que la única manera de atender una herida, de atender una contusión, era causando dolor. Que lo más que se podía era embriagarse de alguna cosa de la que habían, porque además la humanidad sí ha sido muy creativa para crear licores de cualquier cosa, de papa, de yuca, de arracacha o de lo que sea, o de caña fístula, pero que la única medio manera de era enajenarse con alguna sustancia o enajenarse con algún licor. Pero de resto, el dolor era parte de la existencia. Piensen en los abuelos de ustedes, ni siquiera en sus padres, son muy jóvenes todavía. Piensen en los abuelos. A este mundo se viene a sufrir. Muy bien. Eso, durante milenios la humanidad lo supo. Y la humanidad sabía que se venía al mundo a sufrir, no esperaba otra cosa. La vida implicaba sufrimiento. Piensen ustedes por qué los relatos, los libros, los cuentos de hadas están llenos de madrastras. Porque las mamás morían al dar a luz, eso era lo normal. ¿Y por qué las familias antioqueñas tenían 12 hijos o 15 hijos? Porque los niños se morían de bebés. Y si no morían de bebés, morían en sus primeros años de infancia, de cualquiera de esas cosas terribles que les daban a los niños, de la diarrea que no paraba, del tifo que les daba, de la tosferina, del sarampión, de todo aquello que hoy podemos tratar y que hace 60, 80 o 100 años no se podía tratar. ¿Recuerdan? Ustedes no lo pueden recordar, yo tampoco, pero que no había antibióticos, que casi que el antibiótico era encomendarse a Dios, poner algo caliente, no sé, y rezar a Santa Bárbara o a quien fuera. Ven, el ser humano convivió con el dolor milenios, con la pérdida, con la muerte, con la derrota, con el fracaso. Por eso es que los griegos tenían una visión de la historia. ¿Y esa visión de la historia cuál es? La tragedia. Nos cuesta mucho comprenderlo hoy por dos razones que les voy a dar después. Una razón cultural que hoy en día estamos desvalorizando, no nosotros los que estamos acá, sino la cultura, el entorno cultural, y una razón mucho más inmediata, mucho más cercana a nosotros en el tiempo. La visión del mundo como tragedia es ver al ser humano en las manos caprichosas de una realidad que es cruel con él, con el ser humano, y que la realidad no suele ser agradable. La mejor reflexión sobre esto, hay muchas tragedias, pero la mejor reflexión sobre esto y que a mí más me gusta proponer es la tragedia de Edipo, rey de Sófocles, porque es el hombre aparentemente que todo lo tiene y es el hombre que nada tiene. Es el paso de la mayor felicidad humanamente entendida posible a la mayor desdicha en cuestión de simplemente segundos, por una pequeña revelación de algo que llamamos la verdad, la realidad. La historia se las resumo rápidamente de la siguiente manera. El rey Layo y la reina Yocasta, reyes de la ciudad-estado de Tebas, van a tener un niño. Y entonces mandan consultar al oráculo de Delfos con la pitonisa, que esa sí tenía algo que se metía y volaba, y entonces a lo mejor ahí podíamos aprovechar para sacarle las cordales. Y entonces mandan a consultar a la pitonisa del oráculo de Delfos para preguntarle qué ha de ser en la vida de ese niño. Y la pitonisa responde: ese niño matará a su propio padre y se unirá en matrimonio con su propia madre. Aterrados por lo que la vida del niño va a hacer, toman la decisión de matarlo en cuanto nazca. El niño nace y se lo entregan a un soldado para que lo lleve al monte y lo mate. Pero el soldado se apiada del niño y se lo entrega a un campesino para que lo adopte y lo críe como propio. Pero el campesino cae en la cuenta de que los reyes de la ciudad cercana de Corinto no tienen descendencia, y toma la decisión de regalarles el niño para que puedan tener un hijo. Los reyes de Corinto se ponen felices, lo acogen como hijo propio, le dan el nombre de Edipo. Y Edipo crece sin saber que no es hijo biológico de los reyes de Corinto. Cuando llega a la adolescencia, él mismo va al oráculo de Delfos para consultar su destino. Y la pitonisa del oráculo de Delfos le dice: tú matarás a tu padre y te unirás en matrimonio con tu propia madre. Lo cual a él le resulta terrible, y por eso toma la decisión de huir de Corinto, porque él cree que esos son sus padres, y se encamina hacia la ciudad de Tebas. Yendo de camino hacia Tebas, viene un hombre en un carruaje y lo saca de mala manera del camino a él que va andando. Entonces él se enfrenta con el hombre y en la pelea lo mata. Era el rey Layo que regresaba a Tebas. Acaba de cumplirse la primera parte de la profecía. Ha matado a su padre, solo que él no lo sabe. Cuando llega a las puertas de Tebas, se entera que la ciudad está asolada por un ser maligno llamado la Esfinge, mitad león, mitad mujer, y que hay un premio maravilloso para quien logre vencer a la Esfinge. Él se ofrece a vencerla y la Esfinge le propone un enigma que, si lo resuelve, podrá matarla. El enigma es: ¿cuál es el animal que en la mañana camina sobre cuatro patas, al mediodía sobre dos y al atardecer sobre tres? Edipo responde: el hombre, porque cuando es pequeño gatea, cuando es adulto camina y cuando es anciano se apoya en un bastón. El enigma es resuelto, mata a la Esfinge y le dan el premio: ser rey de Tebas y desposarse con la reina Yocasta, que es su madre. Es la vida más maravillosa de todas. Es fuerte, es joven, ha vencido a la Esfinge, es rey de Tebas y esposo de una bella mujer. Y sin embargo, la ciudad de Tebas está asolada por la tristeza. Nadie sabe por qué. Entonces convocan al sabio del pueblo, que es un ciego llamado Tiresias, y el ciego dice, responde: no puedo decir mis desgracias para no decir las tuyas. Conjurado en nombre de los dioses a tener que revelar la verdad, Tiresias al fin dice: tú has matado a tu padre y te has unido en matrimonio con tu propia madre. Cuando Edipo se da cuenta de la verdad, descubre que lo que llama felicidad es tragedia y se saca los ojos para quedar ciego y no volver a ver la realidad. Entonces el coro canta al final: nunca llamen a nadie feliz hasta no haber contemplado su último día. ¿Ven? Esa es la visión trágica de la realidad. ¿Qué es lo que cambia en la historia de la humanidad la visión trágica de la realidad? La va a cambiar históricamente una riqueza de la humanidad que hoy en día estamos dilapidando. Y esa riqueza de la humanidad es la tradición judeocristiana. ¿Y por qué? Porque la tradición judeocristiana va a meter una realidad disruptiva en la manera de entender la historia, en la manera de entender la relación del hombre con lo desconocido. Y es que para griegos y si ustedes se vienen, va a haber lo mismo en el mundo maya y en el mundo azteca: como los dioses son poder, entonces los dioses siempre juegan con el hombre porque el hombre no tiene poder. Recuerden ustedes que en el origen del conocimiento y de la sabiduría hay una imagen mitológica de aquel que se roba el fuego de los dioses y se lo entrega a los hombres. Por eso en la plaza central de la Universidad de Antioquia hay una hermosa escultura que se llama Prometeo. Prometeo está bajando la luz para entregársela a los hombres, para que los hombres se puedan valer por sí mismos. Y por eso Zeus, Júpiter en la tradición romana, va a castigar a Prometeo, porque le dio a los hombres la racionalidad, ¿no? Entonces, ¿qué es lo que va a traer la tradición judeocristiana? Un cambio de la imagen de la experiencia de Dios. Dios deja de ser poder y pasa a ser amor. Y ese Dios amor quiere la felicidad del hombre, quiere la salvación del hombre y quiere la inmortalidad del hombre. Es un cambio brutal de la manera de pensar. de toda esa visión de que el ser humano vino al mundo para la tragedia, a que el ser humano vino al mundo para la plenitud, y que lo que le espera es la plenitud, y que fue hecho para la plenitud. Ese es el gran fondo de la tradición cristiana. ¿Cuál es el problema? Que el remanente del poder del dolor es tan grande, o sea, la humanidad está tan marcada por el dolor, que a pesar de este mensaje, que es el mensaje precioso de los evangelios y de San Pablo y de todo, a pesar de este mensaje, ha prevalecido la idea de que Dios te manda dolores. Yo me imagino cuántas veces a ustedes les ha tocado atender pacientes que les hacen a ustedes la pregunta: ¿por qué Dios me mandó a mí esto? ¿Por qué este cáncer a mí y no a otro? ¿Por qué esta dificultad a mí y no a otro? Si yo me he portado bien, si yo soy buen padre, si soy buena madre, si he sido buen hijo, si yo soy responsable. Porque hay como una idea de que el malvado se merecería su buen cáncer de páncreas, pero el bondadoso, el buen papá, el buen esposo, la buena esposa, no se merecería un cáncer de mama. Y eso es porque la imagen de la tragedia es muy difícil de sacar de la representación de la imaginación humana, porque de alguna forma se sigue pensando en esos dioses de poder que juegan con la vida humana, como jugaron con Edipo, haciéndole creer que podía ser feliz cuando en verdad estaba condenado a la desdicha. Sin embargo, de todas maneras, ahí está en esa tradición la realidad de que el ser humano fue hecho para la plenitud, para la inmortalidad, para la eternidad, para la vida que es vida y no termina. Porque Dios no es poder omnímodo, poder caprichoso, sino que Dios es amor, y el poder de Dios es el amor. ¿Qué es lo otro que ha cambiado eso? Y eso es mucho más reciente. La manera de entender qué es lo que le da validez a la vida. Me explico. ¿Cuándo la vida vale la pena ser vivida? Y ahí tuvimos un cambio impresionante a final del siglo XX y comienzo del siglo XXI. De alguna manera, recuerden lo que yo les decía, que pensaban los abuelos: a este mundo se viene a sufrir. De alguna manera, el ser humano estaba adaptado a la idea de que la vida era difícil. La vida estaba llena de dificultades, de retos, de pruebas, de obstáculos. Uno tenía incluso expectativas muy mesuradas, muy medidas de la vida. Ustedes piensen un padre de familia promedio de las décadas del 50 o el 60 del siglo pasado, ¿qué le pedía a la vida? Le pedía a la vida un trabajito honesto para conseguir una casita propia, y todo en diminutivo: trabajito honesto, casita propia, y darle educación a los hijos, porque la educación es lo mejor que uno le puede dejar a los hijos. ¿Ustedes se imaginan a una mamá modelo 1960 yendo al colegio a protestar porque al niño me le pusieron tareas? Eso no existe. ¿Y no existe por qué? Porque lo bueno de la educación es que los profesores sean bravos, exigentes y hagan estudiar. ¿Ven que estamos en una época totalmente diferente? En cambio hoy, perdóneme padre, Cami es un niño muy sensible. Y yo noto que la profesora de matemáticas no me lo entiende. Impresionante. Es un cambio brutal de manera de ver a los niños, de manera de ver la crianza, de manera de ver la realidad. Y todo eso sucedió en muy poquito tiempo. Pero tengan en cuenta que toda la gente que nació de la década del 80 para acá, ese es el mundo que ha vivido. No le cabe en la cabeza otro mundo. Porque es lo que han vivido. ¿Y cuál es ese nuevo mundo? Es el mundo del bienestar, de la comodidad, de la facilidad. Hoy las cosas tienen que ser fáciles. Hoy las cosas tienen que ser cómodas, tenemos que tener bienestar, no nos puede apretar nada, no nos puede doler nada, no podemos tener desafíos demasiado grandes, no nos pueden poner obstáculos, las cosas nos las tienen que poner al alcance. Y sobre todo, tienen que ser divertidas y entretenidas. No me digan que en cada sala de espera no hay un televisor transmitiendo alguna telenovela turca o qué, ¿cómo es que se llama? La Rosa de Guadalupe. Para que el usuario de la EPS no se aburra, porque resulta que no nos podemos aburrir. Estamos en un nuevo mundo donde no nos podemos aburrir. No podemos leer nada aburrido, no podemos oír nada aburrido. Entonces la gente de hoy entiende muy poquito de ópera y de música clásica porque es aburrida. Y entonces toca perrea, nena, perrea. Mira, cosas así como más patéticas, que el cerebro no tenga que fabricar una cognición. La literatura se ha degradado. No le pidan a las personas de hoy que puedan leer Madame Bovary o el Ulises de James Joyce. A duras penas dan para los Juegos del Hambre o las 80, 900 sombras de Grey, cosas por el estilo, porque hay un nivel muy limitado de esfuerzo intelectual, un nivel muy limitado de esfuerzo físico, porque la vida la queremos agradable, de buen clima, que no haya ni mucho frío ni mucho calor, que no me le pongan muchas dificultades a las cosas, que todo salga bien, que haya como una especie de alineación planetaria de que cuando se dan todas las condiciones podemos decir la gran frase: soy feliz. ¿Eres feliz? ¿Y cuál es el problema de esa pregunta? Que una cosa es estar contentos y otra cosa es ser feliz. Si ustedes se fijan, cambié de verbo. El verbo estar es un verbo que hace referencia al instante y el verbo ser es un verbo que hace referencia al fundamento. El ser permanece, el estar pasa. Todos tenemos momentos en que estamos contentos, viendo una buena película, encontrándonos con una persona que amamos, paseando, metidos en el mar, en una piscina. Todos tenemos momentos en que estamos contentos. Después resulta que la película se acaba o al final nos defrauda, que la persona con la que nos encontramos se vuelve a ir y se despide, que en el mar me pica una guamala, que en la piscina se ahogó un muchachito, porque el mundo sigue siendo el mundo. Y el mundo sigue siendo al mismo tiempo realidades agradables y realidades que cuestan. Las dos cosas al mismo tiempo. Pero resulta que ya no estamos preparados para el revés. Nos prepararon para el bienestar, para la comodidad, para la facilidad, para la diversión, para el entretenimiento, para el disfrute, para el placer. Incluso se inventaron una palabra que no existe que se llama displacer, que es no tener placer. Y que parece ser que no se puede tener, porque uno no puede tener algo que no sea placentero. Todo tiene que ser placentero, todo tiene que ser agradable. Ahora, calculen ustedes una generación que hoy tiene 13, 14, 15, 16, 17 años y que toda la vida, la manera como han entendido la realidad es que la realidad tiene que ser cómoda, agradable, con disfrute, fácil, sin problemas, con placer. No puede haber displacer porque además la palabra no existe. Todo tiene que ser muy gozoso porque de eso depende ser feliz. Vayan calculando porque tenemos tantos problemas de salud mental. Porque una persona que no es capaz de aceptar la realidad no está capacitado para vivir. ¿Qué es estar capacitado para vivir? Ser capaz de tolerar la realidad como es. La realidad no es como a ti te gusta, la realidad es como es. Y yo tengo que aprender a leer la realidad como es, conocerla para poderla aceptar y poder saber qué hacer en esas circunstancias. ¿Ustedes se imaginan dónde nuestros antepasados se hubieran sentido cómodos al fondo de una cueva y hubieran dicho, ya no nos falta nada, aquí estamos muy bien, solamente hay que salir una que otra vez por un mamut, meterlo aquí adentro y ya? Con eso vivimos maravillosamente bien. Pues hoy, milenios después, millones de años después, nosotros estaríamos en el fondo de una caverna comiendo mamut. Pero resulta que hubo un momento en que dijimos, no, la realidad es retadora y un día de estos un tigre dientes de sable nos va a matar. Entonces tenemos que aprender a hacer armas, tenemos que aprender a hacer fuego, tenemos que aprender a pensar, tenemos que pasarle este conocimiento a la siguiente generación. Y nos inventamos una cosa maravillosa que se llama la cultura. Y gracias a eso tenemos universidades, hospitales, ciencia, filosofía y todo lo que tenemos hoy en día, que incluso nos permite volar hasta las estrellas. Porque no nos quedamos cómodos en la realidad, sino que vimos que la realidad era desafiante, que nos podía matar y que por lo tanto teníamos que usar la inteligencia para vencerla. Eso nos hizo históricamente resilientes. Y hoy justamente lo que nos está costando es la resiliencia. Miren, yo me imagino que a ustedes les ha tocado. El enfermo promedio que ustedes tienen que tratar, me refiero a cosas graves, el enfermo promedio tiene dos dificultades. La enfermedad de su cuerpo, que ustedes van a tratar muy profesionalmente con los recursos que haya, pero lo otro es lograr convencer a su alma de que puede, la vida sigue siendo valiosa a pesar de estar enfermo. Porque la enfermedad llega sin pedir permiso a romperte la seguridad que tenías sobre ti, a romperte tu concepción de la realidad divertida, entretenida, disfrutable, placentera, agradable, con bienestar, con comodidad, con agrado y en la que todo salía bien. Y resulta que llega este invitado nefasto y este invitado nefasto, que es el dolor, se te tira en la manera como tú estabas viendo la realidad. ¿Por qué han quedado tantos problemas de salud mental después de la pandemia? Porque es que la pandemia llegó y destruyó un montón de cosas. Hagan la lista de lo que, incluso, se los pregunto personalmente, ¿qué te quitó a ti la pandemia? Hazte esa pregunta, ¿qué te quitó a ti la pandemia? Por ejemplo, a algunos la pandemia les quitó personas, papá, mamá, abuelo, abuela, tío, tía, hermano, hermana. A algunos les quitó personas, a otros les quitó seguridad económica, a otros les quitó una empresa, un negocito, a otros les quitó a lo otro les quitó salud, porque después del COVID que te dio no volviste a ser el mismo o la misma. A otros, miren por ejemplo, ¿qué perdió un niño promedio? Un niño promedio perdió el patio de juegos, el parque, los compañeros, las compañeras, el novio, la novia, el amigo, la amiga, el partido de fútbol, el partido de básquet, la escuela deportiva, el salir de la casa, el correr con el perro, la tienda, el sándwich compartido, la hamburguesa con los amigos, la ida a cine, el centro comercial, la fiesta, la celebración de los 15 años. ¿Ustedes han calculado qué sintieron las niñas que celebraron los 15 años en pandemia transmitiendo por YouTube la misa? ¿Qué sintieron los niños que se graduaron en el año 2020? Sin anuario, sin excursión, sin prom, sin comida, sin celebración, sin entrega de diplomas, con un rector que iba a la urbanización y en un paquete plástico lleno de alcohol les entregaba todas las cosas. Ven, esas son todas las pérdidas. Y tú que creías que la vida solo era valiosa si era bienestar, comodidad, disfrute, diversión, entretenimiento, agrado, placer. ¿Ven lo impresionante de todo esto? Pues muy bien, a esta realidad que cambió, Ahí les mostré los cambios. Primer cambio, el cambio de pasar de la racionalidad a la emocionalidad. Segundo cambio, pasar de la tragedia a la idea del disfrute. Estábamos preparados para la tragedia. La tradición judeocristiana nos permitió leer con esperanza la tragedia, pero lo que hicimos al final fue negarnos a la tragedia y creer que la vida solo era válida ser vivida si es agradable. Si la vida tiene dolor, pareciera que no vale la pena ser vivida y no vale la pena llevarla adelante. ¿Para qué seguir viviendo si ya no tengo piernas? ¿Para qué seguir viviendo si ya estoy enfermo para siempre? ¿Para qué seguir viviendo si todos los días tengo dolores? El dolor todo lo rompe. Nunca subestimen el dolor. El dolor nos destroza, porque el ser humano es inteligente, fuerte, bello, capaz, pero hay una única cosa que no tolera, y esa única cosa que no tolera es el dolor. No estamos preparados para el dolor. El dolor no es algo agradable. El dolor no es algo que nos haga sentir bien, todo lo contrario. El dolor nos hace sentir mal. Si ustedes se fijan bien, hay todas unas etapas de la vida en las que el dolor, sobre todo el dolor físico, es menos presente, y de alguna manera eso le da a la persona poder, fortaleza, seguridad, certeza, autoafirmación, pero después llega el dolor y te rompe eso. Como soy maestro, discúlpenme que yo pongo muchos ejemplos del mundo de los niños y de los jóvenes. Miren, yo les relato por qué los niños están sufriendo tanto en la preadolescencia y adolescencia. ¿Eso porque son muy complicados o porque la adolescencia es muy harta o qué? No. Miren, yo les digo una cuestión muy sencilla. Cuando los niños son pequeñitos, que vienen muy bien hechos por mi Dios, cuando los niños son pequeñitos, tienen tres estructuras existenciales claramente fundadas, a menos que el niño haya sido gravemente dañado por un abandono o por un maltrato muy, muy fuerte. Pero el niño o la niña trae tres columnas estructurales de la existencia muy bien fundadas. La primera, el sentimiento de ser, es un sentimiento del alma, no un sentimiento emocional, el sentimiento interior de ser profundamente deseado. Traducción, que no es un error su existencia, sino que es deseable, agradable, maravillosa, genial, milagrosa. Si ustedes se han visto la última versión de Matilda en Netflix, que es un poquito como a la manera de una comedia musical de esas que les gustan tanto a los gringos, la primera canción que se canta es que todo niño que viene al mundo es un milagro. Todos menos uno, que es Matilda, porque tiene unos papás que son unos bestias. Pero eso es la parte como aparentemente cómica de la película. Pero todos los otros niños, todos son un milagro. Tú ya no lo recuerdas quizá, pero cuando naciste estabas en brazos de tu mamá, eras un milagro. Y no se te ocurría pensar que yo soy indeseable. Primera columna. La segunda columna. Soy bello, soy valioso. Todo niño pequeño cree que es hermoso, así sea más feo que un gallinazo o asoleándose en un entejado, ¿no? Entonces, todos nosotros, ustedes me han oído el cuento a mí, yo fui el niño más lindo del barrio, me prestaban para los pesebres, y no de burro o buey, sino de niño Jesús, ¿no? ¿Por qué? Porque yo era un gordito divino, hermoso, precioso y todo eso. Entonces, un niño, una niña pequeña, un niño pequeño siempre se ve a sí mismo bello y valioso. Y la tercera columna, amado y digno de ser amado y capaz de amar. ¿A ti te aman? Sí. Y el niño contesta, sí. ¿Quién te ama? Mi mamá, mi papá, mi hermano, mi hermana, mi perro, mi abuelo, mi abuela, mis tíos. Al niño lo quiere todo el mundo. Es una maravilla. Y él quiere a todo el mundo. ¿Y tú a quién quieres? A mi mamá, a mi papá, a mi hermano, mi hermana, mi perro, todo el mundo. Esas estructuras empiezan a fragilizarse a medida que el niño crece. Abre los ojos y ve la realidad. ¿Cuánto tiempo se tarda para romper la inocencia? Y cuando digo inocencia no me refiero a algo moral. ¿Cuánto tiempo se necesita para romper la inocencia de un niño? Miren lo que me voy a tardar. Mi amor, tu mamá y yo nos vamos a separar. ¿Cuánto me demoré? Menos de 10 segundos. En menos de 10 segundos acabo de romper una infancia. Otra cosa es que los niños se adapten, tranquilos, los niños pueden sobrevivir. Lo llevarán al psicólogo o a la psicóloga, aprenderá a sacarle incluso jugo al asunto, el permiso que la mamá le niega, el papá se lo va a dar, los tenis nuevos que la mamá no le puede pagar, el papá se los dará para que se los enrostre a la mamá y dígale a esa señora que yo sí soy capaz de darle a usted cosas buenas y no como ella que lo lleva de vacaciones a Sopetrán, yo lo voy a llevar a Disney. Muy bien. Entonces, listo, los niños le aprenderán a sacar jugo al asunto. Pero a medida que se van enfrentando con la realidad, van apareciendo tres fisuras. La primera, yo no soy deseable. Yo más bien creo que yo soy un error. Yo no debería estar acá. Yo decepciono a la gente, yo le fallo a la gente, yo hago sufrir a mi familia. El problema en mi casa soy yo. Yo no sé ni por qué estoy acá. Segunda fisura, yo creo que yo no soy bonito, yo no soy bonita, no me gusta mi cuerpo, no me gusta mi estatura, no me gusta mi talla, no me gusta mi rostro, no me gusta mi manera de ser, no me gustan mis sentimientos, no me gusta mi familia, no me gusta mi historia, no me gustan mis recuerdos, yo no tengo valores, yo no sirvo para nada. Y tercero, no sé si me aman, porque no merezco ser amado y yo no sé si soy capaz de amar. Acabas de romper un ser humano por la mitad. ¿Y quién rompe eso?
1: El dolor. 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
12: Y entramos como siempre con nuestro grito de júbilo. Jesús, en ti confío. Muy buenas tardes, queridos hermanos. Damos inicio a su programa Sumérgete en la Misericordia de Dios a través de su emisora Voz Dei, del dial 1120 AM, la frecuencia de la esperanza y de la paz, y a través de todas sus redes sociales. Y lo hacemos a través del lindo numeral de Santa Faustina, 1733. Te saludo, fuente de la misericordia inagotable, manantial purísimo, del cual brotan para nosotros la vida y la santidad. Te saludo, deleite de los corazones puros. Te saludo, única esperanza de las almas pecadoras. Y tan solo debemos cumplir y aceptar los mandatos de Jesús. De esta manera podemos demostrar nuestro amor por Él y el Padre, y Él nos amará también. Y derramará una lluvia de gracias para todos nosotros en esta tarde, donde Jesús nos invita a ser mansos y humildes de corazón, para aceptar la voluntad de Dios y escuchar a los demás, aceptar la cruz con esperanza y con amor, y así encontrar descanso en nuestra alma, y todas las preocupaciones y agobios dejarlos en sus manos. Por eso, queridos hermanos, los invito a que vivamos con gozo y mucha fe este momento de encuentro con el Señor, y entreguemos todo a Él y abandonémonos en sus brazos. Bienvenidos.
11: Jesús le dice a Santa Faustina que entre mayor sea el pecador, más derecho tiene a su infinita misericordia. 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
13: Es el momento, querido hermano, de pedir la presencia del Espíritu Santo en nuestras vidas, en este momento de oración, para que el Espíritu Santo ilumine nuestra vida, ilumine todo lo que hay en nuestro corazón. Y unidos a Santa Faustina, digamos todos: oh Espíritu de Dios, Espíritu de paz y de alegría, que confortas mi corazón sediento y viertes en él la fuente viva del amor de Dios. Oh Espíritu Santo, ven Espíritu Santo, ven Espíritu de Dios. ¿Cómo no va a actuar el Espíritu de Dios cuando le invocamos, si es la fuerza que nos impulsa a seguir adelante, el que nos mantiene en el camino de la vida, el que impide que nos acomodemos, el que da alas a nuestra esperanza? ¿Y cómo rechazar la fuerza del Espíritu Santo si Él es el alma de la Iglesia? Sin la gracia del Espíritu Santo, hasta el Evangelio sería letra muerta. Cuando nos alejamos del Espíritu Santo, ponemos freno a los frutos de nuestra vida cristiana. De la mano del Espíritu Santo, todas nuestras obras se vivifican. El Espíritu Santo da savia nueva a nuestra fe, a nuestra vida, a nuestras obras adormecidas. Por eso de la mano del Espíritu Santo nuestras infelicidades, ni indigencias morales, ni miserias se regeneran. Digamos todos, ven Espíritu Santo. Invoquemos la presencia del Espíritu de Dios, que es camino seguro para sentirnos revestidos de su presencia amorosa. Ven, Espíritu de Dios, llena nuestros corazones, llena nuestras vidas y danos esperanzas en medio de la tristeza, en medio del dolor, en medio de la enfermedad. Santo Espíritu de Dios, ilumina nuestros corazones para que seas tú, Espíritu Santo, confortándonos, para que seas tú transformando y dándonos vida. Oh fuente de vida, de amor de Dios, ven sobre nuestras vidas. Ven, Espíritu Santo Consolador, que no nos cansemos nunca de invocarte, pese a las dificultades y problemas. Ven, Espíritu Santo, sobre nuestro pecado. Ayúdanos a transformar aquello que tanto nos aleja de ti para poder vivir unidos a tu amor. Ven, Santo Espíritu de Dios. Ven, Espíritu Santo.

Y en esta tarde queremos felicitar a todos los cumpleañeros del club de amigo de Voz de que han llamado a su emisora. Feliz cumpleaños. Y dar un saludo fraterno a todos nuestros queridos benefactores de la Casa de la Misericordia que con su generosidad aportan a esta obra de Dios, para que cada día podamos llegar a evangelizar a más familias y especialmente a nuestra querida benefactora Cristina Jácome en Quinta Oriental, que hoy cumple un año más de vida. Que Dios le bendiga abundantemente y con salud. Muchas felicidades. Y llenos de la dulce presencia del Santo Espíritu de Dios, queridos oyentes, dispongamos nuestra mente y corazón. Cerremos los ojos al mundo y abramos los ojos del alma para sumergirnos en la misericordia de Dios. Humildes y obedientes para vivir una experiencia íntima con Jesús, entreguemos a Él todos nuestros sufrimientos, agobios y pidámosle que nos ayude a sanar y a liberar todo cuanto hay en nosotros que nos aparta de su amor, y que su sangre y agua nos limpie y purifique, para que como Santa Faustina también nosotros podamos amar el sufrimiento, como lo dice en su numeral 697. Oh Jesús, tú sabes que amo el sufrimiento y deseo vaciar el cáliz de los sufrimientos hasta la última gota, y sin embargo, mi naturaleza nota un ligero escalofrío y cierto temor. Pero enseguida, mi confianza en la infinita misericordia de Dios se despertó con toda su potencia y tuvo que ceder delante de ella, como sombra delante de un rayo de sol. Oh Jesús, qué grande es tu bondad. La infinita bondad tuya, que conozco bien, me permite mirar con entereza a los ojos de la muerte misma. Sé que nada puede sucederme sin tu permiso. Deseo glorificar tu misericordia infinita en la vida, en la hora de la muerte, en la resurrección y en la eternidad. Sí, amado Señor, deseo aceptar sin amargura las cosas que no puedo cambiar. Deseo entender que todo pasa por el bien de nuestra alma, para nuestra salvación. Deseo confiar y sumergirme en esos rayos de agua y sangre que brotaron de tu costado, para que lave todo aquello que mancha nuestra alma.

ante la adversidad, solo queremos darte gracias porque eres fiel a tu palabra y sostiene nuestras vidas cuando caemos y endereza a los que ya se doblan. Sí, amado Señor, gracias porque a través de todas las tribulaciones, de dolor, de sufrimiento, me acercan más a ti y me hacen amarte más, a confiar más y a entender que nada es para siempre, que todo pasa para bien de nuestras almas y detrás de ese sufrimiento vienen grandes bendiciones si confiamos y perseveramos y cumplimos tu santa voluntad. Bendito seas, Señor, glorificado seas.

Los invitamos a vivir este momento de oración a través de la pasión de Jesús. Y Santa Faustina en el numeral 1054 nos dice: viví junto con él toda clase de tormentos, de modo singular, el mundo.

0: no conoce todavía lo que Jesús había sufrido. Le hice compañía en el huerto de los olivos y en la oscuridad del calabozo, en los interrogatorios de los tribunales. Estuve con él en cada etapa de su pasión. Vivamos junto con Jesús este momento a través de la meditación y contemplación de la pasión de Jesús, unidos a Él y siguiendo el vivo ejemplo de los santos. Hoy San Agustín nos dice que no hay nada tan provechoso al alma como meditar diariamente la pasión del Señor. Nada de tanto provecho para el alma. Por eso aprovechemos, meditemos la pasión de Jesús en este momento y saquémosle provecho para nuestra vida, para vivir este momento unidos a Jesús. Porque como lo dice también San Pablo de la Cruz, nos dice, todo está en la pasión. Es allí donde se aprende la ciencia de los santos. Vivamos este momento unidos con Jesús para vivir este momento de pasión. Y acompañámoslo, vivamos con Él este momento en los interrogatorios de los tribunales, donde Jesús injustamente es juzgado, es condenado injustamente. Y es ahí donde el Señor nos llama a vivir este encuentro ante las injusticias, ante la indiferencia, ante el engaño. En la asamblea donde los tribunales los juzgan, lo interrogan y lo juzgan, se muestra la atrocidad jurídica que es el juicio a Jesús. Todas las cosas que faltaron, todos los errores por uno solo, hubiera resultado todo inválido. Todas las injusticias que le hicieron a Jesús, tanto en el juicio religioso como en el juicio civil. Jesús empieza con ese diálogo en que le preguntan por sus discípulos y él responde, ha habido gente escuchando, ¿por qué no le preguntan a ellos? Y le pegan al Señor Jesús una bofetada. Y él, que había dicho que si te pegan en la mejilla derecha hay que ponerle la izquierda, no puso la izquierda. Le contestó, si he hablado mal, ¿en qué? Y si no, ¿por qué me pegas? ¿Por qué no puso la otra mejilla? Porque Cristo puso más que la otra mejilla. Puso todo su cuerpo entero, destrozado le quedó. Y en ese momento era mucho más virtuoso reaccionar así, reaccionar con una frase tan calmada, tan suave. Y Jesús dice, ¿por qué me pegas así? ¿Quién le puede responder? Jesús hoy quiere unirse con cada uno de nosotros para que no sigamos juzgando, condenando, torturando, maltratando, para que no sigamos haciéndole daño al prójimo. Hoy Jesús, al ser abofeteado, al ser torturado y maltratado, ablanda su corazón para que en él entra todo lo que hay a su alrededor, el odio y el desprecio, y todo lo transforma en amor. Hoy Jesús viene en nuestras vidas para que podamos transformar todo lo que hay en nuestro corazón, en nuestro interior.
1: Y en esta tarde, queridos hermanos, al igual que Santa Faustina, impetremos misericordia para toda la humanidad, para que vuelvan su corazón a Dios, por todos los que no te conocen, Señor, y por los que te conocen, pero no te aman como mereces ser amado. Oh, qué ardiente es mi deseo que toda la humanidad vuelva con confianza a tu misericordia. Y Jesús le dice a Santa Faustina, hija mía, me son agradables las palabras de tu corazón, y por el rezo de esta coronilla acercas a mi corazón, a la humanidad. Y el diario de Santa Faustina 9:29. Sí, amado Señor, acercar a tu corazón al Papa León XIV en su Iglesia Universal. Y en él acercamos a tu corazón a nuestro obispo José Libardo Garcés Monsalve en nuestra diócesis de Cúcuta, y en él a todos los sacerdotes, seminaristas, religiosos, vocaciones laicales, diaconales y movimientos apostólicos. Acercamos, Señor, a tu corazón a todos nuestros queridos campesinos que labran la tierra con sus manos y con amor para poder tener alimentos en nuestra mesa. Sumergimos y acercamos a tu corazón, Señor, a nuestra patria Colombia, al nuevo presidente y sus gobernantes, para que cada iniciativa y proyecto suyos lleven a una distribución más equitativa de los bienes a todos aquellos que carecen de lo necesario y puedan obtener una vida digna. Acercamos a tu corazón, Señor, a todos nuestros hermanos venezolanos que en este momento pasan por dolor y sufrimiento. Acercamos a tu corazón, Señor, a toda la mesa de trabajo de Voz Dei. Bendícelo, Señor. Acercar a tu corazón y en él sumergir, Señor, a los agonizantes, a los moribundos, las almas del purgatorio, para que encuentren alivio y consuelo en ti, Señor. Acercar a tu corazón, Señor, a los pecadores, los privados de la libertad, y sumergimos, Señor, en su corazón a todas las sedes y las casas de la misericordia a nivel nacional e internacional, en cabeza de nuestro fundador Juan Carlos Saucedo, su familia, sus necesidades y todo coordinador de cada sede, servidores, benefactores, misioneros y amigos de la obra. Que los rayos de tu misericordia los envuelvan. Sumergimos en tu corazón, Señor, a todos nuestros hermanos que están unidos a nosotros a esta hora de gracia y bendición y claman por sus necesidades. Y con estas intenciones damos inicio a esta fuerte oración.
2: Coronilla a la Divina Misericordia. Por la señal de la Santa Cruz de nuestros enemigos, líbranos, Señor, Dios nuestro. En el nombre del Padre, del Hijo y del Espíritu Santo. Amén. Padre nuestro que estás en el cielo, santificado sea tu nombre. Venga a nosotros tu reino y hágase tu voluntad en la tierra como en el cielo.
3: Danos hoy nuestro pan de cada día. Perdona nuestras ofensas, como también nosotros perdonamos a los que nos ofenden. No nos dejes caer en tentación y líbranos del mal. Amén. Dios te salve María, llena eres de gracia. El Señor es contigo. Bendita tú eres entre todas las mujeres y bendito es el fruto de tu vientre, Jesús.
2: Santa María, Madre de Dios, ruega por nosotros pecadores, ahora y en la hora de nuestra muerte. Amén. Creo en Dios Padre, Todopoderoso, Creador del cielo y de la tierra. Creo en Jesucristo, su único Hijo, nuestro Señor, que fue concebido por obra y gracia del Espíritu Santo. Nació de Santa María Virgen, padeció bajo el poder de Poncio Pilato, fue crucificado, muerto y sepultado. descendió a los infiernos, al tercer día resucitó de entre los muertos, subió a los cielos y está sentado a la derecha de Dios Padre Todopoderoso. Desde allí ha de venir a juzgar a vivos y muertos. Creo en el Espíritu Santo, la Santa Iglesia Católica, la comunión de los santos, el perdón de los pecados, la resurrección de la carne y la vida eterna. Amén. Padre eterno, te ofrezco el cuerpo y la sangre, el alma y la divinidad de tu amadísimo Hijo, nuestro Señor Jesucristo, como propiciación de nuestros pecados y los del mundo entero. Por su dolorosa pasión,
3: ten misericordia de nosotros y del mundo entero.
2: Por su dolorosa pasión,
3: ten misericordia de nosotros y del mundo entero.
2: Por su dolorosa pasión,
3: ten misericordia de nosotros y del mundo entero.
2: Por su dolorosa pasión,
3: ten misericordia de nosotros y del mundo entero.
2: Por su dolorosa pasión,
3: ten misericordia de nosotros y del mundo entero.
2: Por su dolorosa pasión,
3: ten misericordia de nosotros y del mundo entero.
2: Por su dolorosa pasión,
3: ten misericordia de nosotros y del mundo entero.
2: Por su dolorosa pasión,
3: ten misericordia de nosotros y del mundo entero.
2: Por su dolorosa pasión,
3: ten misericordia de nosotros y del mundo entero.
2: Por su dolorosa pasión,
3: ten misericordia de nosotros y del mundo entero. Padre eterno, te ofrezco el cuerpo y la sangre, el alma y la divinidad de tu amadísimo Hijo, nuestro Señor Jesucristo, como propiciación de nuestros pecados y los del mundo entero. Por su dolorosa pasión,
2: ten misericordia de nosotros y del mundo entero.
3: Por su dolorosa pasión,
2: ten misericordia de nosotros y del mundo entero.
3: Por su dolorosa pasión,
2: ten misericordia de nosotros y del mundo entero.
3: Por su dolorosa pasión,
2: ten misericordia de nosotros y del mundo entero.
3: Por su dolorosa pasión,
2: ten misericordia de nosotros y del mundo entero.
3: Por su dolorosa pasión,
2: ten misericordia de nosotros y del mundo entero.
3: Por su dolorosa pasión,
2: ten misericordia de nosotros y del mundo entero.
3: Por su dolorosa pasión,
2: ten misericordia de nosotros y del mundo entero.
3: Por su dolorosa pasión,
2: ten misericordia de nosotros y del mundo entero.
3: Por su dolorosa pasión,
2: ten misericordia de nosotros y del mundo entero. Padre eterno, te ofrezco el cuerpo y la sangre, el alma y la divinidad de tu amadísimo Hijo, nuestro Señor Jesucristo, como propiciación de nuestros pecados y los del mundo entero. por su dolorosa pasión.
3: Ten misericordia de nosotros y del mundo entero.
2: Por su dolorosa pasión.
3: Ten misericordia de nosotros y del mundo entero.
2: Por su dolorosa pasión.
3: Ten misericordia de nosotros y del mundo entero.
2: Por su dolorosa pasión.
3: Ten misericordia de nosotros y del mundo entero.
2: Por su dolorosa pasión.
3: Ten misericordia de nosotros y del mundo entero.
2: Por su dolorosa pasión.
3: Ten misericordia de nosotros y del mundo entero.
2: Por su dolorosa pasión.
3: Ten misericordia de nosotros y del mundo entero.
2: Por su dolorosa pasión.
3: Ten misericordia de nosotros y del mundo entero.
2: Por su dolorosa pasión.
3: Ten misericordia de nosotros y del mundo entero.
2: Por su dolorosa pasión.
3: Ten misericordia de nosotros y del mundo entero. Padre eterno, te ofrezco el cuerpo y la sangre, el alma y la divinidad de tu amadísimo Hijo, nuestro Señor Jesucristo, como propiciación de nuestros pecados y los del mundo entero. Por su dolorosa pasión.
2: Ten misericordia de nosotros y del mundo entero.
3: Por su dolorosa pasión.
2: Ten misericordia de nosotros y del mundo entero.
3: Por su dolorosa pasión.
2: Ten misericordia de nosotros y del mundo entero.
3: Por su dolorosa pasión.
2: Ten misericordia de nosotros y del mundo entero.
3: Por su dolorosa pasión.
2: Ten misericordia de nosotros y del mundo entero.
3: Por su dolorosa pasión.
2: Ten misericordia de nosotros y del mundo entero.
3: Por su dolorosa pasión.
2: Ten misericordia de nosotros y del mundo entero.
3: Por su dolorosa pasión.
2: Ten misericordia de nosotros y del mundo entero.
3: Por su dolorosa pasión.
2: Ten misericordia de nosotros y del mundo entero.
3: Por su dolorosa pasión.
2: Ten misericordia de nosotros y del mundo entero. Padre eterno, te ofrezco el cuerpo y la sangre, el alma y la divinidad de tu amadísimo Hijo, nuestro Señor Jesucristo, como propiciación de nuestros pecados y los del mundo entero. Por su dolorosa pasión.
3: Ten misericordia de nosotros y del mundo entero.
2: Por su dolorosa pasión.
3: Ten misericordia de nosotros y del mundo entero.
2: Por su dolorosa pasión.
3: Ten misericordia de nosotros y del mundo entero.
2: Por su dolorosa pasión.
3: Ten misericordia de nosotros y del mundo entero.
2: Por su dolorosa pasión.
3: Ten misericordia de nosotros y del mundo entero.
2: Por su dolorosa pasión.
3: ten misericordia de nosotros y del mundo entero.
2: Por su dolorosa pasión,
3: ten misericordia de nosotros y del mundo entero.
2: Por su dolorosa pasión,
3: ten misericordia de nosotros y del mundo entero.
2: Por su dolorosa pasión,
3: ten misericordia de nosotros y del mundo entero.
2: Por su dolorosa pasión,
3: ten misericordia de nosotros y del mundo entero.
2: Santo Dios, Santo fuerte, Santo inmortal,
4: ten piedad de nosotros y del mundo entero.
2: Santo Dios, Santo fuerte, Santo inmortal,
4: ten piedad de nosotros y del mundo entero.
2: Santo Dios, Santo fuerte, Santo inmortal,
4: ten piedad de nosotros y del mundo entero.
3: Expiraste, Jesús, pero de tu corazón brotó un manantial de misericordia para nosotros.
4: Oh sangre y agua, que brotaste del corazón de Jesús como una fuente de misericordia para nosotros,
2: en ti confío, en ti confío, en ti confío.
3: Que tu misericordia, Señor,
2: venga sobre nosotros como lo esperamos de ti.
3: Que tu misericordia, Señor,
2: venga sobre nosotros como lo esperamos de ti.
3: Que tu misericordia, Señor,
2: venga sobre nosotros como lo esperamos de ti.
3: Santa Faustina,
2: ruega por nosotros.
3: San Juan Pablo II,
2: ruega por nosotros.
3: Beato Miguel Sopotco,
2: ruega por nosotros.
0: Te alabamos, te bendecimos, te glorificamos y te damos gracias, Señor. Te damos gracias, Padre y Señor del cielo y de la tierra, por permitirnos vivir en este momento de oración unidos en torno a tu Espíritu, sumergidos en tu gran amor y también contemplarte y viviendo ese camino de pasión junto a tu presencia. Hoy te alabamos y te bendecimos, Señor. Y con el salmista queremos decirte: bendeciré tu nombre por siempre, Dios mío, mi Rey. Te ensalzaré, Dios mío, mi Rey. Bendeciré tu nombre por siempre. Día tras día te bendeciré y alabaré tu nombre por siempre. Bendito seas, alabado seas, glorificado seas, Señor, Dios de amor y de infinita misericordia. Y a ti, Madre del Cielo, que nos enseñaste a vivir y acompañar a tu Hijo Jesucristo, hoy queremos unirnos a ti, oh Virgen María, oh Madre y Señora nuestra, que a los pies de la cruz nos da la fuerza para poder seguir afrontando las dificultades de la vida. Santísima Virgen María, Madre del Amor Perfecto, tú que en la noche de Nazaret supiste escuchar el susurro del Padre, que acogiste en tu vientre al Hijo que vino a salvarnos y que sentiste la fuerza del Espíritu Santo cubriendo tu vida, enséñanos a vivir en una constante oración con el mismo corazón atento y sereno. Madre que guardaste en el silencio los misterios de Dios, ayúdanos a abrir nuestros oídos y nuestro espíritu para que podamos escuchar la voz del Padre en nuestras decisiones. reconocer al Hijo en los rostros de los que amamos y en los que sufren, y dejarnos guiar por el Espíritu Santo en cada paso que damos. Que como tu madre podamos encender una luz en la oscuridad, no solo con lámpara de aceite, sino con la llama de la esperanza, con la fe que nos permite ver que la Trinidad es comunión y amor. Ayúdanos, oh Madre, a agradecer. Agradecer al Padre por la vida, al Hijo por su entrega y redención, y al Espíritu Santo por fortalecernos y acompañarnos en el camino. Y a ti, Madre, enséñanos a agradecer por tu dulce compañía, por tu intercesión y por tu guía, donde tú nos acompañas, donde tú intercedes y nos enseñas con tu amor, la paciencia, ternura y confianza. Bendita seas, Madre, oh Madre del amor hermoso, oh Madre de Dios. Amén.

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0: vayan y hagan discípulos defendiendo la vida. Con el lema del mes de julio de nuestra diócesis de Cúcuta, damos inicio al encuentro con la palabra de Dios a través del manual del misionero Misericordia Día a Día, la palabra de Dios que sana mi vida, la palabra de Dios donde vivimos un camino diario de oración personal todos los días y donde nos encontramos viviendo 7 pasos en la mañana y encontrándonos en un 8º paso en la noche, donde nos permite vivir, reflexionar y conocer si he cumplido, si he vivido ese compromiso de oración al cual el Señor me llama a través de su palabra. La voz de la misericordia en mi alma la he tomado del Evangelio de Mateo, capítulo 11, versículo del 25 al 30. Vengan a mí todos los que están cansados y agobiados, y yo los aliviaré. Hoy el Señor me invita a que debo seguir constantemente unidos a Él, buscarlo, ir con mi cansancio, ir con mis problemas, ir con mi realidad, todo aquello que me agobia, todo aquello que me causa daño, llena mi vida en medio de mi cansancio, en medio de mi agobio, para sanarme, para aliviarme, para transformarme. El encuentro que muchas veces necesitamos también lo encontramos a través de la palabra de Dios, donde el Señor nos consuela, nos fortalece, nos fortifica y nos alivia. Bendito sea, Señor, por tu presencia en nuestras vidas.
1: Lámpara es tu palabra, Señor, para mis pasos, luz en mi sendero. Y en esta tarde, queridos hermanos, les quiero compartir la voz de la misericordia en mi alma, que he tomado de nuestro manual Misericordia Día a Día, que con 7 sencillos pasos en la mañana y 1º paso en la noche, podrás encontrar un encuentro íntimo y amoroso con el Señor y tomar la voz de la misericordia en tu alma. Y esa voz hoy la he tomado del Evangelio de Mateo, capítulo 11, versos del 25 hasta el 30, y dice: vengan a mí todos los que están cansados y agobiados, y yo los aliviaré. Carguen con mi yugo y aprendan de mí, que soy manso y humilde de corazón, y encontrarán su descanso. Y en esta tarde, queridos hermanos, este evangelio me invita a soltar el control de mi vida y a aceptar mis límites y acercarme a Dios sin temor, que hoy me invita a un cambio radical de vida, consistente en un nuevo corazón, que se hace evidente en mis actitudes relacionadas con los demás. Te suplico que aceptes mi carga para poder asumir tu yugo ligero. Bendito seas y alabado seas, mi Señor. Amén.
0: Bueno, queridos hermanos, queremos invitarlos a estos pequeños anuncios comunitarios, unas pequeñas invitaciones para que podamos vivir cada semana, cada día, un encuentro a través de nuestra comunidad Casa la Misericordia. Invitarlos a que vivamos todos los jueves encuentro de oración ante Jesús Eucaristía en el Santísimo Sacramento del altar, orando por cada uno de ustedes, queridos hermanos, donde vivimos todos los jueves desde las 7 de la mañana iniciando con la Eucaristía, de 8 a 3 de la tarde, una jornada de adoración y también de intercesión, orando por todas las intenciones de nuestra iglesia, de nuestro obispo, orando por cada una de sus intenciones ante Jesús en el Santísimo Sacramento del altar. Y de 3 a 4 terminamos o finalizamos nuestra jornada de oración con la hora de la misericordia. Invitados todos los jueves a la Casa de la Misericordia, dirección calle 14, número 2, raya 37 del barrio de La Playa. Invitarlos, queridos hermanos, a que agendemos para este domingo 12 de julio peregrinación a Salazar de las Palmas con Nuestra Señora de Belén. La peregrinación incluye el transporte y el refrigerio. Cualquier información nos pueden llamar al 312-4040-184, al 310-5594-549. Bueno, queridos hermanos, también invitarlos para que aquellos oyentes que nos acompañan a los congresos internacionales de la misericordia, para que vayamos agendando los días 9 y 10 y 11 de octubre, Congreso Internacional de la Misericordia, que se va a realizar en la ciudad de Cali. Cualquier información al teléfono 312-4040-184. Con la alegría, con el gozo de vivir este día lleno de la presencia de Dios en nuestras vidas, sabiendo que Él viene a transformar nuestros cansancios, nuestros agobios, viene a aliviarnos, viene a enseñarnos a cargar con nuestras cruces, a aprender de Él, que Él es manso y humilde de corazón. Nos despedimos diciéndoles: Jesús, en ti confío. Dios los bendiga. Feliz tarde. Feliz inicio de semana.
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14: Soy Fray Sergio Serrano y estás escuchando el podcast La Biblia en un Año, donde escuchamos la voz de Dios y vivimos la vida a través del lente de las Escrituras. Leeremos desde Génesis hasta Apocalipsis, descubriendo cómo se desarrolla la historia de la salvación y cómo encajamos en esa historia hoy. Continuamos con Números capítulo 16, Deuteronomio 15 y 16, y tendremos el Salmo 97. Pero quisiera que recordáramos un poquito como el día de ayer, el Señor le recuerda a los israelitas que deben llevar siempre la ley en todo momento. Y para esto, les dice que en los bordes de los flecos de sus ropas deben colocar un cordoncito especial para que cuando lo vean, pues se acuerden que el Señor les ha dado unos mandamientos. Y cuando se acuerden de ellos, pues lo más obvio es que los cumplan. Así, tanto en el trabajo como en todo lugar, siempre existen las tentaciones de dejarnos llevar por los impulsos, ¿no? Y el Señor lo decía que nos podemos dejar llevar por los impulsos, ya sean del corazón o los deseos de nuestros ojos. No sé si a ustedes les ha pasado, pero a mí me pasa. Para eso el Señor nos invita también a hacer el ayuno, para controlar todos esos impulsos que a veces nos dan. A veces uno no quiere comprar nada, pero está mirando y mirando y termina comprando algo. De hecho, cuando prestamos atención a lo que son los ojos, podemos evitar muchas tentaciones y decir, wow, estoy concentrado demasiado en esto o en aquello y puedo rectificar cada una de estas cosas. La respuesta no es dejar de ponerle atención a las cosas o al trabajo, sino tal vez a tomarlo un poquito más en serio y ver que es un buen recordatorio de tener una ayudita, ¿no? Decir, voy a colocar los mandamientos aquí cerca. Yo los tengo en mi oficina y a veces los leo, los recuerdo. Tener algo a la vista. Tal vez no sean hoy los flecos, pero muchas personas tienen la Biblia abierta en su casa. Tal vez tienen una alarma en el celular que les acuerda que hay que orar, que hay que ponerse en presencia del Señor. Algunos llevan una cruz en el pecho. Algunos llevan un rosario. Y no es solo para que la gente los vea, sino es para que cada uno de nosotros se recuerde que hay que tener a Dios en el corazón, que hay que estar en comunicación constante con Dios. Algo que sea pequeño no importa qué tan pequeño sea o qué tan grande, pero que sea significativo y que nos sirve para acordarnos de que a Dios hay que amarlo. Pero más que amarlo, hay que cumplir los mandamientos y de esta manera le mostramos nuestro amor. Y cuando le mostramos nuestro amor, así podemos llegar a ser santos como Él es. ¡Wow! Cosas lindas que nos esperan el día de hoy. Vamos a estar leyendo Números capítulo 16, Deuteronomio capítulo 15 y 16 y el Salmo 97. Este es el día 65. Empecemos. Números capítulo 16. Coré, hijo de Yizar, hijo de Keat, hijo de Leví, Datán y Abirón, hijos de Eliab, y On, hijo de Pelet, hijos de Rubén, se enorgullecieron y se alzaron contra Moisés, junto con 250 israelitas, príncipes de la comunidad, distinguidos en la asamblea, personajes famosos. Se amotinaron contra Moisés y Aarón y le dijeron: esto ya pasa de la raya. Toda la comunidad entera, todos están consagrados y Yahvé está en medio de ellos. ¿Por qué pues se encumbran ustedes por encima de la asamblea de Yahvé? Lo oyó Moisés y cayó rostro en tierra. Dijo luego a Coré y a toda su cuadrilla: mañana por la mañana hará saber Yahvé quién es de él, quién es el consagrado, permitiendo que se le acerque. Al que Yahvé haya elegido le dejaré acercarse. Miren pues lo que han de hacer. Tomen los incensarios Coré y toda su cuadrilla. Pónganles fuego y mañana les echarán incienso ante Yahvé. Aquel a quien elija Yahvé será el consagrado. Esto ya pasa de la raya, hijos de Leví. Dijo Moisés a Coré: óiganme, hijos de Leví. ¿Les parece poco que el Dios de Israel los haya apartado de la comunidad de Israel para ponerlos junto a sí, prestar el servicio a la morada de Yahvé y estar al frente de la comunidad atendiendo al culto en lugar de ella? Los ha puesto junto a sí, a ti y a todos tus hermanos, los hijos de Leví, y todavía se les ha antojado el sacerdocio. Por eso es contra Yahvé, contra quien se han amotinado tú y toda tu cuadrilla. Porque ¿quién es Aarón para que murmuren contra él? Mandó Moisés llamar a Datán y a Abirón, hijos de Eliab. Pero ellos respondieron: no queremos ir. ¿Te parece poco habernos sacado de una tierra que emana leche y miel para hacernos morir en el desierto, que todavía te eriges como príncipe sobre nosotros? No nos has traído a ningún país que emana leche y miel, ni nos has dado una herencia de campos y viñedos. ¿Pretendes cegar los ojos de estos hombres? No iremos. Moisés se enojó mucho y dijo a Yahvé: no mires a su oblación. Yo no les he quitado ni un solo burro, ni le he hecho mal a ninguno de ellos. Dijo Moisés a Coré: tú y toda tu cuadrilla, preséntense mañana delante de Yahvé. Tú, ellos y Aarón. Que tome cada uno su incensario, le ponga incienso y lo presente delante de Yahvé. Cada uno su incensario, 250 incensarios en total. Tú también y Aarón presenten cada uno su incensario. Tomaron cada uno su incensario, le pusieron fuego, le echaron incienso y se presentaron en la entrada de la tienda del encuentro, lo mismo que Moisés y Aarón. Coré convocó contra estos a toda la comunidad a la puerta de la tienda del encuentro. Y se apareció la gloria de Yahvé a toda la comunidad. Habló Yahvé a Moisés y Aarón y les dijo: apártense de esa comunidad que los voy a devorar en un instante. Ellos cayeron rostro en tierra y clamaron: oh Dios, Dios de los espíritus de toda carne, un solo hombre ha pecado, ¿y te enojas con toda la comunidad? Respondió Yahvé a Moisés: habla a esa comunidad y diles: aléjense de los alrededores de la morada de Coré, Datán y Abirón. Se levantó Moisés y fue donde Datán y Abirón, los ancianos de Israel, lo siguieron. Y habló a la comunidad diciendo: apártense por favor de las tiendas de estos hombres malvados y no toquen nada de cuanto les pertenece, no sea que perezcan por todos sus pecados. Ellos se apartaron de los alrededores de la morada de Coré, Datán y Abirón. Datán y Abirón habían salido y estaban a la puerta de sus tiendas con sus mujeres, hijos y pequeñuelos. Moisés dijo: en esto conocerán que Yahvé me ha enviado para hacer todas estas obras y que no es ocurrencia mía. Si mueren estos hombres, como muere cualquier mortal, alcanzados por la sentencia común a todo hombre, es que Yahvé no me ha enviado. Pero si Yahvé obra algo portentoso, si la tierra abre su boca y los traga con todo lo que les pertenece y bajan vivos al Seol, sabrán que esos hombres han despreciado a Yahvé. Y sucedió que, nada más terminado de decir estas palabras, se abrió el suelo debajo de ellos. La tierra abrió su boca y se los tragó con todas sus familias, así como a todos los hombres de Coré con todos sus bienes. Bajaron vivos al Seol con todo lo que tenían. Los cubrió la tierra y desaparecieron de la asamblea. A sus gritos huyeron todos los israelitas que estaban a su alrededor, pues se decían, «No vaya a tragarnos la tierra». Brotó fuego de Yahvé que devoró a los 250 hombres que habían ofrecido el incienso. Deuteronomio capítulo 15. Cada 7 años harás la remisión. En esto consiste la remisión. En que todo acreedor que ha hecho un préstamo a su prójimo le haga remisión. No apremiará a su prójimo ni a su hermano porque se ha proclamado la remisión en honor de Yahvé. Podrás apremiar al extranjero, pero lo tuyo que tenga tu hermano, se lo condonarás. Solo que no habrá ningún pobre entre los tuyos, porque Yahvé te bendecirá abundantemente en la tierra que Yahvé tu Dios te da en herencia para que la poseas. Pero solo si escuchas de verdad la voz de Yahvé tu Dios, cuidando de poner en práctica todos estos mandamientos que yo te prescribo hoy. Porque Yahvé tu Dios te bendecirá como te ha dicho. Tú prestarás a naciones numerosas y tú no pedirás prestado. Tú dominarás a naciones numerosas y a ti no te dominarán. Si hay junto a ti algún pobre de entre tus hermanos, en alguna de las ciudades de tu tierra que Yahvé tu Dios te da, no endurecerás tu corazón ni cerrarás tu mano a tu hermano pobre, sino que le abrirás tu mano y le prestarás lo que necesite para remediar lo que le falta. Cuidado con abrigar en tu corazón estos perversos pensamientos. Ya pronto llega el año séptimo, el año de la remisión, y mires con malos ojos a tu hermano pobre y no le des nada. Él clamaría a Yahvé contra ti y tú te cargarías con un pecado. Se lo has de dar. Y no se entristecerá tu corazón por ello, que por esta acción te bendecirá Yahvé tu Dios en todas tus obras y en todas tus empresas. Pues no faltarán pobres en esta tierra. Por eso te doy yo este mandamiento. Debes abrir tu mano a tu hermano, aquel de los tuyos que es indigente y pobre en tu tierra. Si tu hermano hebreo, hombre o mujer, se vende a ti, te servirá durante 6 años y el séptimo lo dejarás libre. Al dejarlo libre, no lo mandarás con las manos vacías. Le harás algún presente de tu ganado menor, de tu era y de tu lagar. Le darás aquello con lo que te ha bendecido Yahvé tu Dios. Te acordarás que tú fuiste esclavo en el país de Egipto y que Yahvé tu Dios te rescató. Por eso yo te mando esto hoy. Pero si él te dice, no quiero marcharme de tu lado, porque te ama a ti y a tu casa, porque le va bien contigo, tomarás un punzón, le horadarás la oreja contra la puerta y será tu siervo para siempre. Lo mismo harás con tu sierva. No se te haga duro el dejarlo en libertad, porque el haberte servido 6 años vale por un doble salario de jornalero. Y Yahvé tu Dios te bendecirá en todo lo que hagas. Todo primogénito que nazca en tu ganado mayor y en tu ganado menor, si es macho, lo consagrarás a Yahvé tu Dios. No trabajarás con el primogénito de tu vaca ni esquilarás al primogénito de tu oveja. En presencia de Yahvé tu Dios lo comerás, tú y tu casa año tras año en el lugar que elija Yahvé. Si tiene alguna tara, si es cojo o ciego o tiene cualquier otro defecto grave, no lo sacrificarás a Yahvé tu Dios. Lo comerás en tus ciudades juntos, el puro y el impuro, como la gacela o el ciervo. Solo la sangre no la comerás, la derramarás por tierra como agua. Guarda el mes de Abib y celebra en él la Pascua en honor de Yahvé tu Dios. Porque fue en el mes de Abib por la noche cuando Yahvé tu Dios te sacó de Egipto. Sacrificarás como Pascua en honor de Yahvé tu Dios ganado mayor y ganado menor en el lugar que elija Yahvé tu Dios para poner allí la morada de su nombre. No comerás con ella pan fermentado durante 7 días, la comerás con ácimos. Pan de aflicción, porque a toda prisa saliste del país de Egipto, para que te acuerdes del día en que saliste del país de Egipto todos los días de tu vida. Durante 7 días no se verá junto a ti levadura en todo tu territorio, y de la carne que hayas sacrificado la tarde del primer día no deberá quedar nada para la mañana siguiente. No podrás sacrificar la Pascua en ninguna de las ciudades que Yahvé tu Dios te da, sino que solo en el lugar que elegirá Yahvé tu Dios para poner allí la morada de su nombre, sacrificarás la Pascua por la tarde.

Voluntaria que hagas estará en proporción con lo que Yahvé tu Dios te haya bendecido. Y te regocijarás en presencia de Yahvé tu Dios, tú, tu hijo y tu hija, tu siervo y tu sierva, y el levita que vive en tus ciudades, y el forastero, el huérfano y la viuda que vive en medio de ti, en el lugar que elija Yahvé tu Dios para poner allí la morada de su nombre. Te acordarás de que fuiste esclavo en Egipto y cuidarás de poner en práctica estos preceptos. La fiesta de las tiendas la celebrarás durante 7 días cuando hayas recogido la cosecha de tu era y de tu lagar. Y te regocijarás en tu fiesta, tú, tu hijo y tu hija, tu siervo y tu sierva, el levita, el forastero y el huérfano y la viuda que viven en tus ciudades. Durante 7 días harás fiesta a Yahvé tu Dios en el lugar que elija Yahvé, porque Yahvé tu Dios te bendecirá en todas tus cosechas y en todas tus obras, y serás plenamente feliz. 3 veces al año se presentarán todos tus varones ante Yahvé tu Dios en el lugar que él elija, en la fiesta de los ácimos, en la fiesta de las semanas y en la fiesta de las tiendas. Nadie se presentará ante Yahvé con las manos vacías, sino que cada cual ofrecerá el don de su mano según la bendición que Yahvé tu Dios te haya otorgado. Establecerás jueces y escribas para tus tribus en cada una de las ciudades que Yahvé tu Dios te da. Ellos juzgarán al pueblo con juicios justos. No torcerás el derecho, no harás acepción de personas, no aceptarás soborno, porque el soborno cierra los ojos de los sabios y corrompe las palabras de los justos. Justicia, solo justicia has de buscar, para que vivas y poseas la tierra que Yahvé tu Dios te da. No plantarás para ti como tronco sagrado ninguna clase de árbol junto al altar de Yahvé tu Dios que hayas construido para ti, y no te erigirás estela, cosa que detesta Yahvé tu Dios. Salmo 97. Reina Yahvé, exulte la tierra, se alegren las islas numerosas. Nubes y densa bruma lo rodean, justicia y derecho afianzan su trono. Delante de él avanza fuego, que abraza en torno a sus adversarios. Iluminan el orbe y sus relámpagos, lo ve la tierra y se estremece. Los montes se derriten como cera ante el dueño de toda la tierra. Los cielos proclaman su justicia, los pueblos todos ven su gloria. Se avergüenzan los que adoran ídolos, los que se glorían en puras vanidades. Todos los dioses le rinden homenaje. Sión lo oye y se alborosa. Exultan las hijas de Judá a causa de tus juicios, Yahvé. Porque tú eres Yahvé, altísimo sobre toda la tierra, por encima de todos los dioses. Yahvé ama al que odia el mal. Preserva la vida de sus fieles. Los libra de la mano del malvado. La luz despunta para el justo. El gozo para los rectos de corazón. Justos, alégrense en Yahvé. Celebren su memoria sagrada. Padre de amor y misericordia, tú que haces elocuente la lengua de los niños, educa también la mía e infunde en mis labios la gracia de tu bendición. Padre, Hijo y Espíritu Santo. Y a ti te invito para que pidas al Espíritu Santo que abra nuestra mente y nuestro corazón para que podamos hoy gozarnos con la palabra de Dios. Seguimos con estas lecturas tan interesantes de Números y Deuteronomio. Y podemos pensar que Dios nos dice constantemente que no debemos torcer la justicia, que no tenemos que hacer una acepción de personas ni tomar soborno, ni dejarnos cegar por estas ofertas, ¿no? Porque nos pueden pervertir. Porque la justicia siempre debe ser imparcial. Y de esta manera podremos ver que el Señor es justo con todos. Qué bonito sería que en nuestros lugares de trabajo, en nuestras sociedades modernas, siguiéramos estas costumbres. A mí me impresiona mucho que siempre nos quejamos de nuestros políticos, de nuestros líderes, pero nosotros terminamos haciendo lo mismo, tratando de saltarnos las filas, de evitar pagar una multa, de sobornar tal vez un policía, de hacer las cosas a nuestra manera.

después nos quejamos de que los demás están haciendo cosas indebidas, pero nosotros mismos muchas veces nos hacemos parte de estas situaciones. Es más, las procuramos, las motivamos y las llevamos adelante. ¿Y para qué quejarnos si nosotros somos la culpa de estos mismos actos, no? Muchas personas tienen que pagar sobornos para poder pasar por muchas carreteras. Mucha gente tiene que pagar sobornos para poder permanecer en su trabajo. Mucha gente tiene que pagar sobornos para poder vivir en su casa o cultivar en su campo. ¡Wow! Esto es bastante delicado. Hoy vemos cómo el Señor está en desacuerdo con todas estas cosas. Cómo el Señor no va a permitir que estos hombres o mujeres sigan torciendo la justicia, que llegará un momento en que hay que pararlo. Y será Dios el que haga justicia. No nosotros, no podemos hacer justicia con nuestras manos. Tenemos que dejar que Dios haga lo que es de Dios. Y nosotros tenemos que obedecer nada más sus mandatos, sus ordenanzas, su palabra. Ya había dicho que lo de la esclavitud a veces puede generar muchas polémicas, muchos debates, pero nos damos cuenta que la esclavitud para Israel no es igual que la esclavitud que hablábamos en nuestras épocas modernas, incluyendo la esclavitud que se hizo en nuestro continente americano. Esta esclavitud del Antiguo Testamento era diferente, pues los israelitas se convirtieron en esclavos unos de otros a través de las deudas o de la pobreza. Se vendía uno como un siervo, como un esclavo. Era preferible venderse de esclavo que morir de hambre. Y entonces las personas lo que hacían era que se podían vender y decían, cómprame a mí como tu esclavo y así de esta manera te pago una deuda que tengo, o de esta manera puedo tener un lugar donde vivir o un pan para comer. Pero esta esclavitud no debía durar para toda la vida. Y esto es entre el mundo hebreo. Si eran hebreos, hombre o mujer, entre ellos se podían vender y servir por 6 años. Y al séptimo año la persona debía quedar en libertad. Qué curioso, ¿no? Esto como se hace esa esclavitud. Es decir, colocaba mi voluntad al servicio del otro hasta que pagara mi deuda. Pero lo más interesante es que cuando llegaba el séptimo año, cuando quedaba libre el esclavo, no se podía mandar con las manos vacías. Había que abastecerlo con cosas necesarias para su subsistencia, del rebaño, del lagar, y tenía que recibir de acuerdo a lo que se hubiera producido, como Dios hubiera bendecido a ese hombre que lo tenía como trabajador suyo. Así que los empleadores modernos podemos estar abusando muchas veces a las personas que trabajan para nosotros. Y esa es una forma de esclavitud. Debemos bendecir a nuestros trabajadores que muchas veces son vulnerables y que a veces tienen que enfrentarse a exigencias de trabajo por horas extras sin paga, que muchas veces a los meseros o a los sirvientes se les ignoran sus propinas y que a veces tienen que trabajar en condiciones tóxicas, peligrosas. Y por qué no decirlo, muchas veces tienen que pagar con beneficios sexuales o sufrir acoso sexual o un trato degradante simplemente para poder conservar su trabajo. Pidámosle hoy al Señor que haya más justicia, que no nos neguemos a ser justos y a compartir los frutos del trabajo. Pidámosle al Señor que esta esclavitud que hay hoy en el mundo la podamos reconocer, para de esta manera poderla extinguir, que podamos luchar por un mundo donde se paguen salarios justos, salarios que permitan que vivamos con dignidad, que se eduquen nuestros hijos y que nunca falte el pan en nuestras mesas. Qué bello ver que tenemos un Dios que se preocupa por todo esto, hasta de los mínimos detalles de nuestra vida diaria. Continuamos hoy leyendo Números 17. También tendremos Deuteronomio capítulo 17 y 18 y el Salmo 98. Hay algo muy interesante, hay un elemento clave, y si tú tienes la Biblia de Great Adventure, te darás cuenta que hay un numerito marcado ahí con el 26, y es porque hoy en Número 17 hablaremos del bastón de Aarón. ¿Quién era Aarón? Pues el hermano mayor de Moisés,
y el primer sumo sacerdote de Israel tiene estas dos cosas a su favor. Y cuando su autoridad sacerdotal es puesta en duda, su bastón milagrosamente florece. Y de esta manera se confirma que la línea sacerdotal debe pasar por Aarón y por sus descendientes. Así que el bastón de Aarón se convierte para los hebreos en un símbolo de autoridad sacerdotal y este deberá conservarse en el Santo de los Santos, es decir, dentro de la tienda. ¡Wow! Hay cosas interesantes. Me encanta cómo vemos todos estos signos, cómo vamos viendo todo el desarrollo de esta historia. Nos dimos cuenta que a Yahvé no le gusta que el sábado no se use para honrar a Dios. También nos muestra que hay que tener unos flecos que nos recuerden la ley. Ya hablábamos un poquito de eso. También vemos que hay rebelión. No todo es color de rosa, ¿no? Algunos quieren estar en contra de Dios en algunos momentos. Y veíamos a Coré que con un momento muy raro que vemos en la historia, es comido por la tierra. ¡Wow! Sucedió algo que nunca se había visto. La tierra se abre y se lo traga con todo y su familia. Y todo el mundo queda asombrado. Hay gritos, todos huyen y tienen miedo que se los vaya a tragar la tierra. Así que hoy veremos lo que pasa con esos incensarios que se usaron para estos 250 hombres que querían saber quiénes eran los de la rama sacerdotal. Cosas interesantísimas que vamos viendo a lo largo de esta lectura bíblica. Hay momentos en que yo digo, wow, lo había estudiado y no le había prestado la suficiente atención. Cuéntame si tú te has encontrado con estas sorpresas. Estamos leyendo todos los comentarios que dejas en YouTube y que dejas en los otros podcasts. Y próximamente con el padre Dempsey haremos unos programas para responder a cantidades y cantidades de preguntas que nos han llegado. Gracias por preguntar, gracias por ayudarnos a reflexionar, porque cada vez que ustedes preguntan algo nos ayudan a buscar de qué manera podemos llevar este podcast a un nivel más grande de espiritualidad, de cultura, de historia, de entendimiento, porque esto es un regalo para todos. Así que hoy estaremos, como lo dije también, en Deuteronomio 17. Y estaremos hablando un poquito de los sacerdotes y los jueces, cómo ellos deben actuar con rectitud. Deben tener muy presente el espíritu de la ley y deben estar muy preocupados para que todo se haga de manera correcta. Así que hemos llegado a este día 66. Empecemos. Números, capítulo 17. Dijo Yahvé a Moisés: Di a Eleazar, hijo del sacerdote Aarón, que saque los incensarios de entre las cenizas y esparza el fuego a distancia porque están consagrados. Porque esos incensarios de pecado están consagrados a precio de la vida de esos hombres. Hagan con ellos láminas de metal para cubrir el altar, pues fueron presentados a Yahvé y consagrados. Serán una señal para los israelitas. Tomó el sacerdote Eleazar los incensarios de bronce que habían presentado los que fueron abrasados y los laminó con destino al altar. Sirven para recordar a los israelitas que no se acerque ningún laico que no sea de la descendencia de Aarón a ofrecer incienso delante de Yahvé. No le ocurra lo que a Coré y a su cuadrilla, según se lo había dicho Yahvé por medio de Moisés. Al día siguiente murmuró toda la comunidad de los israelitas contra Moisés y Aarón diciendo: Ustedes han matado al pueblo de Yahvé. Como se amotinaba la comunidad contra Moisés y Aarón, se volvieron estos hacia la tienda del encuentro y vieron que la nube le había cubierto y se había aparecido la gloria de Yahvé. Moisés y Aarón se llegaron hasta delante de la tienda del encuentro. Yahvé dijo a Moisés: Aléjense de esa comunidad que voy a consumirlos en un instante. Ellos cayeron rostro en tierra. Dijo entonces Moisés a Aarón: Toma el incensario, ponle fuego del que hay sobre el altar, echa incienso y vete rápidamente donde la comunidad a expiar por ellos. Porque ha salido ya la cólera de la presencia de Yahvé y ha comenzado la plaga.
Aarón lo tomó como le había dicho Moisés y corrió a ponerse en medio de la asamblea. La plaga había comenzado ya en el pueblo. Echó el incienso e hizo la expiación por el pueblo. Se plantó entre los muertos y los vivos, y la plaga se detuvo. Los muertos por aquella plaga fueron 14.700, sin contar los que murieron por causa de Coré. Luego Aarón se volvió donde Moisés, a la puerta de la tienda del encuentro. Había cesado ya la plaga. Yahvé dijo a Moisés: habla a los israelitas, que den una rama por cada familia patriarcal, que entre todos los príncipes, en representación de sus familias patriarcales, te den 12 ramas. Y escribe el nombre de cada uno en su rama. En la rama de Leví, escribe el nombre de Aarón, pues ha de haber una sola rama para el jefe de la familia de Leví. Las depositarás en la tienda del encuentro, delante del testimonio donde me suelo manifestar a ti. El hombre cuya rama retoñe será el que yo elijo. Así dejarán de llegar hasta mí las murmuraciones que los israelitas profieren contra ustedes. Moisés habló a los israelitas y cada uno de los príncipes le dio una rama, 12 ramas en representación de todas las familias patriarcales. Entre sus ramas estaba también la rama de Aarón. Moisés depositó las ramas delante de Yahvé en la tienda del testimonio. Al día siguiente, cuando entró Moisés en la tienda del testimonio, vio que había retoñado la rama de Aarón por la casa de Leví. Le habían brotado yemas, había florecido y había producido almendras. Moisés sacó todas las ramas de la presencia de Yahvé ante los israelitas. Las vieron y tomaron cada uno su rama. Entonces dijo Yahvé a Moisés: vuelve a poner la rama de Aarón delante del testimonio para guardarla como señal para los rebeldes. Acabará con las murmuraciones que no llegarán ya hasta mí, y así no morirán. Moisés lo hizo así como le había mandado Yahvé lo hizo. Dijeron los israelitas a Moisés: estamos perdidos. Hemos perecido todos. Hemos perecido. Cualquiera que se acerque a la morada de Yahvé muere. ¿Es que vamos a perecer hasta no quedar uno? Deuteronomio capítulo 17. No sacrificarás a Yahvé tu Dios ganado mayor o menor que tenga cualquier tara o defecto, porque es una abominación para Yahvé tu Dios. Si hay en medio de ti, en alguna de las ciudades que Yahvé tu Dios te da, un hombre o una mujer que haga lo que es malo a los ojos de Yahvé tu Dios, violando su alianza, que vaya a servir a otros dioses y se postre ante ellos, o ante el sol, la luna o todo el ejército de los cielos, cosa que yo no he mandado, y es denunciado a ti, y tú le has tomado declaración, y has indagado a fondo. Si se comprueba como verdadera la acusación, que se ha cometido tal abominación en Israel, sacarás a las puertas de tu ciudad a ese hombre o mujer culpables de esa mala acción, y los apedrearás al hombre o a la mujer hasta que mueran. Por declaración de 2 o 3 testigos, se podrá ejecutar a un reo de muerte. No se le hará morir por declaración de un solo testigo. La mano de los testigos será la primera que caerá sobre él para darle muerte, y luego la mano de todo el pueblo. Así harás desaparecer el mal de en medio de ti. Si el caso a juzgar te resulta demasiado difícil, casos de sangre, de pleitos, de lesiones, casos de litigio en tus ciudades, te levantarás y subirás al lugar que elija Yahvé tu Dios, y acudirás a los sacerdotes levitas y al juez que entonces esté en funciones. Ellos harán una investigación y te indicarán el fallo de la causa. Tú te ajustarás al fallo que te hayan indicado desde ese lugar que elija Yahvé, y cuidarás de actuar conforme a cuanto te hayan enseñado. Te ajustarás a las instrucciones que te hayan dado y a la sentencia que te dicten. No te desviarás ni a derecha ni a izquierda del fallo que te señalen.
Y si un hombre procede insolentemente, no escuchando al sacerdote que se encuentra allí al servicio de Yahvé tu Dios, o al juez, ese hombre morirá y tú harás desaparecer el mal de Israel. Así todo el pueblo se enterará y temerá y no actuará más con insolencia. Si cuando hayas entrado en la tierra que Yahvé tu Dios te da, la hayas tomado en posesión y habites en ella, dices: querría poner un rey sobre mí como todas las naciones de alrededor. Podrás poner sobre ti un rey. El que elija Yahvé tu Dios de entre tus hermanos pondrás rey sobre ti. No podrás poner sobre ti a un extranjero que no sea hermano tuyo. Pero no ha de multiplicar sus caballos, ni hará volver al pueblo a Egipto para aumentar su caballería, porque Yahvé les ha dicho: no volverán a ir jamás por ese camino. Que no multiplique sus mujeres, para que no se descarríe su corazón. Que su plata y su oro no lo multiplique demasiado. Cuando suba al trono real, deberá escribir para su uso una copia de esta ley, tomándola del libro de los sacerdotes levitas. La llevará consigo, la leerá todos los días de su vida para aprender a temer a Yahvé su Dios, observando todas las palabras de esta ley y estos preceptos para ponerlos en práctica. Así su corazón no se engreirá sobre sus hermanos y no se desviará de estos mandamientos ni a derecha ni a izquierda. Y así prolongará los días de su reino él y sus hijos en medio de Israel. Los sacerdotes levitas, toda la tribu de Leví, no tendrán parte ni heredad con Israel. Comerán de los manjares ofrecidos a Yahvé y de su heredad. No tendrán heredad entre sus hermanos. Yahvé es su heredad, como él le dijo. Este será el derecho de los sacerdotes sobre el pueblo, sobre aquellos que ofrezcan un sacrificio de ganado mayor o de ganado menor. Se dará al sacerdote la espaldilla, las quijadas y el cuajar. Le darás las primicias de tu trigo, de tu mosto y de tu aceite, así como las primicias del esquileo de tu ganado menor. Porque a él le ha elegido Yahvé tu Dios de entre todas las tribus para ejercer su ministerio en el nombre de Yahvé, él y sus hijos para siempre. Si el levita llega de una de tus ciudades de todo Israel donde reside, y entra porque lo desea con toda su alma en el lugar que elija Yahvé, oficiará en el nombre de Yahvé su Dios, como todos sus hermanos levitas que están allí en presencia de Yahvé. Comerá una porción igual a la de ellos, aparte de lo que obtenga por la venta de su patrimonio. Cuando hayas entrado en la tienda que Yahvé tu Dios te da, no aprenderás a cometer abominaciones como las de esas naciones. No ha de haber dentro de ti nadie que haga pasar a su hijo o a su hija por el fuego, que practique la adivinación, la astrología, la hechicería o la magia. Ningún encantador, ni quien consulte espectros o adivinos, ni evocador de muertos. Porque todo el que hace estas cosas es una abominación para Yahvé tu Dios, y por causa de estas abominaciones, desaloja Yahvé tu Dios a esas naciones a tu llegada. Serás íntegro con Yahvé tu Dios, porque esas naciones que vas a desalojar escuchan a astrólogos y adivinos. Pero a ti, Yahvé tu Dios, no te permite semejante cosa. Yahvé tu Dios te suscitará de en medio de ti, de entre tus hermanos, un profeta como yo. A él escucharán. Es exactamente lo que tú pediste a Yahvé tu Dios en el Horeb, el día de la asamblea, diciendo: no volveré a escuchar la voz de Yahvé mi Dios, ni veré más ese gran fuego para no morir. Y Yahvé me dijo a mí: bien está lo que has dicho. Yo le suscitaré de en medio de sus hermanos un profeta semejante a ti. Pondré mis palabras en su boca, y él les dirá todo lo que yo les mande. Si un hombre no escucha mis palabras, las que ese profeta pronuncie en mi nombre, yo mismo le pediré cuentas de ello.
Pero si el profeta tiene la presunción de decir en mi nombre una palabra que yo no le he mandado decir, o si habla en nombre de otros dioses, ese profeta morirá. Y si dices en tu corazón, ¿cómo reconoceremos la palabra que no ha dicho Yahvé? Si el profeta habla en nombre de Yahvé y no sucede ni se cumple la palabra, es que Yahvé no ha dicho tal palabra. El profeta la ha dicho por presunción. No le tengas miedo. Salmo 98. Salmo. Canten a Yahvé un nuevo canto, porque ha obrado maravillas. Le sirvió de ayuda a su diestra, su santo brazo. Yahvé ha dado a conocer su salvación. Ha revelado su justicia a las naciones. Se ha acordado de su amor y su lealtad para con la casa de Israel. Los confines de la tierra han visto la salvación de nuestro Dios. Aclama a Yahvé, tierra entera. Griten alegres, gozosos, canten. Tañan a Yahvé con la cítara al son de instrumentos, al son de trompetas y del cuerno. Aclamen ante el rey Yahvé. Brame el mar y cuanto encierra, el mundo y cuantos lo habitan. Aplaudan los ríos, aclamen los montes. Ante Yahvé que llega a juzgar la tierra, juzgará al mundo con justicia, a los pueblos con equidad. Padre de amor y misericordia, tú que haces elocuente la lengua de los niños, educa también la mía e infunde en mis labios la gracia de tu bendición. Padre, Hijo y Espíritu Santo. Y a ti te invito para que pidas al Espíritu Santo que abra nuestra mente y nuestro corazón, para que podamos gozar de la palabra de Dios en nuestras vidas en este día. Continuamos con estas lecturas impresionantes, bellas, hermosas. Tenemos el Deuteronomio que nos va mostrando estas indicaciones de Moisés para los tribunales, las cortes de apelación, cómo hay esta estructura. Hay que seguir las indicaciones que este tribunal dé, sus ordenanzas. El pueblo debe obedecer estas decisiones y deben seguir las enseñanzas y las sentencias. Así que no nos podemos apartar ni a derecha ni a izquierda. Ojalá que así fueran las leyes de nuestros días, que fuéramos nosotros obedientes a las cortes, a los tribunales, que los que ejercen justicia no se fueran ni de derecha ni a izquierda, sino que fueran balanceados, que buscaran siempre el bien de todas las personas. Vamos a ver cómo las leyes y las regulaciones sirven para que el pueblo pueda caminar derecho, para que no se alejen del camino que Dios les ha presentado. Y también vemos que cuando hay una acusación o algo, también se puede apelar. Hay momentos de apelación y se dan estas posibilidades para que el pueblo esté siempre buscando gozarse en la presencia de Dios, de seguir lo que Dios les pide. Y que cuando se tuerce el corazón, pues que lo podamos enderezar rápidamente. Tanto los sacerdotes como los jueces, entonces, también deben estar atentos de la letra de la ley. Y veíamos cómo incluso los reyes deben tener el libro de la ley y leerlo todos los días. ¿Qué tanto lees tú los mandamientos? Yo me pregunto a veces si nosotros leemos los mandamientos de vez en cuando. Les contaba que yo tengo la tablita de los mandamientos en mi oficina, porque a veces tengo que recordarlos, tengo que hacer mi examen de conciencia. Cuando nos vamos a confesar, pues, ¿cómo nos confesamos? Leyendo los mandamientos, y así nos damos cuenta si hemos sido fieles a Dios o si no hemos sido fieles a Él, a ese Dios que es amoroso y misericordioso. Tenemos que estar confrontándonos y no olvidarnos que Él está pendiente de que nosotros seamos fieles como Él es fiel. Qué hermoso todo esto que estamos leyendo, cómo Dios se va encargando de mostrarnos el camino, cómo Él maravillosamente nos va mostrando cada una de las cosas que Él quiere que nosotros hagamos. No quiere que nosotros nos desviemos, Él quiere estar siempre atento, pone líderes, pone personas que nos muestren el camino. Y por eso hoy, aunque la gente quería tomarse el atributo de ser los designados por Dios, el Señor dice, no, un momentico, Moisés, toma las varas de todos los príncipes,
llévalas a la presencia enfrente de la tienda y yo le mostraré al pueblo quién es el que yo escojo. Y vemos esta gran maravilla de la manifestación de la vara de Aarón. ¡Wow! Impresionante, impresionante, impresionante. Cómo esta vara es la que florece y de aquí en adelante va a permanecer en la tienda para que haya un testimonio de que el escogido es Aarón y con él pues están los levitas. ¡Wow! Qué interesante cómo Dios nos va mostrando con signos palpables lo que Él desea. Por eso en este mismo capítulo que leímos hoy, vimos cómo Aarón intercedió por el pueblo cuando llegó la plaga. Y aunque la gente se estaba quejando de Moisés y de Aarón, ellos no podían hacer algo diferente a buscar el bienestar de su pueblo. Porque ellos entienden que su misión es la de servir a Yahvé y servir a su pueblo, aun cuando el pueblo está en contra de ellos. Aun cuando el pueblo los quiere desmontar de esta obligación, que los quiere traicionar, ellos no pueden traicionar porque conocen a un Dios que es fiel. Por eso Aarón toma el incienso y se va con el incensario por todos lados, pidiéndole a Yahvé que pare la plaga, que no permita que este pueblo sea castigado de esta manera. Y aunque mueren 14.700 personas, la plaga para. Y es como Aarón se devuelve con Moisés para la tienda del encuentro. Y seguramente allí levantaron sus manos y dieron gracias a Yahvé. Así que hoy tú, en medio de cualquier plaga que esté pasando en tu vida, ¿qué vas a hacer? Tal vez tienes que levantar tu voz, tu oración, tu incienso al Señor. Tal vez tienes que venir a la iglesia y decir, vamos a orar todos juntos, vamos a levantar nuestras voces, vamos a pedirle a Dios que acabe con todas las plagas, ya se llamen el tráfico humano, ya se llamen el narcotráfico, ya se llamen el COVID o la gripa, ya se llamen la corrupción o la prostitución, ya se llamen el abuso o el maltrato. Hay que pedir al Señor que detenga estas plagas. Que no haya más muertos en nuestros pueblos. Que no haya más violencia. Digámosle al Señor que nos hable a través de quienes Él ha escogido. Pues nosotros hoy venimos a la presencia de Dios representando cada una de nuestras familias. Digámosle al Señor que depositamos no nuestras varas frente a Él hoy, pero que depositamos a nuestras familias para que el Señor se manifieste, para que el Señor haga que todas nuestras familias retoñen, para que nos sintamos elegidos por Él, que nos sintamos amados por Él y sepamos que solo hay un Dios sobre toda la tierra, que podamos sentir hoy esa presencia maravillosa de un Dios que es fiel, que es misericordioso y que busca para nosotros siempre lo mejor. Bueno, y ahora antes de despedirme, que sean ustedes los que por favor oran por mí. Para que yo siga siendo fiel al ministerio que se me ha confiado. Para que pueda vivir con fe lo que leo y lo que comparto con ustedes. Para que pueda enseñar la verdad y para que pueda cumplir lo que he enseñado. Y que la bendición de Dios Todopoderoso, que es Padre, Hijo y Espíritu Santo, descienda sobre todos ustedes y los acompañen siempre. Que Dios los bendiga.

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4: Yo he querido, queridos amigos, escoger este texto porque para mí tiene mucho significado, por las historias que escucho y por nuestras historias personales. He querido escoger este texto porque todos, de alguna manera, estamos viviendo nuestro Egipto personal. Egipto era el lugar de la muerte. Egipto era el lugar del despojo. Egipto era el lugar de la esclavitud. Egipto era el lugar de la indignidad, de la negación de uno mismo. Y a veces podemos constatar que en nuestra vida personal también tenemos un faraón que nos oprime y que nos está haciendo doler la vida. Ese faraón puede verse reflejado, manifestado a través de una situación personal, a través del temor o del miedo, a través de una persona o a través de algo que tenemos que resolver. Egipto está muy cerca de nosotros y muchos de nosotros podemos estar viviendo ahí, lugar de esclavitud, de miedos, de temores, de desesperanza, de incertidumbre, lugar donde nos queremos morir. Y es ahí, en ese contexto de sufrimiento y de dolor, donde aparece el Señor haciendo su obra. Miren, queridos amigos, qué cosa tan maravillosa. Le dice el Señor a Moisés: ve y reúne a los ancianos de Israel y les vas a decir: el Señor Yahvé, Dios de vuestros padres, el Dios de Abraham, de Isaac y de Jacob, se me apareció y me dijo. Hágame el favor, vaya y dígale a ellos que yo me les aparecí. Me les aparecí y les dije: yo os he visitado. Eso es una cosa muy bella. Vaya, dígale a los ancianos que Dios se les apareció, que los he visitado y que he visto lo que han hecho en Egipto. Porque ese texto es maravilloso. Y le pido el favor a usted que a veces piensa que Dios se ha desentendido de su vida y de sus dolores. Ese texto es maravilloso porque Dios sabe lo que nos está pasando. Dios no se desentiende de nuestras realidades personales, de nuestros dolores, de nuestras miserias. Yo los he visitado, Señor, ¿por qué? Porque yo he visto lo que a usted le está pasando en su Egipto personal. Su matrimonio en este momento podría ser Egipto. La situación que estás viviendo en tu casa podría ser un Egipto. La enfermedad que te diagnosticaron te transporta y te lleva a Egipto. Cuando sientes la impotencia y el riesgo de vivir, la manipulación que pudieras estar experimentando de parte de alguna persona es tu Egipto. Y entonces Dios, que es tan bello, nos dice: yo sé lo que te está pasando, yo sé lo que les están haciendo a ustedes en Egipto. Él no se desentiende, se mete en Egipto con nosotros, va a Egipto con nosotros y se queda ahí con nosotros. Él sabe lo que nos ha pasado en Egipto, conoce nuestros apegos, nuestras cadenas, nuestros miedos, nuestras esclavitudes. ¿Quién nos conoce más que Él si Él nos hizo? No se le olvide esto, sabe Dios lo que nos está pasando. Y entonces decide visitarnos. Yo los he visitado. ¿Para qué, Señor? Para sanarles las heridas del camino. ¿Cómo nos puede estar doliendo la vida? ¿Cómo podemos estar en este momento viviendo alguna circunstancia que pensamos no vamos a ser capaces? Y Dios me dice: te visito en tu Egipto personal, Señor, pero ¿por qué me visitas? Porque quiero sanar tus heridas, las del camino. Él más que nadie, qué cosa tan bella. Él más que nadie sabe lo que hemos perdido. Egipto es el lugar de la pérdida, no es el lugar de la ganancia. Él sabe lo que hemos perdido y quiere ayudarnos a recobrar la libertad. Qué cosa tan linda. Yo sé lo que están viviendo. Y entonces comienza Dios en ese proceso y en esa dinámica maravillosa a decirnos: les traigo buenas noticias. Señor, pero ¿cómo que buenas noticias en medio de esto tan difícil que yo estoy viviendo? ¿Cómo que buenas noticias, Señor, cuando yo siento que en Egipto me estoy muriendo? Y entonces en ese texto que escuchamos nos dice el Señor: los he visitado, he visto lo que les han hecho en Egipto y he decidido sacarlos de la tribulación de Egipto para llevarlos al país de los cananeos. ¿Usted sabe lo que Dios le está diciendo a usted? ¿Usted sabe lo que Dios me está diciendo a mí? Yo soy capaz de sacarte del lugar de la esclavitud para llevarte al lugar de la libertad. Soy capaz de sacarte del lugar del sufrimiento para llevarte al lugar de la tranquilidad. Yo soy capaz de sacarte de ese Egipto del que no has sido capaz de salir para llevarte a un lugar mejor. En la Sagrada Escritura, el verbo sacar siempre está ligado a la experiencia de liberación, siempre. Entonces sacó el Señor a un hombre de su aldea y recobró la vista y le dijo: no vuelvas a la aldea, ya estás libre. He decidido sacarlos de la tribulación. Y miren lo que les voy a decir: la decisión de Dios, a veces, esa decisión de liberarnos, a veces se ve truncada por la indecisión de los hombres. Dios se decide por nosotros, pero nosotros no hemos sido capaces de decidirnos por Dios. Dios le va dando pistas a mi vida de la manera como va a empezar su proceso de romper cadenas y yo no le presto atención. Le empiezo a poner trabas al Dios liberador. Y me surge una pregunta: ¿qué es lo que Dios quiere para nosotros? Y la respuesta es nuestra libertad. Y por eso, si hay algo en su vida que en este momento está amenazando su libertad, en nombre de Dios, usted tiene todo el derecho a escapar. El proyecto maravilloso de Dios es la liberación del hombre de sus yugos y de su opresión. Dios no te quiere esclavo. Dios te hizo libre. Y dice la Sagrada Escritura, es la verdad. Cuando enfrentas la verdad sin justificaciones, es la verdad la que te hace libre. Dios tiene una promesa maravillosa al que se convierte a Él. Y la promesa de Dios al que decide salir de Egipto es la tierra prometida. Es decir, una experiencia plena de libertad. Por eso muchas veces les he dicho que yo no he podido entender cómo una persona, después de saborear su Egipto de dolores, de sufrimientos, de humillaciones, de desesperanzas, de angustias, de amenazas, y el Señor la logra sacar de allá, ¿cómo vuelve a Egipto? ¿Quién vuelve a Egipto después de haberse encontrado con la libertad que nos regala Dios? Los voy a sacar de la tribulación y los voy a llevar a Canaán, a la tierra prometida. Y alguno de ustedes me podría decir: padre, yo estoy viviendo esa situación de un Egipto en mi vida personal. Dígame, padre, ¿yo qué puedo hacer? Y entonces nos dice el Señor una pista: ¿quieres salir de tu Egipto? Empieza a hablar. Es que hay un peligro muy grande en nuestros Egiptos personales, y es quedarnos callado. Hay un problema muy grande en nuestros Egiptos personales, y es cuando nos marginamos, nos separamos del mundo, nos ensimismamos. Y eso, amigos, aunque uno no crea, le puede estar pasando a usted y me puede estar pasando a mí. Y por eso pareciera que socializar fuera la puerta, el inicio de ese proceso liberador. Dice el texto: vas a ir donde los ancianos y ellos escucharán tu voz. Hay que hablar, tenemos que hablar. Dios, quien es estupendo, maravilloso, se vale a veces de instrumentos para alcanzar la liberación y la sanación de una persona. Vas a ir donde los ancianos, y a veces te está diciendo a vos, vas a ir donde esta persona, y a veces te está mandando a otro lugar, y Dios, de una y mil maneras, con una pedagogía extraordinaria, está trabajando, preparando tu liberación. A veces, lo que ustedes y yo estamos necesitando es una voz, una voz. A veces necesitamos es una palabra, una voz que en nombre de Dios nos recuerde que todo va a estar bien. Por eso, cuando uno está viviendo en Egipto, no es el momento para escuchar esas voces discordantes, esas voces negativas, esas personas pesimistas. No, es el momento para hablar y escuchar esas voces que nos dicen: vos sos capaz, todo va a estar bien, se vienen cosas maravillosas, vos tenés derecho a ser feliz, regálate la oportunidad de escapar de esa prisión. Esa voz siempre viene de Dios, a veces a través de personas, y Dios se hace oír. Por eso téngale miedo a un Dios que habla y no se sabe escuchado. Y le pido el favor, no siga provocando a Dios. No siga provocando a Dios. Dios le ha venido a usted dando pistas de la forma y la manera como tienes que salir de donde te metiste. No sigas provocando a Dios. Esa voz de Dios es extraordinaria. Y miren esto, en la Sagrada Escritura, si ustedes buscan Juan 5:25, van a encontrar que la voz de Dios es una voz resucitadora. Dice el texto: se acerca el tiempo en el que los muertos oirán mi voz. Vos podés estar muerto en este momento, y si escuchas la voz de Dios, puedes ser un resucitado. vas a ir donde los ancianos. ¿Y qué le digo a esos ancianos? Vas a ir donde los ancianos y vas a ir con los ancianos donde el rey. ¿Y qué le digo al rey? Pues dígale al rey lo que usted ha visto. Dígale al rey que Dios existe y que yo me lo encontré porque se me apareció. A veces lo que usted le tiene que gritar al faraón que lo está oprimiendo es que Dios es más grande que él. A veces lo que usted le tiene que gritar al faraón que le causa dolor es que usted prefiere a Dios por encima de él. Y por eso el texto es estupendo. Irás donde los ancianos de Israel, donde el rey de Egipto, y le diréis: Yahvé, el Dios de los hebreos, se nos ha aparecido. Es que esto no es cuento. Amigos, y nosotros podemos decir eso con total radicalidad y contundencia. A mí se me aparece Dios, pero yo no lo estoy viendo por allá en un buñuelo o en una olla como tanta gente, no. Yo lo estoy viendo en la Eucaristía. A mí se me aparece todos los días en la Eucaristía, y por eso debemos dar testimonio de la forma como Dios, cuando menos lo pensamos, se nos aparece. Es que yo no estoy hablando bobadas. Yo estoy hablando del Dios que se me aparece, del Dios que en la Eucaristía me habla una y mil veces con su palabra. Y por eso, lo que a veces necesitamos en medio de nuestros egiptos personales es contarle al mundo que Dios no nos ha dejado solos. Díganle al faraón que Dios se ha aparecido, que no nos ha dejado solos, que no se ha olvidado de nosotros. Y que menos ahora nos va a abandonar. Menos ahora nos va a abandonar. Menos ahora te va a abandonar en esa enfermedad que te diagnosticaron. Menos ahora te va a abandonar en esa situación en tu casa que crees que no tiene solución. Menos ahora te va a abandonar que te sabes desempleado. Menos ahora te va a abandonar en medio de tus deudas. Es decirle al faraón que hay alguien a quien nosotros le importamos y por eso no tenemos miedo. Estoy viviendo mi Egipto personal, pero a mi Dios no me ha dejado solo. A mi Dios se me aparece, a mi Dios me habla y por eso yo no tengo miedo. Los ancianos, Moisés seguramente le va a decir: bueno, cuando vaya donde los ancianos y llegue donde el faraón, donde el rey, ¿qué le decimos? Entonces el Señor le dice: dígale al faraón, dígale al rey que permita que vamos al desierto. Es que si yo te llevo al desierto y te dejas llevar al desierto, yo hago maravillas en vos. Y no se le olvide esto que le voy a decir. Los egiptos están pegados del desierto y hay que pasar de Egipto al desierto de una manera obligada. Dígale al faraón que permita que vayamos camino de 3 días al desierto para ofrecer sacrificios a Yahvé nuestro Dios. Y yo no sé si usted está entendiendo lo que yo le estoy diciendo. Pero lo que yo le estoy mostrando a ustedes es cómo escapar de Egipto. Y el Señor le dice: yo te ayudo a escapar, pero hagámoslo por el desierto. 3 días. Y ese número 3 en la Sagrada Escritura nos recuerda la experiencia de la resurrección. Es que vas a pasar de la muerte a la vida, vas a pasar de la opresión a la libertad, vas a pasar del faraón a vivir en Dios, vas a pasar de la angustia a la esperanza. Y por eso nuestro anhelo de resucitar tiene que verse acompañado por algunas renuncias y sacrificios. La tierra prometida no es tan fácil. Exige de nosotros renuncias, sacrificios, ir al desierto, y ser capaces de encontrarnos allí con nuestras miserias y con nuestra fragilidad. Miren lo que les voy a decir. El desierto nos puede estar esperando. ¿Para qué, Padre? Para que en el desierto usted descubra la fragilidad, pero también descubra sus fuerzas. Vos sos una persona hecha para cosas grandes. Y si

y que podemos estar apegados a ese faraón y que nos hemos acostumbrado a ese faraón y a Egipto y que a veces nos quedamos ahí añorando las ollas de carne y de frijoles y no correr el riesgo de la libertad para comer aunque sea maná bajado del cielo. Ya sé que el rey de Egipto no los va a dejar, el faraón no te quiere soltar. No será fácil. ¿Saben por qué? Porque el faraón siempre se impondrá con su fuerza para someterte. Yo sé que cada uno en este momento tiene en su mente quién es su faraón. ¿Qué es lo que a usted le está robando la libertad, la alegría y la paz? Y ese faraón no te va a dejar ir fácil, pero dice el Señor, necesitamos una mano poderosa. Es cuando uno entiende que necesita una fuerza superior, alguien con poder, y es cuando uno descubre que necesita ponerse en las manos poderosas de Dios. Usted no se puede salir de ahí. Usted no se puede salir de las manos de Dios. Y miren, amigos, tan lindo el Señor lo que le dice a Moisés. El faraón no los va a dejar salir. Ustedes necesitan una mano muy poderosa. Aquí está mi mano, le dice. Aquí está la mía. Yo extenderé mi mano y heriré a Egipto con toda suerte de prodigios. Obraré en medio de ellos y después él los va a dejar salir. Es que yo soy el que mando. Él los va a dejar salir. Entonces uno en la vida le tiene que creer a Dios, ese es el mejor negocio, y permitir la acción de la mano de Dios en medio de nuestras tragedias personales. Eso es muy lindo, hombre. Eso es muy lindo. Yo me siento abandonado, me siento desamparado y el Señor me dice, déjame, yo te doy una manito, hombre. Me ofrece su mano. Y estamos invitados a confiar en que la mano de Dios puede restablecer lo que se ha dañado y que con Dios saldremos adelante. Todo esto, lo que usted está viviendo, lo que le causa dolor, lo que le causa desvelos, lo que le causa lágrimas, todo esto hace parte de un plan maravilloso de Dios. Y saben ustedes, lo mejor de todo es que Dios sabe el modo de actuarlo. Dios sabe cómo llevar a feliz término su plan de liberación. ¿Cómo termina esa historia y ese pasaje que yo les acabo de proclamar? Que el Señor le dice a Moisés una cosa extraordinaria. Yo haré que este pueblo halle gracia a los ojos de los egipcios, de modo que cuando salgan de allá no salgan con las manos vacías. Eso es una cosa estupenda lo que Dios nos está diciendo. Dios hace una promesa que la persona no saldrá de Egipto con las manos vacías. La persona no saldrá de Egipto con las manos vacías. ¿Cómo así, padre? Yo no le estoy entendiendo. Sí, de Egipto tienen que salir personas reconstruidas, modeladas, fortalecidas, empoderadas. El que va a Egipto no sale igual. Puede salir con muchas heridas, con muchas cicatrices, pero puede salir como un hombre grande. Dios va a prometer una bendición al que es capaz de pasar por Egipto pero no quedarse allí. Egipto no es para vivir. Egipto es para pasar. Y es un paso obligado. Hágame el favor y cierre sus ojos un momento. Con sus ojos cerrados, dele gracias al Señor. Que te trajo a este lugar para decirte una cosa linda. Yo sé que estás en Egipto. Yo sé lo que te han hecho en Egipto. Pero vas a salir de

0: Egipto. Señor, ¿cómo? Agárrate de mi mano, que yo hago lo demás. Quiero que usted le crea a Dios. Y yo no sé cuál es el Egipto que usted está viviendo, pero usted sí lo conoce muy bien. Y por eso necesito que esta noche usted le renueve a Dios su amistad, su fe, su entrega, y le diga al Señor: tú eres el único capaz de ofrecerme una mano poderosa para yo escapar de la prisión. Señor Jesús, yo quiero ser libre. Señor Jesús, a veces me siento supremamente oprimido y triste. Señor Jesús, yo quiero que me pongas alas para volar, pero no soy capaz. Señor Jesús, tómame de tu mano, porque con tu mano yo me siento seguro y en paz.
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6: Me uno a todos los santos que están en el cielo, a todos los justos que están en la tierra, a todas las almas fieles que están en este lugar. Me uno a vos, oh Jesús, para alabar dignamente a vuestra Santa Madre y alabaros a vos, en ella y por ella. Renuncio a todas las distracciones que me vinieren durante este rosario, que quiero recitar con modestia, atención y devoción, como si fuese el último de mi vida. Así sea.
7: Por la señal de la Santa Cruz de nuestros enemigos, líbranos, Señor, Dios nuestro, en el nombre del Padre, y del Hijo, y del Espíritu Santo. Amén.
6: Os ofrecemos, Trinidad Santísima, este credo, para honrar todos los misterios de nuestra fe. Este Padre Nuestro y estas tres Ave Marías, para honrar la unidad de vuestra esencia y la Trinidad de vuestras personas. Os pedimos una fe viva, una esperanza firme y una caridad ardiente.
7: Creo en Dios Padre Todopoderoso, Creador del cielo y de la tierra, y en Jesucristo, su único Hijo, nuestro Señor, que fue concebido por obra y gracia del Espíritu Santo, nació de Santa María Virgen, padeció bajo el poder de Poncio Pilatos, fue crucificado, muerto y sepultado, descendió a los infiernos y al tercer día resucitó de entre los muertos, subió a los cielos y está sentado a la derecha de Dios Padre Todopoderoso. Desde allí ha de venir a juzgar a los vivos y a los muertos. Creo en el Espíritu Santo, en la Santa Iglesia Católica, en la comunión de los santos, el perdón de los pecados, la resurrección de la carne y en la vida eterna. Amén.
8: Padre nuestro que estás en los cielos, santificado sea tu nombre. Venga a nosotros tu reino, hágase tu voluntad así en la tierra como en el cielo.
7: Danos hoy nuestro pan de cada día, perdona nuestras ofensas, así como también nosotros perdonamos a los que nos ofenden, y no nos dejes caer en la tentación, mas líbranos del mal. Amén.
8: Honremos a María, hija bien amada del Padre Eterno. Dios te salve María, llena eres de gracia, el Señor es contigo. Bendita tú eres entre todas las mujeres, y bendito es el fruto de tu vientre, Jesús.
7: Santa María, Madre de Dios, ruega por nosotros pecadores, ahora y en la hora de nuestra muerte. Amén.
8: Honremos a María, Madre admirable de Dios Hijo.
9: Dios te salve María, llena eres de gracia, el Señor es contigo. Bendita tú eres entre todas las mujeres, y bendito es el fruto de tu vientre, Jesús.
7: Santa María, Madre de Dios, ruega por nosotros pecadores, ahora y en la hora de nuestra muerte. Amén.
8: Honremos a María, esposa fidelísima del Espíritu Santo.
9: Dios te salve María, llena eres de gracia, el Señor es contigo. Bendita tú eres entre todas las mujeres, y bendito es el fruto de tu vientre, Jesús.
7: Santa María, Madre de Dios, ruega por nosotros pecadores, ahora y en la hora de nuestra muerte. Amén.
9: Gloria al Padre, y al Hijo, y al Espíritu Santo,
10: como era en el principio, ahora y siempre, por los siglos de los siglos. Amén. Oh Jesús mío, perdona nuestras culpas, líbranos del fuego del infierno, lleva a todas las almas para el cielo, y socorre especialmente a las más necesitadas de tu misericordia.
6: Misterios gloriosos. En el primer misterio glorioso contemplamos la resurrección de Jesús.

0: Nuestro Señor triunfó sobre la muerte y el pecado. Redimido el género humano y abiertas nuevamente para nosotros las puertas del cielo, el alma sacratísima de Jesús se reúne a su adorable cuerpo en el sepulcro, de donde sale para aparecer a su Santa Madre, a las santas mujeres y a sus apóstoles y discípulos. Por este misterio y por la intercesión de la Santísima Virgen, pidamos la gracia de tener siempre presente en nuestra memoria la escena de la resurrección y del juicio final, en el cual todos podrán conocer la totalidad de las obras de los hombres.
1: Padre nuestro que estás en los cielos, santificado sea tu nombre. Venga a nosotros tu reino. Hágase tu voluntad así en la tierra como en el cielo.
2: Danos hoy nuestro pan de cada día. Perdona nuestras ofensas, así como también nosotros perdonamos a los que nos ofenden. Y no nos dejes caer en la tentación, mas líbranos del mal. Amén.
1: Dios te salve.

0: tu vientre, Jesús.
1: Santa María, Madre de Dios, ruega por nosotros pecadores, ahora y en la hora de nuestra muerte. Amén.
0: Dios te salve María, llena eres de gracia, el Señor es contigo, bendita tú eres entre todas las mujeres, y bendito es el fruto de tu vientre, Jesús.
1: Santa María, Madre de Dios, ruega por nosotros pecadores, ahora y en la hora de nuestra muerte. Amén.
0: Dios te salve María, llena eres de gracia, el Señor es contigo, bendita tú eres entre todas las mujeres, y bendito es el fruto de tu vientre, Jesús.
1: Santa María, Madre de Dios, ruega por nosotros pecadores, ahora y en la hora de nuestra muerte. Amén.
0: Dios te salve María, llena eres de gracia, el Señor es contigo, bendita tú eres entre todas las mujeres, y bendito es el fruto de tu vientre, Jesús.
1: Santa María, Madre de Dios, ruega por nosotros pecadores, ahora y en la hora de nuestra muerte. Amén.
0: Dios te salve María, llena eres de gracia, el Señor es contigo, bendita tú eres entre todas las mujeres, y bendito es el fruto de tu vientre, Jesús.
1: Santa María, Madre de Dios, ruega por nosotros pecadores, ahora y en la hora de nuestra muerte. Amén.
0: Dios te salve María, llena eres de gracia, el Señor es contigo, bendita tú eres entre todas las mujeres, y bendito es el fruto de tu vientre, Jesús.
1: Santa María, Madre de Dios, ruega por nosotros pecadores, ahora y en la hora de nuestra muerte. Amén.
0: Dios te salve María, llena eres de gracia, el Señor es contigo, bendita tú eres entre todas las mujeres, y bendito es el fruto de tu vientre, Jesús.
1: Santa María, Madre de Dios, ruega por nosotros pecadores, ahora y en la hora de nuestra muerte. Amén.
0: Dios te salve María, llena eres de gracia, el Señor es contigo, bendita tú eres entre todas las mujeres, y bendito es el fruto de tu vientre, Jesús.
1: Santa María, Madre de Dios, ruega por nosotros pecadores, ahora y en la hora de nuestra muerte. Amén.
0: Dios te salve María, llena eres de gracia, el Señor es contigo, bendita tú eres entre todas las mujeres, y bendito es el fruto de tu vientre, Jesús.
1: Santa María, Madre de Dios, ruega por nosotros pecadores, ahora y en la hora de nuestra muerte. Amén.
0: Dios te salve María, llena eres de gracia, el Señor es contigo, bendita tú eres entre todas las mujeres, y bendito es el fruto de tu vientre, Jesús.
1: Santa María, Madre de Dios, ruega por nosotros pecadores, ahora y en la hora de nuestra muerte. Amén.
2: Gloria al Padre, y al Hijo, y al Espíritu Santo,
1: como era en el principio, ahora y siempre, por los siglos de los siglos. Amén.
2: Oh Jesús mío, perdona nuestras culpas, líbranos del fuego del infierno, lleva a todas las almas para el cielo, y socorre especialmente a las más necesitadas de tu misericordia.
3: En el segundo misterio glorioso contemplamos la ascensión del Señor a los cielos. Después de prometer a los apóstoles la venida del Espíritu Santo, nuestro Señor se elevó por su propio poder hasta el cielo empíreo, donde fue recibido con pompas divinas por el Padre Eterno y toda la corte celestial. Le fue dado el asiento a la derecha del Altísimo, de donde volverá con toda su gloria y majestad para juzgar a los vivos y a los muertos.

0: Por este misterio y por la intercesión de la Santísima Virgen, pidamos la gracia de tener constantemente un ardiente deseo de ir para el cielo con nuestros cuerpos glorificados.
1: Padre nuestro que estás en los cielos, santificado sea tu nombre. Venga a nosotros tu reino, hágase tu voluntad así en la tierra como en el cielo.
2: Danos hoy nuestro pan de cada día, perdona nuestras ofensas, así como también nosotros perdonamos a los que nos ofenden, y no nos dejes caer en la tentación, mas líbranos del mal. Amén.
1: Dios te salve María, llena eres de gracia, el Señor es contigo, bendita tú eres entre todas las mujeres, y bendito es el fruto de tu vientre, Jesús.
2: Santa María, Madre de Dios, ruega por nosotros pecadores, ahora y en la hora de nuestra muerte. Amén.
1: Dios te salve María, llena eres de gracia, el Señor es contigo, bendita tú eres entre todas las mujeres, y bendito es el fruto de tu vientre, Jesús.
2: Santa María, Madre de Dios, ruega por nosotros pecadores, ahora y en la hora de nuestra muerte. Amén.
1: Dios te salve María, llena eres de gracia, el Señor es contigo, bendita tú eres entre todas las mujeres, y bendito es el fruto de tu vientre, Jesús.
2: Santa María, Madre de Dios, ruega por nosotros pecadores, ahora y en la hora de nuestra muerte. Amén.
1: Dios te salve María, llena eres de gracia, el Señor es contigo, bendita tú eres entre todas las mujeres, y bendito es el fruto de tu vientre, Jesús.
2: Santa María, Madre de Dios, ruega por nosotros pecadores, ahora y en la hora de nuestra muerte. Amén.
1: Dios te salve María, llena eres de gracia, el Señor es contigo, bendita tú eres entre todas las mujeres, y bendito es el fruto de tu vientre, Jesús.
2: Santa María, Madre de Dios, ruega por nosotros pecadores, ahora y en la hora de nuestra muerte. Amén.
1: Dios te salve María, llena eres de gracia, el Señor es contigo, bendita tú eres entre todas las mujeres, y bendito es el fruto de tu vientre, Jesús.
2: Santa María, Madre de Dios, ruega por nosotros pecadores, ahora y en la hora de nuestra muerte. Amén.
1: Dios te salve María, llena eres de gracia, el Señor es contigo, bendita tú eres entre todas las mujeres, y bendito es el fruto de tu vientre, Jesús.
2: Santa María, Madre de Dios, ruega por nosotros pecadores, ahora y en la hora de nuestra muerte. Amén.
1: Dios te salve María, llena eres de gracia, el Señor es contigo, bendita tú eres entre todas las mujeres, y bendito es el fruto de tu vientre, Jesús.
2: Santa María, Madre de Dios, ruega por nosotros pecadores, ahora y en la hora de nuestra muerte. Amén.
1: Dios te salve María, llena eres de gracia, el Señor es contigo, bendita tú eres entre todas las mujeres, y bendito es el fruto de tu vientre, Jesús.
2: Santa María, Madre de Dios, ruega por nosotros pecadores, ahora y en la hora de nuestra muerte. Amén.
1: Dios te salve María, llena eres de gracia, el Señor es contigo, bendita tú eres entre todas las mujeres, y bendito es el fruto de tu vientre, Jesús.
2: Santa María, Madre de Dios, ruega por nosotros pecadores, ahora y en la hora de nuestra muerte. Amén.
1: Gloria al Padre, y al Hijo, y al Espíritu Santo,
3: como era en el principio, ahora y siempre, por los siglos de los siglos. Amén. Oh Jesús mío, perdona nuestras culpas, líbranos del fuego del infierno, lleva a todas las almas para el cielo, y socorre especialmente a las más necesitadas de tu misericordia.
0: En el tercer misterio glorioso contemplamos la venida del Espíritu Santo sobre Nuestra Señora y los apóstoles.

0: El convivio intenso de los discípulos con el Maestro no había sido suficiente para transformarlos, ni siquiera para fortalecerlos. Con la venida del Espíritu Santo, la Iglesia nacida del misterio pascual de Cristo adquirió vigor y se expandió de manera milagrosa. Por este misterio, pidamos a la Santísima Virgen que interceda por nosotros junto a su Divino Esposo para obtenernos la plenitud de los dones que de tal manera transformaron a los discípulos de Jesús y así podamos cumplir nuestra misión con perfección.
1: Padre nuestro que estás en los cielos, santificado sea tu nombre. Venga a nosotros tu reino. Hágase tu voluntad así en la tierra como en el cielo.
2: Danos hoy nuestro pan de cada día. Perdona nuestras ofensas, así como también nosotros perdonamos a los que nos ofenden. Y no nos dejes caer en la tentación, mas líbranos del mal. Amén.
1: Dios te salve María, llena eres de gracia. El Señor es contigo. Bendita tú eres entre todas las mujeres, y bendito es el fruto de tu vientre, Jesús.
2: Santa María, Madre de Dios, ruega por nosotros pecadores, ahora y en la hora de nuestra muerte. Amén.
1: Dios te salve María, llena eres de gracia, el Señor es contigo, bendita tú eres entre todas las mujeres, y bendito es el fruto de tu vientre, Jesús.
2: Santa María, Madre de Dios, ruega por nosotros pecadores, ahora y en la hora de nuestra muerte. Amén.
1: Dios te salve María, llena eres de gracia, el Señor es contigo, bendita tú eres entre todas las mujeres, y bendito es el fruto de tu vientre, Jesús.
2: Santa María, Madre de Dios, ruega por nosotros pecadores, ahora y en la hora de nuestra muerte. Amén.
1: Dios te salve María, llena eres de gracia, el Señor es contigo, bendita tú eres entre todas las mujeres, y bendito es el fruto de tu vientre, Jesús.
2: Santa María, Madre de Dios, ruega por nosotros pecadores, ahora y en la hora de nuestra muerte. Amén.
1: Dios te salve María, llena eres de gracia, el Señor es contigo, bendita tú eres entre todas las mujeres, y bendito es el fruto de tu vientre, Jesús.
2: Santa María, Madre de Dios, ruega por nosotros pecadores, ahora y en la hora de nuestra muerte. Amén.
1: Dios te salve María, llena eres de gracia, el Señor es contigo, bendita tú eres entre todas las mujeres, y bendito es el fruto de tu vientre, Jesús.
2: Santa María, Madre de Dios, ruega por nosotros pecadores, ahora y en la hora de nuestra muerte. Amén.
1: Dios te salve María, llena eres de gracia, el Señor es contigo, bendita tú eres entre todas las mujeres, y bendito es el fruto de tu vientre, Jesús.
2: Santa María, Madre de Dios, ruega por nosotros pecadores, ahora y en la hora de nuestra muerte. Amén.
1: Dios te salve María, llena eres de gracia, el Señor es contigo, bendita tú eres entre todas las mujeres, y bendito es el fruto de tu vientre, Jesús.
2: Santa María, Madre de Dios, ruega por nosotros pecadores, ahora y en la hora de nuestra muerte. Amén.
1: Dios te salve María, llena eres de gracia, el Señor es contigo, bendita tú eres entre todas las mujeres, y bendito es el fruto de tu vientre, Jesús.
2: Santa María, Madre de Dios, ruega por nosotros pecadores, ahora y en la hora de nuestra muerte. Amén.
1: Dios te salve María, llena eres de gracia, el Señor es contigo, bendita tú eres entre todas las mujeres, y bendito es el fruto de tu vientre, Jesús.
2: Santa María, Madre de Dios, ruega por nosotros pecadores, ahora y en la hora de nuestra muerte. Amén.
3: Gloria al Padre, y al Hijo, y al Espíritu Santo.
2: Como era en el principio, ahora y siempre, por los siglos de los siglos. Amén.
3: Oh Jesús mío, perdona nuestras culpas, líbranos del fuego del infierno, lleva a todas las almas para el cielo, y socorre especialmente a las más necesitadas de tu misericordia.
0: En el cuarto misterio glorioso contemplamos la Asunción de María a los cielos.
4: Regina Cheli.
0: Cumplida su misión en esta tierra y ardiendo en deseos de unirse a su adorable Hijo en la eternidad, María Santísima adormeció suavemente en el Señor. No fue la muerte vestida de luto y tristeza, sino el amor divino, adornado de luz y de alegría, quien vino a romper el hilo de tan noble vida. Y sin que su cuerpo virginal sufriese las injurias de la corrupción, también ella resucitó y fue llevada gloriosamente a los cielos, de donde salió Jesús a recibirla con la bienaventurada compañía de los ángeles y de los santos. María entra en la mansión celestial, toda hermosa y resplandeciente como la bendita entre todas las mujeres, y llena de gracia, la predilecta de Dios, la inmaculada, la más bella de todas las criaturas. Por este misterio, pidamos a la Santísima Virgen una ardorosa y tierna devoción a ella, nuestra querida y tan buena Madre.
2: Padre nuestro que estás en los cielos, santificado sea tu nombre. Venga a nosotros tu reino, hágase tu voluntad así en la tierra como en el cielo.
1: Danos hoy nuestro pan de cada día, perdona nuestras ofensas, así como también nosotros perdonamos a los que nos ofenden. Y no nos dejes caer en la tentación, mas líbranos del mal. Amén.
2: Dios te salve María, llena eres de gracia, el Señor es contigo. Bendita tú eres entre todas las mujeres, y bendito es el fruto de tu vientre, Jesús.
1: Santa María, Madre de Dios, ruega por nosotros pecadores, ahora y en la hora de nuestra muerte. Amén.
2: Dios te salve María, llena eres de gracia, el Señor es contigo. Bendita tú eres entre todas las mujeres, y bendito es el fruto de tu vientre, Jesús.
1: Santa María, Madre de Dios, ruega por nosotros pecadores, ahora y en la hora de nuestra muerte. Amén.
2: Dios te salve María, llena eres de gracia, el Señor es contigo. Bendita tú eres entre todas las mujeres, y bendito es el fruto de tu vientre, Jesús.
1: Santa María, Madre de Dios, ruega por nosotros pecadores, ahora y en la hora de nuestra muerte. Amén.
2: Dios te salve María, llena eres de gracia, el Señor es contigo. Bendita tú eres entre todas las mujeres, y bendito es el fruto de tu vientre, Jesús.
1: Santa María, Madre de Dios, ruega por nosotros pecadores, ahora y en la hora de nuestra muerte. Amén.
2: Dios te salve María, llena eres de gracia, el Señor es contigo. Bendita tú eres entre todas las mujeres, y bendito es el fruto de tu vientre, Jesús.
1: Santa María, Madre de Dios, ruega por nosotros pecadores, ahora y en la hora de nuestra muerte. Amén.
2: Dios te salve María, llena eres de gracia, el Señor es contigo. Bendita tú eres entre todas las mujeres, y bendito es el fruto de tu vientre, Jesús.
1: Santa María, Madre de Dios, ruega por nosotros pecadores, ahora y en la hora de nuestra muerte. Amén.
2: Dios te salve María, llena eres de gracia, el Señor es contigo. Bendita tú eres entre todas las mujeres, y bendito es el fruto de tu vientre, Jesús.
1: Santa María, Madre de Dios, ruega por nosotros pecadores, ahora y en la hora de nuestra muerte. Amén.
2: Dios te salve María, llena eres de gracia, el Señor es contigo. Bendita tú eres entre todas las mujeres, y bendito es el fruto de tu vientre, Jesús.
1: Santa María, Madre de Dios, ruega por nosotros pecadores, ahora y en la hora de nuestra muerte. Amén.
2: Dios te salve María, llena eres de gracia, el Señor es contigo. Bendita tú eres entre todas las mujeres, y bendito es el fruto de tu vientre, Jesús.
1: Santa María, Madre de Dios, ruega por nosotros pecadores, ahora y en la hora de nuestra muerte. Amén.
2: Dios te salve María, llena eres de gracia, el Señor es contigo. Bendita tú eres entre todas las mujeres, y bendito es el fruto de tu vientre, Jesús.
1: Santa María, Madre de Dios, ruega por nosotros pecadores, ahora y en la hora de nuestra muerte. Amén.
2: Gloria al Padre, y al Hijo, y al Espíritu Santo,
3: como era en el principio, ahora y siempre, por los siglos de los siglos. Amén. Oh Jesús mío, perdona nuestras culpas, líbranos del fuego del infierno, lleva a todas las almas para el cielo y socorre especialmente a las más necesitadas de tu misericordia.
0: En el quinto misterio glorioso contemplamos la coronación de Nuestra Señora como Reina Universal de todo lo creado.

Nuestra Señora es glorificada por la Santísima Trinidad. Ella resplandece como reina de los ángeles y de los santos. En medio del júbilo de toda la corte celestial, el Padre Eterno la coronó, comunicándole la omnipotencia de la súplica, el Hijo la sabiduría y el Espíritu Santo el amor. Premiada con esta triple corona, Nuestra Señora, soberana y madre compasiva, comienza a extender sobre nosotros, hijos y vasallos suyos, la inagotable abundancia de sus misericordias.

0: Por este misterio y la intercesión de la Santísima Virgen, pidamos la perseverancia en la gracia y la corona de gloria.
1: Padre nuestro que estás en los cielos, santificado sea tu nombre. Venga a nosotros tu reino. Hágase tu voluntad, así en la tierra como en el cielo.
2: Danos hoy nuestro pan de cada día. Perdona nuestras ofensas, así como también nosotros perdonamos a los que nos ofenden. Y no nos dejes caer en la tentación, mas líbranos del mal. Amén.
1: Dios te salve.

0: vientre, Jesús.
1: Santa María, Madre de Dios, ruega por nosotros pecadores, ahora y en la hora de nuestra muerte. Amén.
0: Dios te salve María, llena eres de gracia, el Señor es contigo, bendita tú eres entre todas las mujeres, y bendito es el fruto de tu vientre, Jesús.
1: Santa María, Madre de Dios, ruega por nosotros pecadores, ahora y en la hora de nuestra muerte. Amén.
0: Dios te salve María, llena eres de gracia, el Señor es contigo, bendita tú eres entre todas las mujeres, y bendito es el fruto de tu vientre, Jesús.
1: Santa María, Madre de Dios, ruega por nosotros pecadores, ahora y en la hora de nuestra muerte. Amén.
0: Dios te salve María, llena eres de gracia, el Señor es contigo, bendita tú eres entre todas las mujeres, y bendito es el fruto de tu vientre, Jesús.
1: Santa María, Madre de Dios, ruega por nosotros pecadores, ahora y en la hora de nuestra muerte. Amén.
0: Dios te salve María, llena eres de gracia, el Señor es contigo, bendita tú eres entre todas las mujeres, y bendito es el fruto de tu vientre, Jesús.
1: Santa María, Madre de Dios, ruega por nosotros pecadores, ahora y en la hora de nuestra muerte. Amén.
0: Dios te salve María, llena eres de gracia, el Señor es contigo, bendita tú eres entre todas las mujeres, y bendito es el fruto de tu vientre, Jesús.
1: Santa María, Madre de Dios, ruega por nosotros pecadores, ahora y en la hora de nuestra muerte. Amén.
0: Dios te salve María, llena eres de gracia, el Señor es contigo, bendita tú eres entre todas las mujeres, y bendito es el fruto de tu vientre, Jesús.
1: Santa María, Madre de Dios, ruega por nosotros pecadores, ahora y en la hora de nuestra muerte. Amén.
0: Dios te salve María, llena eres de gracia, el Señor es contigo, bendita tú eres entre todas las mujeres, y bendito es el fruto de tu vientre, Jesús.
1: Santa María, Madre de Dios, ruega por nosotros pecadores, ahora y en la hora de nuestra muerte. Amén.
0: Dios te salve María, llena eres de gracia, el Señor es contigo, bendita tú eres entre todas las mujeres, y bendito es el fruto de tu vientre, Jesús.
1: Santa María, Madre de Dios, ruega por nosotros pecadores, ahora y en la hora de nuestra muerte. Amén.
0: Dios te salve María, llena eres de gracia, el Señor es contigo, bendita tú eres entre todas las mujeres, y bendito es el fruto de tu vientre, Jesús.
1: Santa María, Madre de Dios, ruega por nosotros pecadores, ahora y en la hora de nuestra muerte. Amén.
2: Gloria al Padre, y al Hijo, y al Espíritu Santo,
1: como era en el principio, ahora y siempre, por los siglos de los siglos. Amén.
2: Oh Jesús mío, perdona nuestras culpas, líbranos del fuego del infierno, lleva a todas las almas para el cielo, y socorre especialmente a las más necesitadas de tu misericordia.

0: en este valle de lágrimas. Ea pues, Señora, abogada nuestra, vuelve a nosotros esos tus ojos misericordiosos, y después de este destierro, muéstranos a Jesús, fruto bendito de tu vientre. Oh clemente, oh piadosa, oh dulce Virgen María, ruega por nosotros, Santa Madre de Dios, para que seamos dignos de alcanzar las promesas y gracias de nuestro Señor Jesucristo. Amén.
1: Salve Madre misericordia.
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0: En el nombre del Padre, y del Hijo, y del Espíritu Santo.
1: Amén.
0: El ángel del Señor anunció a María.
1: Y ella concibió por obra y gracia del Espíritu Santo.
0: Dios te salve María, llena eres de gracia, el Señor es contigo. Bendita tú eres entre todas las mujeres, y bendito es el fruto de tu vientre Jesús.
1: Santa María, Madre de Dios, ruega por nosotros pecadores, ahora y en la hora de nuestra muerte. Amén.
0: He aquí la esclava del Señor.
1: Hágase en mí según tu palabra.
0: Dios te salve María, llena eres de gracia, el Señor es contigo. Bendita tú eres entre todas las mujeres, y bendito es el fruto de tu vientre Jesús.
1: Santa María, Madre de Dios, ruega por nosotros pecadores, ahora y en la hora de nuestra muerte. Amén.
0: Y el Verbo de Dios se hizo carne,
1: y habitó entre nosotros.
0: Dios te salve María, llena eres de gracia, el Señor es contigo. Bendita tú eres entre todas las mujeres, y bendito es el fruto de tu vientre Jesús.
1: Santa María, Madre de Dios, ruega por nosotros pecadores, ahora y en la hora de nuestra muerte. Amén.
0: Ruega por nosotros, Santa Madre de Dios,
1: para que seamos dignos de alcanzar las promesas y gracias de nuestro Señor Jesucristo. Amén.
0: Derrama, Señor, tu gracia en nuestros corazones, para que quienes, por el anuncio del ángel, hemos conocido la encarnación de tu Hijo Jesucristo, por los méritos de su pasión y de su cruz, lleguemos a la gloria de su resurrección. Por Jesucristo nuestro Señor.
1: Amén.
0: En el nombre del Padre, y del Hijo, y del Espíritu Santo.
1: Amén.
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9: Queridos hermanos, reciban un saludo en el Señor y sean todos bienvenidos a esta Santa Misa. Hoy nos reunimos como comunidad de fe para encontrarnos con Jesús en su palabra y en la Eucaristía. Que esta celebración sea para cada uno un momento de gracia donde podamos fortalecer nuestra fe y disponernos a vivir con mayor entrega y sencillez nuestra vida cristiana. Con estos sentimientos llenos de alegría, cantemos todos.

en sangre redimidos, iglesia peregrina de Dios. Vive en nosotros la fuerza del Espíritu que el Hijo desde el Padre envió. Él nos empuja, nos guía y alimenta,

En las sombras, iglesia peregrina de Dios. Paz para las guerras y luz entre las sombras, iglesia peregrina de Dios. Saludo a través de la emisora Vox Dei a todos los que por este medio están unidos en sintonía y espiritualmente también en esta Eucaristía, a los enfermitos, a los ancianos, a nuestros queridos campesinos allá en cada una de las veredas de las parroquias de nuestra diócesis y más allá de las fronteras, a nuestros hermanos en Venezuela. Encomendamos a todos los que han sufrido la situación y todo este sufrimiento allá en Caracas. Encomendamos a cada uno de ustedes en sus intenciones, toda nuestra diócesis de Cúcuta y este proceso de evangelización en el plan global. Quiero saludar de una manera muy especial al padre Samuel Arias, que es el director de los medios de comunicación de nuestra diócesis de Cúcuta, y agradecerle a él y a todo su equipo de comunicación por venir hasta nuestra parroquia Nuestra Señora de las Misericordias en el municipio de Villa del Rosario, en esta parte de Villa Antigua. Nos alegra celebrar esta Eucaristía también en unión con toda la Iglesia Universal. En el nombre del Padre, del Hijo y del Espíritu Santo. La gracia de nuestro Señor Jesucristo, el amor del Padre y la comunión del Espíritu Santo esté con todos ustedes. Sí, para celebrar estos santos misterios, confesemos humildemente nuestros pecados. Yo confieso ante usted y ante ustedes, hermanos, que he pecado mucho, pensamiento, palabra, obra y omisión, por mi culpa. Por eso ruego a Santa María, siempre Virgen, a los ángeles y a los santos, a ustedes, hermanos, que intercedan por mí ante Dios nuestro Señor. Dios Todopoderoso, tenga misericordia de nosotros, perdone nuestros pecados y nos lleve a la vida eterna. Amén.

0: Oremos, oh Dios, que en la humillación de tu Hijo levantaste a la humanidad caída, concede a tus fieles una santa alegría para que disfruten del gozo eterno los que liberaste de la esclavitud del pecado. Por nuestro Señor Jesucristo, tu Hijo, que vive y reina contigo en la unidad del Espíritu Santo y es Dios por los siglos de los siglos.
1: Las lecturas de hoy resaltan las virtudes de la humanidad y la sencillez del Mesías. Zacarías nos presenta la figura de un rey humilde y pacífico, despojado de los rangos de guerrero. Es la figura de Cristo, sencillo y humilde de corazón, como nos lo presenta el Evangelio de San Mateo. Con un corazón atento y dispuesto, escuchemos la palabra de Dios.
2: Lectura de la profecía de Zacarías. Esto dice el Señor: salta de gozo Sión, alégrate Jerusalén. Mira que viene tu rey, justo y triunfador. Pobre y montado un borrico en un pollino de asna. Suprimirá los carros de Efraín y los caballos de Jerusalén. Romperá el arco guerrero y proclamará la paz a los pueblos. Su dominio irá de mar a mar, desde el río hasta los extremos del país. Palabra de Dios.
3: Te alabamos.
4: Bendeciré tu nombre por siempre, Dios mío, mi Rey.
0: Bendeciré tu nombre por siempre, Dios mío, mi Rey.
4: Te ensalzaré, Dios mío, mi Rey. Bendeciré tu nombre por siempre jamás. Día tras día te bendeciré y alabaré tu nombre por siempre jamás.
0: Bendeciré tu nombre por siempre, Dios mío, mi Rey.
4: El Señor es clemente y misericordioso, lento a la cólera y rico en piedad. El Señor es bueno con todos, es cariñoso con todas sus criaturas.
0: Bendeciré tu nombre por siempre, Dios mío, mi Rey.
4: Que todas tus criaturas te den gracias, Señor, que te bendigan tus fieles, que te proclamen la gloria de tu reino, que hablen de tus hazañas.
0: Bendeciré tu nombre por siempre, Dios mío, mi Rey.
4: El Señor es fiel a sus palabras, bondadoso en todas sus acciones. El Señor sostiene a los que van a caer, endereza a los que se doblan.
0: Bendeciré tu nombre por siempre, Dios mío, mi Rey.
5: Lectura de la carta del apóstol San Pablo a los romanos. Hermanos, ustedes no están en la carne, sino en el Espíritu, si es que el Espíritu de Dios habita en ustedes. En cambio, si alguien no posee el Espíritu de Cristo, no es de Cristo. Si el Espíritu del que resucitó a Jesús de entre los muertos habita en ustedes, el que resucitó de entre los muertos a Cristo Jesús también dará vida a sus cuerpos mortales por el mismo Espíritu que habita en ustedes. Así pues, hermanos, somos deudores, pero no de la carne, para vivir según la carne. Pues si viven según la carne, morirán. Pero si con el Espíritu dan muerte a las obras del cuerpo, vivirán. Palabra de Dios.

0: Proclamación del Santo Evangelio según San Mateo.
1: Gloria a ti, Señor.
0: En aquel tiempo tomó la palabra Jesús y dijo: Te doy gracias, Padre, Señor del cielo y de la tierra, porque has escondido estas cosas a los sabios y entendidos y se las has revelado a los pequeños. Sí, Padre, así te ha parecido bien. Todo me ha sido entregado por mi Padre, y nadie conoce al Hijo más que el Padre, y nadie conoce al Padre sino el Hijo, y aquel a quien el Hijo se lo quiera revelar. Vengan a mí todos los que están cansados y agobiados, y yo los aliviaré. Tomen mi yugo sobre ustedes y aprendan de mí, que soy manso y humilde de corazón, y encontrarán descanso para sus almas, porque mi yugo es llevadero y mi carga ligera. Palabra del Señor. Ven Espíritu Santo, llena los corazones de tus fieles, enciende el fuego de tu amor, envíanos Señor tu Santo Espíritu, se repoblará la paz de la tierra, se hará una nueva creación. Oh Dios, que has instruido los corazones de tus fieles con la ciencia del Espíritu Santo, concédenos sentir rectamente con el mismo Espíritu y gozar de sus divinos consuelos. Por el mismo Cristo nuestro Señor. Amén. Queridos hermanos, poco escuchamos al profeta Zacarías. Lo escuchamos generalmente, por ejemplo, en el Viernes Santo, en uno de los comentarios, o en Semana Santa, o en Cuaresma. En este anuncio que escuchamos en la primera lectura, estamos acostumbrados siempre a leer más los profetas mayores, como Jeremías, como Isaías, como Daniel, todos estos profetas que comúnmente leemos. Pero es bien llamativo la lectura tan hermosa que la liturgia nos entrega. Yo quiero centrarme en esta profecía de Zacarías. Dice: salta de gozo, alégrate Jerusalén, mira que viene tu rey justo y triunfador. Entonces viene ya como la contemplación de un rey. ¿Y cómo es como esa figura del rey, como se imaginaba uno antiguamente? La gente se lo imaginaba cabalgando en un grandioso caballo, alazán.

incursiones que hacían, pues causaban daños, asesinatos, arrasar las tierras, en fin, todo eso. ¿Cuántas personas eran perjudicadas en estas incursiones que hacían los reyes, los primeros que iban adelante en las guerras? Pero este rey que profetiza Zacarías es justo. Y a la vez es, dice, triunfador. Entonces es un rey que va hacia el triunfo, que lleva la corona del triunfo. Pero mire las características de este rey. Es un rey pobre. Es un rey pobre. Otra característica: no viene montado, cabalgando en un alazán, en un caballo de esos grandiosos de tantísimo dinero. No, lo recordamos incluso cuando se representa el Domingo de Ramos. En algunas parroquias organizan esa entrada a Jerusalén. Entonces buscan un borrico y allí entonces va esa figura de Jesús montado en un borrico. Y es una cabalgadura que usaba generalmente la gente sencilla para llevar sus cargas, en fin, en un pollino de asna. Y mire lo que va a hacer este rey: suprimirá los carros de Efraín, refiriéndose como al norte de Israel. Los carros en aquel tiempo, pensemos nosotros cómo era un carruaje que se usaba para la guerra. Eso causaba pánico, porque eran carros tirados por caballos, bien cargados de armamentos. Cuando asomaba un carro, pues eso realmente causaba miedo. Y detrás toda esa cantidad de soldados con gritos, con trompetas. Pues este rey pobre y montado en un borrico va a suprimir esos carruajes tan poderosos, tan potentes. ¿Qué más característica que nos trae este libro? Dice: suprimirá los caballos de Jerusalén. Es decir, todas esas cabalgatas llenas, tan copiosas, que van a la guerra. Y este rey pobre y sencillo va a suprimir todo esto. Entonces uno se imagina, pero ¿cómo va a enfrentar un rey tan sencillo a semejante organización para la guerra que van a traer los otros reyes? Dice: romperá el arco del guerrero. Hemos visto incluso en las películas cómo antiguamente usaban esos arcos, ¿no? Las flechas, las espadas, las lanzas, pero era por miles. ¿Cómo es que este rey sencillo, pobre, justo, montado en un borrico, va a destruir, va a romper todos estos arcos? Después continúa el texto diciendo: y va a proclamar la paz. Una vez que ha destruido todos esos instrumentos de guerra, de destrucción, de violencia, de asesinato, de todo eso, una vez que ha destruido todos esos instrumentos para la guerra, ahora entonces proclamará la paz. Este rey es un príncipe de paz para todos los pueblos. Y mire dónde va a extender su dominio. Dice: un dominio que irá de un lado a otro, de un mar a otro mar, de un río hasta los extremos del país. Es una profecía bellísima. Ustedes la pueden encontrar en el capítulo 9 de Zacarías. Qué bueno que la leyeran completo, la leamos completo, porque hay más, allí hay también otros elementos, otras características. Entre otras es que ese rey irá a ser traspasado. Es bien llamativo esto. En el Evangelio de San Mateo encontramos una oración que hace Jesús. Dice: tomó la palabra Jesús y dice: te doy gracias, Padre, Señor del cielo y de la tierra, porque has escondido estas cosas a los sabios y entendidos.

0: Mire cómo entonces la revelación de Cristo Jesús es clara para aquellas personas sencillas que tienen un corazón abierto, humilde, aquellas personas no soberbias, aquellas personas orgullosas, no, para esas personas que se creen que se las saben todas y que tienen todas las, no, esas personas que creen tener toda la inteligencia y las estrategias y pensar que no necesitan de la mano de Dios ni de Cristo Jesús, esta oración dice, para ellos se les revela este triunfo de este rey justo, pobre, humilde, que va cabalgando en un borrico. Este rey que va a proclamar la paz, que va a extender su reinado por todas partes. Ya ustedes estarán entonces contemplando a qué figura se refiere entonces el profeta Zacarías con esta oración del Señor en el Evangelio de San Mateo. Realmente es Cristo Jesús el que va avanzando desde la fraternidad, desde el perdón, desde la reconciliación. Él fue elevado en la cruz, fue allí martirizado, él fue sepultado y resucitó al tercer día. Y es desde ese monte de Sion, es desde el Calvario donde él va a difundir este reinado. El reinado de la paz, el reinado del perdón, el reinado de la fraternidad, no del odio, no de la división, no. Desde la cruz, desde el Calvario, el Señor proclamó el perdón, la reconciliación de la humanidad con Dios, de Dios con la humanidad. Y es ahí desde el Calvario donde entonces van a ser la difusión de este reino. Allí están los 12 apóstoles, los discípulos de Cristo Jesús, la iglesia naciente que va llevando esta proclamación, esta paz, que va llevando a toda la evangelización hasta los confines de la tierra. Y pensemos, demos un salto bien grande hasta hoy nosotros. ¿Hasta dónde se ha extendido este reino que proclamó Cristo Jesús? Miremos, mire, nosotros aquí en Villa El Rosario estamos. ¿A cuántos miles de kilómetros estamos allá del Asia Menor donde sucedieron estas cosas? Esa proclamación del Evangelio, esa proclamación de ese reinado en 2000 años ha llegado a los rincones de la tierra, más allá de los mares, a todas las naciones. ¿Y quién ha hecho toda esta difusión? ¿Quién ha hecho esta incursión de paz? Sin duda alguna, los discípulos de Jesús. ¿Pero qué características tienen estos discípulos de Jesús? Ya la segunda lectura, la carta de San Pablo a los Romanos, nos está dando la clave. ¿Quién es el que difunde? ¿Quién es el que lleva? ¿Quién es el que proclama este reino de Jesús? Dice, ustedes no están en la carne, están en el Espíritu. Ahí está precisamente una característica. Mire cómo son los que están en la carne. Y uno puede mirar en Gálatas capítulo 5, mire, las fuerzas de la carne. Porque las obras de la carne son, y son bien conocidas, fornicación, impureza, libertinaje, idolatría, hechicería, odios, discordias, celos, iras, ambición, divisiones, disensiones, rivalidades, borracheras, comilonas y cosas por el estilo. Los que están con estas fuerzas de la carne no van a ser proclamadores de ese reinado del Rey de Reyes, como se proclamó y lo proclamamos siempre, del Señor de los Señores. No, el discípulo de Jesús, el evangelizador, el misionero, va siendo llevado por las fuerzas del Espíritu. Y mire, las fuerzas del Espíritu de Cristo Jesús que están en estos misioneros, en usted, en mí, en todos los bautizados, mire las fuerzas del Espíritu como son los frutos del Espíritu: alegría, paz, paciencia, afabilidad, bondad, fidelidad, modestia, dominio de sí. Con esas armas es que los discípulos misioneros de Cristo Jesús vamos llevando la evangelización a todos los pueblos. Eso sí, acompañado con la gracia de Dios. Los invito, queridos hermanos, para que siempre vayamos a Jesús, que es manso y humilde de corazón, y en Él encontraremos todo lo que nosotros necesitamos. Estamos cansados, agobiados por las tareas, por las preocupaciones de cada día, pues siempre vayamos a Él, que de Él encontraremos todo lo necesario para ser discípulos misioneros en esta época. La Santísima Virgen María interceda por todos nosotros, así sea. Creo en Dios Padre Todopoderoso, su único Hijo, nuestro Señor, que fue concebido por obra y gracia del Espíritu. Nació de Santa María Virgen, padeció bajo el poder de Poncio Pilato, fue crucificado, muerto y sepultado, descendió a los infiernos, al tercer día resucitó de entre los muertos, subió a los cielos y está sentado a la derecha de Dios Padre Todopoderoso. Creo desde allí ha de venir a juzgar a vivos y muertos. Creo en el Espíritu Santo, la Santa Iglesia Católica, la comunión de los santos, el perdón de los pecados, la resurrección de los muertos. En la presencia del Señor pongamos nuestras intenciones, digamos: oh Señor, escucha y ten piedad.
1: Por la Iglesia y sus ministros, responsables de la proclamación con valentía, la buena nueva de salvación, para que lo hagan sin olvidar la humildad y el testimonio de Jesús. Oh Señor, escucha y ten piedad.
2: Por los que ocupan cargos en el gobierno de las naciones, para que busquen siempre el bienestar social de los pueblos, promoviendo la paz y la justicia, oremos.
3: Por todos aquellos a quienes el peso de las preocupaciones les mantienen agobiados y cansados, para que encuentren en Cristo, paciente y humilde de corazón, el alivio a todas sus penas, oremos.
4: Por quienes este día nos encontramos aquí reunidos, celebrando esta Santa Misa, para que comprendamos el mensaje que la palabra nos ha transmitido y lo comuniquemos a los demás. Oremos.
5: Por la conversión de todos nuestros corazones, para que respetemos la santidad y dignidad de la vida humana desde la fecundación hasta la muerte natural. Oremos.
0: Cada uno de ustedes también presente sus intenciones personales. Oh Señor, escucha y ten piedad. Padre Santo, estas intenciones y las que guardamos en el corazón, te las encomendamos por Cristo nuestro Señor. Bendecimos al Señor hoy, domingo de primicia. Gracias, Señor, por la caridad, por la generosidad de estos hermanos nuestros que están pendientes para el sostenimiento de nuestra parroquia, Nuestra Señora de la Misericordia. Bendice, Señor, su generosidad. Amén.

Bendito sea Señor Dios del universo, por este vino, fruto de la vida y trabajo del hombre, que recibimos de tu generosidad y ahora te presentamos. Y será para nosotros bebida.

Oremos, queridos hermanos, para que este sacrificio sea agradable a Dios Padre Todopoderoso. Que la oblación consagrada a tu nombre nos purifique, Señor, y nos lleve de día en día a participar en la vida del cielo, por Cristo nuestro Señor. El Señor esté con ustedes. Levantemos el corazón. Demos gracias al Señor nuestro Dios. En verdad es justo y necesario, en nuestro deber y salvación, darte gracias siempre y en todo lugar, Señor Padre Santo, Dios Todopoderoso y Eterno, porque creaste el universo entero, estableciste el continuo retorno de las estaciones y al hombre formado a tu imagen y semejanza, sometiste las maravillas del mundo para que en tu nombre dominara la creación. Y al contemplar tus grandezas en todo momento te alabara por Cristo Señor nuestro. Por eso te alabamos con todos los ángeles, aclamando.

Santo eres en verdad, Padre, y con razón te alaban todas tus criaturas, ya que por Jesucristo, tu Hijo, Señor nuestro, con la fuerza del Espíritu Santo, das vida y santificas todo, y congregas a tu pueblo sin cesar, para que ofrezca en tu honor un sacrificio sin mancha, desde donde sale el sol hasta el ocaso. Por eso, Padre, te suplicamos que santifiques por el mismo Espíritu estos dones que hemos separado para ti, de manera que se conviertan en el cuerpo y la sangre de Jesucristo, Hijo tuyo y Señor nuestro, que nos mandó celebrar estos misterios, porque él mismo la noche en que iba a ser entregado tomó pan y dando gracias te bendijo y lo partió y lo dio a sus discípulos diciendo: tomen y coman todos de él, porque esto es mi cuerpo que será entregado por ustedes. Del mismo modo, acabada la cena, tomó el cáliz, dando gracias, te bendijo, y lo pasó a sus discípulos diciendo: tomen y beban todo de él, porque este es el cáliz de mi sangre, sangre de la alianza nueva y eterna, que será derramada por ustedes y por muchos para el perdón de los pecados. Hagan esto en conmemoración mía.

Así pues, Padre, al celebrar ahora el memorial de la pasión salvadora de tu Hijo, de su admirable resurrección y ascensión al cielo, mientras esperamos su venida gloriosa, te ofrecemos en esta acción de gracias el sacrificio vivo y santo. Dirige tu mirada sobre la ofrenda de tu Iglesia y reconoce en ella la víctima por cuya inmolación quisiste devolvernos tu amistad, para que, fortalecidos con el cuerpo y la sangre de tu Hijo y llenos de su Espíritu Santo, formemos en Cristo un solo cuerpo y un solo espíritu. Que Él nos transforme en ofrenda permanente para que gocemos de tu heredad junto con tus elegidos. Con María, la Virgen Madre de Dios, su esposo San José, los apóstoles y los mártires y todos los santos por cuya intercesión confiamos obtener siempre tu ayuda. Te pedimos, Padre, que esta víctima de reconciliación traiga la paz y la salvación al mundo entero. Confirma en la fe y en la caridad a tu Iglesia peregrina en la tierra, a tu servidor el Papa León, a nuestro obispo José Libardo, al orden episcopal, a los presbíteros y diáconos y a todo el pueblo redimido por ti. Atiende los deseos y súplicas de esta familia que has congregado en tu presencia en el domingo, día en que Cristo ha vencido a la muerte y nos ha hecho partícipe de su vida inmortal. Reúne en torno a ti, Padre misericordioso, a todos tus hijos dispersos por el mundo, a nuestros hermanos difuntos y a cuantos murieron en tu amistad, recíbelos en tu reino, donde esperamos gozar todos juntos de la plenitud eterna de tu gloria, por Cristo Señor nuestro, por quien concedes al mundo todos los bienes.

0: gloria por los siglos de los siglos. Fieles a la recomendación del Salvador y siguiendo sus divinas enseñanzas, nos atrevemos a decir: Padre nuestro que estás en el cielo, santificado sea tu nombre, venga a nosotros tu reino, hágase tu voluntad en la tierra como en el cielo. Danos hoy nuestro pan de cada día, perdona nuestras ofensas, también nosotros perdonamos a los que nos líbranos, Señor, de todos los males y concédenos la paz en nuestros días, para que, ayudados por tu misericordia, vivamos siempre libres de pecado y protegidos de toda perturbación, mientras esperamos la gloriosa venida de nuestro Dios y Salvador Jesucristo.
1: Porque tuyo es el reino, tuyo es el poder y la gloria por siempre, Señor.
0: Señor Jesucristo, que dijiste a tus apóstoles: la paz les dejo, mi paz les doy. No mires nuestros pecados, sino la fe de tu Iglesia, y conforme a tu palabra, concédele la paz y la unidad, tú que vives y reinas por los siglos de los siglos. La paz del Señor esté con ustedes. En Cristo Jesús, démonos la paz.

0: sirva como remedio salvador. Amén. Queridos hermanos, Cristo Jesús, el Cordero de Dios que nos quita el pecado. Señor.
1: Señor, no soy digno de que estés en mi casa, pero una palabra tuya bastará para sanar.
0: Vengan a mí todos los que están cansados y agobiados, y yo los aliviaré, dice el Señor.

Oremos, colmados de tan grandes bienes, concédenos, Señor, alcanzar los dones de la salvación y no cesar nunca en tu alabanza, por Cristo nuestro Señor. Bendita sea tu pureza y eternamente lo sea, pues todo un Dios se recrea en tan graciosa belleza. A ti, celestial princesa o Virgen Sagrada María, yo te ofrezco en este día alma, vida y corazón. Míranos con compasión, no nos dejes, madre. El Señor esté con ustedes, y la bendición de Dios Todopoderoso, Padre, Hijo y Espíritu Santo, descienda sobre ustedes y los acompañe siempre. Dios les pague a ustedes por su presencia y por la donación de mercados para Venezuela hace 8 días. Próximamente dan el reporte en el periódico precisamente. Buen día para todos, feliz día para todos y buen domingo. Afuera están los bonos también para que los puedan comprar.

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5: A continuación, oremos con la coronilla de la sangre preciosísima de nuestro Señor Jesucristo como una manera de glorificar a Dios por la inmensidad de su amor que nos mostró al entregarnos a su Hijo unigénito en la cruz.

0: coronilla de la sangre preciosa.
1: Por la señal de la Santa Cruz de nuestros enemigos, líbranos, Señor Dios nuestro, en el nombre del Padre y del Hijo y del Espíritu Santo. Amén.